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0: Hola, ¿qué tal? ¿Cómo les va? Buen martes, buen despertar. Esto es que de nuevo el informativo predilecto de rosarinos, gente de la región y de mucho más allá, porque salimos online a través de la página de Grupo Fisherton. Ponen play y van a escuchar esta voz. Yo soy Marife Toscani. Los voy a acompañar hasta las 8 de la mañana con un repaso informativo muy ameno, compacto, porque son 60 minutos. Por eso, como lo dije hoy en la historia que subí a priori, a saludarlos en el micrófono, siempre la cuelgo en Instagram con réplica en Face, y en estado también, pero en Instagram yo siempre me muevo allí. Recuerden que si me quieren preguntar algo y demás. Uy, qué bueno, me llegó una convocatoria para ir a conducir un evento muy interesante en Venado Tuerto, así que bueno, muchas gracias. Evidentemente, bueno, escuchan siempre por acá, así que todo lo que tengan que contactarse siempre conmigo, que sea a través de Instagram. Mi cuenta es Marife Toscani, así se los hago bien simple. Ni el ok, ni nada. Siempre ok, todo el ok. Tenemos que estar ok. Más allá de todo lo que se nos acontezca, non grato, cada uno carga su mochila con piedras, pero hay que seguir adelante. Rendirse nunca. Dos reglas, como siempre digo. Dos reglas. Una, nunca te rindas. Dos, nunca te olvides lo que dice la regla número uno. Aprovecho, ya que no puedo hacerlo personalmente, a mandarle un beso muy grande a mi hija Charo. Le deseo que tenga un lindo día. Hoy hay paro, ella va al superior, depende de la UNR. Así que le mando un beso muy grande. Lo voy a hacer todos los días hasta que la dejen volver a casa. Beso, Charito. Mamá te espera. Bueno, y un beso para todos, porque recibo mucho cariño de toda la audiencia. De que de nuevo. Les decía, hace mucho frío. El invierno que se rehúsa a irse, a retirarse. No sé qué le pasa. Ya está, cumpliste tu ciclo, invierno. 7 grados la temperatura actual en Rosario. ¿A ustedes les parece que en primavera tengamos que arrancar con 7 grados? No es justo. Ahora sí, una cosa, suena cursi, ¿eh? Pero es una realidad. Los pajaritos que escuchaban en el camino, el trinar de los pajaritos, el canto de pibes, vieron que la primavera, las flores, los pajaritos. Tremendo. Era una canción, cuando salí de casa, una canción. Los tweets, ¿vieron? Que ¿Se acuerdan de Twitter? Que algunos todavía X, a pesar de que ya X está recontra instalado. Cuando se llamaba Twitter, bueno, viene eso de el trino de los pajaritos. Bueno, están cantando a cuatro manos, son una banda. Eso es re primaveral. Pero a ver, estoy intentando, porque el Servicio Meteorológico Nacional está todavía ratificando si soy persona o robot. A ver. Yo le dije 7. Bajó la temperatura. 3.2. Terrible. Mucho frío. Invierno. Ya está, cumpliste tu ciclo. Bueno, abríguense mucho. 3.2. Y la sensación térmica, 0 grado con 7 décimos, esto en la ciudad de Rosario. Hace media hora hacía 7. ¿Cómo bajó? Bueno, la humedad, 87%, la presión 1019.2 hectopascales, el viento sopla del sur a 10 kilómetros por hora, yo lo sentía de frente en la cara. Bueno, y de hecho el viento es lo que hace bajar es terrible. 3 grados tan solo con 2 décimos ahora y 0 grado la sensación térmica, 0.7. Si tenemos que redondear es un grado, ¿no? Pero arranca con 0 y eso ya es como que impacta más fuerte. Vamos a darles a ver a qué hora salió el sol, porque ya nos gana de mano. Sale antes de las 7. Febo asomó a las 6:52. El cielo está ligeramente nublado. Por eso se ve claro. 6:52, 8 minutos antes de las 7 ya salió el sol y se va a esconder un minuto antes de las 7 pm. Para los numerólogos, dije 7 80.000 veces hoy en la historia, acá. Estoy viendo acá pronóstico para los 7 días. Vieron que acá igualmente yo siempre el pronóstico es del día. Vamos un día a la vez. Así que les cuento cómo va a estar hoy. Vamos a llegar tan solo a una máxima de 15 grados. No le pidan mucho más que eso. O sea, abríguense, no se van a quitar muchas prendas. 15 grados. El sol va a estar presente todo el día con cielo parcialmente nublado. No hay precipitaciones anunciadas. Pero frío, frío. 15 de máxima, vamos a estar rondando los 10. Frío. Ya después veo que mañana empieza a subir. Para el jueves sube un montón. Bueno, baja, sube, baja, como la vida. Yo juego eso siempre, como el serrucho, el lo hay bien. Pero para hoy, posta, ¿sí? 15 grados de máxima. Así que abríguense y sepan eso, que no se van a quitar muchas prendas hoy. Bueno, todos los datos completos del tiempo. 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Bienvenidos, esto es que hay de nuevo. Welcome, everybody.
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Arrancamos repasando cómo cotizan el dólar oficial y el blue, de acuerdo a cómo arrancaron ayer lunes la semana. Hoy es martes, los ubico, 22 del 9. 22 de septiembre. El dólar oficial está cotizando a 1.535 pesos, sin cambios con respecto a ayer. A lo que se dio a conocer ayer, que tiene que ver con el viernes anterior. Se entiende, ¿no? Estamos repasando cómo cerró. En lo que atañe al dólar blue, ya encadenó su cuarta jornada consecutiva sin subas. En concreto, la divisa estadounidense informal, la que se consigue en las cuevas, cerró estable, por eso, por cuarto día al hilo sin subir, 1.550. Igualmente está salado. No muy distante del oficial, 15 pesos más. El riesgo país tocó un máximo en 4 meses. Esto no es bueno, siempre les digo, riesgo país, riesgo para invertir en Argentina, como para decirlo fácil. Es decir, el número más alto sea, que es este índice que mide la banca estadounidense JP Morgan y que los inversionistas del mundo miran para saber si invertir en Argentina o no. O sea, más alto esté el número, es mayor desconfianza. Entonces, no está bueno. El riesgo país tocó ayer un máximo en 4 meses. Avanzó un 1,7% y llegó a las 533 unidades. Reitero, el nivel más alto en 4 meses. 533 puntos básicos el riesgo país en Argentina.

Las reservas del Banco Central de la República Argentina marcaron un nuevo mínimo mensual. Compraron un puchito, 8 millones de dólares, nada más. Fue la adquisición verde de ayer de la entidad monetaria. Volvió a comprar dólares, pero tan solo eso. Y las reservas ayer cayeron a un nuevo mínimo mensual y quedaron más lejos de los 50 mil millones de dólares. El Banco Central compró ayer, como les dije, 8 millones y llevó el saldo de septiembre, o sea, todo lo que compró en el mes de septiembre hasta ayer 21, $211 millones. Las reservas brutas cayeron, como les dije, cayeron a un nuevo mínimo mensual. Bajaron $103 millones y quedaron por debajo de los 50, $49.695 millones. Luego de esa escasísima adquisición de billetes verdes en el mercado, ayer el promedio diario de septiembre, o sea, hasta ahora, hasta ayer 21, el promedio de lo que compró el Banco Central por día es tan solo de 14 millones, frente a 38 millones de agosto, que ya es una cifra baja, y si nos vamos a comparar con julio, 103 millones había sido el promedio en julio. 103, y hasta ahora 14 en septiembre. La racha compradora no cambia este rasgo principal, que es que el Banco Central sigue sumando divisas verdes, pero a una velocidad tortuga, o sea, mucho menor que durante la etapa más fuerte del programa. El FMI volvió a visitar Argentina. Recordemos que ayer llegaron los técnicos del Fondo Monetario Internacional para revisar las cuentas públicas y el gobierno nacional tiene que explicar cómo va a cumplir la meta fiscal. Una nueva misión del fondo llegó a Buenos Aires ayer para iniciar la tercera revisión del acuerdo con nuestro país. Tercera revisión de las del acuerdo de facilidades extendidas vigente con el gobierno. ¿Qué es lo que van a evaluar entre los principales ejes? Por un lado hay dos: el cumplimiento de las metas fiscales, a donde no llegamos, por poquito, y la evolución de las reservas internacionales. Ahí sí, incluso se superaron. El superávit primario del primer semestre alcanzó el 0,6% del PBI. La meta era 0,7%, o sea, no se llegó. Por poquito, pero no se llegó. El gobierno argentino espera igual, que como ese desvío no es muy grande, se daría por cumplida la meta. Le van a poner un tilde, con una dispensa de por medio. Eso es lo que esperan y entienden desde el gobierno argentino. La revisión también incluye la evolución de las reservas internacionales y otros compromisos asumidos dentro del programa. Ya en este frente, en esto de las reservas internacionales, como les dije, la situación es más favorable porque el Banco Central superó el objetivo anual de compras, que era 10 mil millones de dólares, y ya vamos por más de 14.200 en 2026. Y seguimos sumando, de a poquito, pero sigue sumando. La llegada de la delegación coincidió justo con el viaje. O sea, ellos se vinieron de Estados Unidos, técnicos del Fondo Monetario Internacional. Y justo coincide, es como hacen un trueque. Ellos vienen para acá, nosotros vamos para allá. Cuando digo nosotros, ¿quién es? El presidente, que viajó anoche, está por llegar, todavía no llegó. Llega a 9:30 de la mañana a New York. ¿Y qué les dije? Que viajaba conjuntamente con Caputo. Pero le ganó de mano Caputo. Caputo salió ya ayer temprano y ya estuvo en Estados Unidos ayer. Se fue antes. O sea, Caputo lo está esperando en Estados Unidos al presidente. O sea, no viajó en el avión presidencial.
Milei está por llegar. Caputo ya ayer estuvo en Estados Unidos. Y de hecho, ya en New York hizo lo suyo. Ahora les voy a contar qué es lo que hizo. Entonces, como les decía, la llegada de la delegación del fondo coincide justo, pues no puede ser recibida ni por Milei ni por el ministro de Economía, porque ambos se fueron para Estados Unidos. Justo se da este trueque. Van a ser recibidos por otros representantes, obviamente, de Economía y del Gobierno Nacional, los técnicos del fondo, para darle respuesta a todo, porque ellos lo que hacen es hacer toda una revisión, se llevan esos resultados, o sea, no es que ya van a dar un visto bueno o no, ellos llevan todo ese informe al board, al directorio del Fondo Monetario Internacional, y con esos datos el board del fondo, el directorio, ahí dice, bueno, bien, Argentina va bien, Argentina cumplió. Y en el mejor de los casos incluso nos van a dar otro nuevo préstamo. No sé si está el mejor de los casos seguir endeudándose, pero bueno, para el gobierno está bien, porque necesitan fondos frescos, dólares. Bueno, como les decía, hubo superposición de agendas, así que el titular del Palacio de Hacienda no participa de los encuentros con los representantes del fondo que están en Buenos Aires desde ayer, que se van a quedar un par de días más. El resultado, reitero, de las conversaciones que se realicen en esta tercera revisión, acá in situ, en Argentina, en Buenos Aires, van a ser relevantes para el cronograma financiero de Argentina, porque si avanza y posteriormente reciben la aprobación del directorio ejecutivo del FMI, Argentina podría recibir, como recién les decía, un nuevo desembolso cercano a los 900 millones de dólares. Luis Caputo llegó a Estados Unidos antes que Javier Milei y ya se reunió con inversores. Mientras lo espera, obviamente para aprovechar el tiempo a full, y para eso fue, eso, arribó a Estados Unidos antes que el presidente argentino a dicho país, que llega en un par de horitas, y ya en Estados Unidos mantuvo reuniones, siempre todo en New York. No se van a mover de New York, todo ahí. Y se reunió en el marco de una actividad organizada por la banca JP Morgan. Presentó la situación económica de Argentina. ¿Vieron que ellos se tiran flores? Ellos van a presentar todos los números macro, que más o menos, digamos, dan bien. Pues si tienen que mostrar la micro, la economía real, dicen, alarma, bandera roja. Pero ellos van a presentar los números macro, esas placas que celebran en Instagram y demás. Bueno, así que fue a presentar la situación económica de Argentina en este encuentro, reitero, organizado por JP Morgan. Caputo estuvo ayer junto a inversores. Ojalá los convenza de que traigan su money al país. Y fue también a contar cuáles eran los principales lineamientos del programa del gobierno de Milei. Así que, como les dije, ya está allá el ministro de Economía argentino. Milei va a participar de toda la agenda, que es hasta el jueves a la noche, inclusive en New York. Llega hoy martes, eso es todo hoy, todo el día de hoy, todo el día de mañana. ¿Se acuerdan que ayer repasamos toda la agenda completita? Que puede haber modificaciones a último momento, de hecho, algo de lo que les voy a mencionar. Yo hoy les voy a contar la agenda de hoy y nada más, mañana la de mañana y así, porque como va cambiando, se van sumando algunas cosas. Por ahora no hay encuentro con Donald Trump, no hay bilateral programada. Estaría bueno que a Donald Trump le informen que está su amigo Milei para que lo reciba, a ver si se consigue algo. Bueno, la actividad central de este viaje es la participación de Milei, y que no es una participación pasiva porque va a ser uno de los speakers, o sea, uno de los disertantes, en la Asamblea General de la ONU, de la Organización de las Naciones Unidas, la número 81.
y va a mantener también encuentro con empresarios en New York. Mañana miércoles va a ser esta reunión en la Asamblea de la ONU y Milei va a desarrollar una agenda que además va a incluir exposiciones académicas, reuniones empresariales y también encuentros con referentes de la comunidad judía. Pero la actividad central, reitero, va a ser su intervención ante la ONU, prevista para mañana al mediodía, a las 12 del mediodía, hora argentina. Tenemos una hora de diferencia con New York. Ese mismo día, o sea, mañana, también va a encabezar una conferencia sobre libertad económica y seguridad estratégica. Y también se va a reunir con empresarios vinculados al Consejo, al Council of the Americas, al Consejo de las Américas. Además, durante su estadía en New York, va a mantener encuentros con el secretario de... ¿Ves? Esto se sumó, ayer no lo teníamos. Con el secretario de Estado de Estados Unidos, Marco Rubio. Y también, esto tampoco se sabía ayer y ya se sabe ahora, también se va a juntar con el primer ministro de Israel, Benjamín Netanyahu. Entre otras actividades que se incorporaron al cronograma oficial. El presidente argentino va a permanecer en Estados Unidos, como les dije, hasta el jueves a la noche, 11 de la noche, recién ahí se sube al avión, duerme en él, dentro de él, y regresa a Buenos Aires a la mañana del viernes. Esta es la visita número 18 a Estados Unidos desde que Milei asumió la presidencia, casi una veintena. Como que vive acá y allá desde diciembre de 2023. Visita número 18 y vuelvo a remarcar esto. Hay modificaciones en el cronograma oficial que se van dando y hasta el momento no hay ningún encuentro previsto, ninguna bilateral con su par Donald Trump. Ojalá que se dé. Siempre suma.

Para darles datos bien precisos, el presidente arriba al aeropuerto internacional John F. Kennedy a las 9:30 de la mañana. Ahora se casi van a ser las 7:30, en 2 horas. Su primera actividad oficial va a ser a las 3 de la tarde. Una vez que se acomode, va a participar del Escudo de las Américas. Más tarde, a las 5.

10 minutos, o sea, hasta las 5, es así, puntualidad. A lo suizo, bueno, en Estados Unidos también se respeta. En muchos países y muchos no. Acá somos un desastre. Vieron que acá cuando se te convoca a un evento, se te cita a las 7 de la tarde porque va a arrancar a las 8 y media. Pues saben que la gente va a llegar a las 8, entonces... Tenemos que cambiar eso, los argentinos. Tenemos que empezar a ser puntuales, porque el respeto del tiempo es sagrado, porque así se respeta el tiempo ajeno, el propio, uno se organiza mucho mejor. Tenemos que aprender a eso. Pero no ocurre ni con funciones de teatro. O sea, te dicen que va a arrancar a tal hora, vos vas para llegar a tiempo y después te comes ahí sentado. Hay que cambiar eso. Hay que empezar al menos acercarse a poco. Por eso yo siempre digo, además he hablado muchísimas veces en eventos que conduzco con los mismos organizadores y convocamos a la gente a las 6 de la tarde, porque a las 7 y media vos tenés que dar la bienvenida. De terror. Hay que cambiar eso. Porque además uno ya lo da por entendido. Si te llega la ICAR, el flyer, que te dice a las 7 de la tarde, vos ya sabés, voy para la. No voy a ir a las 7, o sea, no voy a las 7 menos cuarto porque después me como una hora de espera. Pues hay que cambiar eso. Bien, punto aparte con ese tema. En Estados Unidos se respeta. Entonces a las 8 menos 5, 7:55 se va a reunir hoy Milei con el secretario de Estado de Estados Unidos, Marco Rubio. Y a las 8 y media de la noche va a mantener un encuentro con el economista estadounidense Javier Sala y Martin, que es un especialista en crecimiento económico y además es profesor en la Universidad de Columbia. Con él se va a reunir. Después entiendo que va a cenar y ya para mañana 23 de septiembre, miércoles, y acá me detengo, pero les quiero decir esto, que es la jornada más importante de esta gira. Es el corazón, el núcleo de la gira. Porque a las 12 del mediodía, Milei va a tener intervención activa con un discurso en el debate general de la Asamblea General de Naciones Unidas número 81. Así que mañana les contamos la agenda completa del día y también la del jueves. Y sepan que Milei, digo, para que esto también para que lo sepa Villarroel, porque Victoria Villarroel, que es la vicepresidente, ahora está en ejercicio de la presidencia en Argentina. ¿Hasta cuándo? Hasta el viernes 25, hasta el viernes de esta semana, o sea, faltan 3 días todavía, 8:30 de la mañana se prevé el arribo del avión presidencial a la Aeroestación Militar Aeroparque. Discapacidad, Banco Central y Zona Fría, esto a mí me tiene recaliente el tema de Zona Fría. Ojo cómo votan los senadores. Que no voten en contra de los ciudadanos y a favor de esto, porque si nos dejan afuera de la Zona Fría, nosotros somos quienes los pusimos donde están, en esta silla, en la Cámara Alta. Así que, porque lo que se quiere hacer es reducir la Zona Fría, dejándola solamente en zona gélida, en la Patagonia y un par de localidades como Malawi, y nos dejan afuera a un montón de la provincia de Santa Fe, de Córdoba, de la provincia de Buenos Aires, donde, a ver, no estamos en zona fría, tenemos una temperatura de 0 grados de sensación térmica. Obviamente que se utiliza entonces el gas, y si nos quitan el subsidio, quizá ahora queden pocos días de frío, pero el invierno que viene nos vamos a acordar de eso, porque las facturas se van a duplicar. Desde un 50 hasta un 100% puede llegar a subir si quitan el subsidio. Así que ojo con la votación de zona fría, y después me voy a encargar de ver quiénes son los diputados que, en el peor de los casos, levantaron la manito para esto. Bueno, quien quedó a cargo de controlar todo lo que acontezca en el Congreso en general, a pesar de ser senadora, pero en el Congreso en general, también en la Cámara Baja, es Patricia Bullrich. ¿Vieron el video de Patricia Bullrich? No. Es tremendo. Ayer me olvidé.

0: de pasarlo, se los voy a hacer escuchar. Si la siguen a Patricia Bullrich en Instagram, ella protagoniza, es un videoclip, pues es re ficticio, o sea, hace que trabaja, no es que no trabaja, pero en el video hace que trabaja. Le cae la secretaria con una carpeta, después cae un secretario con otra carpeta. Y ella abre su laptop en el despacho, palito para Milei. ¿Quién es la artista argentina que recibe agravios por doquier? Cantante. Agravios por doquier, que de hecho hasta le puso un apodo, Ladri Depósito. Lali. ¿Qué es lo que hizo Patricia Bullrich? Vayan a Instagram. A ver, se lo voy a hacer escuchar acá por el micrófono. La cuenta es Pato Bullrich. No la busquen como Patricia, sino como Pato. A ver, la voy a buscar acá. ¿La sigo o no la sigo yo? No me acuerdo. A ver. Pato Bullrich. Que fíjese, es Pato Bullrich la cuenta y dice Patricia Bullrich. Tiene la tilde azul. Y acá me meto en la cuenta. Y escuchen esto. A ver. Acá se la ve ingresando. Se sienta. Se ve la bandera argentina. Es la protagonista. Sé que tiene ganas de protagonizar un videoclip. Abre la laptop. Se muestra el monitor de la laptop. Ella, touch. Pi, pi, pi, pi, pi. Corre. Levanta. Se va a YouTube. Ah, es increíble. Dice incluso el texto abajo. Y ahí está. Puso para trabajar a Lali. Ahí aparece una secretaria, le alcanza una carpeta. Pero ella trabaja con la música de Lali para meterle onda. Lali. Imagínense Milei cuando vio esto, cuando escuchó esto. Y Lali, quiero Lali. Sí, esto lo que están escuchando es el reel de Patricia Bullrich. No, se la ve trabajando con el video de Lali y medio como que se mueve al son del tema. Y dice, sé que todos los peros tienen un porqué, haciendo referencia al título y a la letra de la canción de Lali. No me importa. Es terrible. Véanlo porque no se puede creer. Aparte cómo actúa. Ella llega, se siente. No. Terrible. Abre así, touch, pum. El tema de Lali. Trabajo con onda, Pato. Bueno, pues luego de una nueva diferenciación de Patricia Bullrich con Javier Milei, explicitada en este video polémico con la canción de Lali, pero no solamente aparte de la canción de Lali, sino que muestra cuando ella abre YouTube y pone el video del tema de Lali que suena y lo musicaliza, ustedes escucharon. Está en Instagram. Bueno, esta es una semana clave para la senadora. Imagínense, no está ni Milei, ni Caputo, bueno, y así está ella. Bueno, Villarroel es, reitero, la presidente interina. Pero mañana miércoles en Diputados, a través de sus legisladores de confianza, va a poner a prueba su poderío en la interna que se desató por discapacidad luego de ese capítulo sorpresivo que se incluyó en el proyecto del presupuesto 2027. Además, en el Senado, donde ya preside la banca violeta, la libertaria va a buscar, libertaria hasta no sé cuándo, porque con el tema de Lali está mostrando que se quiere correr. Bueno, va a buscar avanzar el jueves con dos leyes clave para el presidente Milei, que ahora vamos a repasar cuáles son. Así que en el entorno de la senadora Bullrich aseguran que sus diferenciaciones apuntan a recuperar al votante PRO, al votante amarillo. Ella era amarilla, después se tiñó de violeta. Pero ella, en el balotaje de 2023, hasta ahí era amarilla y después ahí se inclina por La Libertad Avanza. Por eso, pero este distanciamiento, entonces, de La Libertad Avanza es para justamente acercarse a los votantes del PRO. Al parecer hay varias encuestas que señalan un desencanto por parte del votante amarillo, el partido que lidera Mauricio Macri, del cual Patricia Bullrich era parte, para con el gobierno. Entonces ella quiere mostrarse eso, cercana al PRO, de nuevo. El tema discapacidad, por ejemplo, en la mayoría de los sondeos figura como los principales motivos de desencanto por parte del votante amarillo con el gobierno. Por eso la porteña busca seducir nuevamente a los del PRO con estos señalamientos públicos como este video, que la verdad que más explícito no podía ser. Yo digo, Lali debe estar saltando en una pata, se ha puesto muy, muy contenta de que se la considere así. Mañana Bullrich va a poner a prueba su poder de fuego. A las 12 del mediodía se reúnen las comisiones de discapacidad y de presupuesto en la Cámara de Diputados, en la Cámara Baja. Mañana, tal cual se votó en la última sesión, los legisladores tienen que firmar despacho. Y el oficialismo apuesta a alzarse con el dictamen de mayoría. Este no va a ser un mero rechazo a la prórroga de emergencia de discapacidad que proponen los bloques opositores. Los diputados libertarios van a buscar imponer una propuesta superadora. Y en eso están trabajando la bullrichista Laura Rodríguez Machado, codo a codo con el presidente de la Cámara Baja, Martín Menem, de Diputados. Están ahora ambos apuntando a dejar de lado la propuesta incluida sobre discapacidad en el presupuesto 2027, de la que dicen que es sorpresivo, que no estaban al tanto. Así que los dos libertarios ahora, la mano derecha de una de las manos derechas de Patricia, Laura Rodríguez Machado, con Martín Menem, están trabajando arduamente, también con sus principales aliados del PRO y de la UCR, para llegar a aprobar después este proyecto superador, dicen. Así que si no hay sorpresas por una cuestión numérica, el oficialismo tiene altas chances de mañana imponer su dictamen en comisión. Va a ser después, después se viene una sesión clave en el Senado. Porque entonces Bullrich no solo deberá superar, como les dije, la prueba de fuego de mañana en diputados, sino que la ex ministra de Seguridad Nacional aspira a sesionar este jueves, pasado mañana, en el Senado para avanzar con dos temas clave para el gobierno de Milei. Por un lado, la reforma de la Carta Orgánica del Banco Central. El texto, recordemos, ya fue aprobado en diputados, así que va a haber que ver si sale tal como viene de diputados o si llega a la Cámara Alta. Y en el Senado piden introducir algunos cambios en la media sanción. Y además, Bullrich busca sancionar zona fría. Pero ahí los votos dependen más que de ella, de las negociaciones que Santilli está haciendo con los gobernadores, a quienes entiendo que les tiene que costar convencer. Que los gobernadores no se dejen tentar por Santilli, por el gobierno nacional, para influir a los legisladores de la Cámara Alta para que voten a favor de la Cámara Fría, porque están votando en contra de los ciudadanos, están en contra de nosotros. Si votan a favor de ese proyecto del gobierno, votan a favor de eso, de Milei, pero votan en contra de los ciudadanos, que vamos a perder estar introducidos un montón, millones de argentinos en el régimen de zona fría, que se quiere achicar un montón, dejando afuera, como les decía, un montón de localidades de la provincia de Santa Fe, de Córdoba, de Buenos Aires y más. La reforma reduce el alcance geográfico del régimen de zona fría. Según el gobierno, es para focalizar mejor a los destinatarios de los subsidios. O sea, quieren dejarnos sin subsidios a un montón de ciudadanos. El proyecto ya fue aprobado en la Cámara que conduce Menem, o sea, en diputados. En mayo, estamos a fines de septiembre. Fíjense todo el tiempo que se tomó para que llegue al Senado. Desde entonces, los aliados a Milei, con los mendocinos de Alfredo Cornejo a la cabeza, pero no hay muchos más aliados en este tema. Incluso, fíjense, hasta los mendocinos se niegan a avalar los cambios porque impactan de lleno en sus territorios. Por eso los gobernadores no quieren ceder y no cedan. Esto también es un llamado a Puyaro, que no haga, que inste a los legisladores, obviamente cada uno motu propio tiene su voto, pero que insta a los legisladores santafesinos a votar en contra de la reducción del régimen de zona fría, porque si no, nos hace sonar a nosotros y las facturas se disparan a lo loco. Manuel Adorni tenía fecha hasta hoy para entregar detalles de su patrimonio. ¿Saben qué hizo? Digo, como para sintetizar, ¿se acuerdan que eran 20 ítems? Los repasamos uno por uno. 20 respuestas que tenía que dar a la justicia. La defensa de Adorni, que estaba al Orni, vamos a ver ahora si zafa, porque atribuyeron los dólares en cuestión, o sea, ¿de dónde salieron tantos dólares? A la venta de Bitcoin. Todo Bitcoin. Y antes de ser funcionario. Ahí está el argumento. De ahí, engrosó su patrimonio. La defensa dio a conocer un escrito de 78 páginas para responder al requerimiento de la justicia, afirmando que los fondos observados provienen en su mayoría de bitcoins que adquirió entre 2014 y 2018, es decir, antes de ser funcionario de Milei. Ya él estaba re canchero con bitcoin, porque no lo había dicho nunca, es más, me pareció, pero es una cuestión que a lo mejor eso, privada, no lo quería contar, ¿no? Manuel Adorni presentó los detalles de su patrimonio. El ex jefe de gabinete respondió por su patrimonio. ¿De dónde salieron tantos dólares? Atribuyó que todo ese dinero cuestionado viene por la venta de Bitcoin. Al mismo tiempo también dijeron los abogados en ese escrito, respondiendo a la justicia, que la obra en Indio Cuá, en el country, costó mucho menos de lo declarado. Se hablaba de 250.000, 245.000, eso es lo que había dicho el arquitecto. No, dicen que lo que efectivamente pagó fueron 175.000 dólares. O sea, que dista mucho de lo que se decía. Igualmente también, bueno, ¿de dónde lo sacó? Bitcoin, que tenía antes de ser funcionario de Milei. La presentación fue realizada por su abogado Matías Ledesma. En la causa que llevan adelante el fiscal Gerardo Policita y el juez Ariel Lijo. Vamos a ver qué dicen ellos. El mencionado fiscal y el mencionado juez. Adorni había solicitado una prórroga que vencía hoy martes. Y ya ayer lunes, o sea, un día antes del vencimiento, presentó el escrito, respondiendo uno por uno a los 20 puntos incluidos en el requerimiento fiscal. Uno de los principales cuestionamientos estaba vinculado con los dólares declarados en efectivo. Y el abogado explicó que esos fondos no provienen ni de la venta de un inmueble u otro bien físico. Se había hablado de herencia. ¿Qué pasó con los tíos ricos que tenían? O esas las dos jubiladas que le habían prestado. No, ahora ya no. Viene todo de la liquidación de 8 direcciones de Bitcoin. Operaciones que le representaron casi... Policita y Lijo tienen que creer esto. Operaciones que le representaron a todo de Bitcoin, los dólares. Casi 600 mil dólares. 591.544.61 dólares, obviamente. Todo de Bitcoin vino. Según el escrito, el dinero utilizado originalmente para comprar Bitcoin, ¿y cómo compraste tanto Bitcoin? Provenía, que tampoco no lo habían contado, pero también por eso creo que es muy reservado. El vocero hablaba mucho, pero de cuestiones personales era muy reservado. ¿Cómo compró tantos Bitcoin? Tenía ahorros acumulados durante los años de actividad privada de Adorni, la periodista, y de su esposa, Bettina Angeletti. También tenía un montón de ahorros, Bettina Angeletti. Entonces, entre los ahorros de los dos, compraron Bitcoin. Después hicieron un gran negocio con Bitcoin y de ahí se explica todos los dólares. Me cuesta leerlo. Menos, mucho más creerlo, ¿no? Y con respecto a ese error, ¿se acuerdan que dice que había un cero de más? Y no antes, sino después. Ese error en las declaraciones juradas. Bueno, otro de los puntos centrales tiene que ver con la defensa de las declaraciones juradas patrimoniales que fueron rectificadas. Las corrigió. Hubo modificaciones en las declaraciones juradas. Pero los abogados dijeron que sí, hubo modificaciones respecto de la declaración original, pero ¿qué le mandan decir ahora al fiscal y al juez, a la justicia? Sostienen que no existió intención de ocultamiento, fue un error involuntario. Y además dicen que Adorni corrigió la información antes de que ARCA, lo que era AFIP, notificase una fiscalización. O sea, lo corrigió todo antes de que ARCA se diera cuenta. O sea, que todo eso fue antes. O sea, como que modificaron escritos que todavía no habían sido presentados en ARCA para la fiscalización. Eso es lo que remarca la defensa para justificar esto, que era otro de los puntos álgidos del cuestionamiento. Y con respecto a las obligaciones tributarias, Adorni mismo había dicho que se trató de un error y que más allá de que todo fue absolutamente involuntario, dijo, tengo que pagar todo lo que corresponde. Incluso agregó que estaba dispuesto a pagar hasta el último peso de impuesto. Sí, como todos los argentinos, flacos. Pero bueno, además de las multas e intereses que correspondiesen. Bueno, así quedó justificado, como les dije, en estas 78 páginas que el abogado presentó ayer. La respuesta a los 20 puntos y en el tramo final el argumento jurídico sostiene que el principal activo cuestionado, o sea el dinero proveniente de las operaciones con Bitcoin, se originó antes del ingreso de Adorni al Estado. Recordemos, tenía muchos ahorros. Angeletti, que todavía no sabemos ni qué trabajaba, que después se supo que era coach y después se supo que trabajaba, que le facturaba a empresas que estaban vinculadas con el Estado, todo cuando Adorni ya estaba dentro del Estado. Pero no lo contaban, pero les iba muy bien antes al matrimonio, por eso tenían tanto. Y bueno, le invirtieron en Bitcoin y le fue súper bien. Ahora, cerrando esto. El fiscal y el juez del caso tienen que analizar ahora la presentación que se hizo ayer. Si los convence, se cierra. Porque esto, recordemos, acá hay un se lo acusa por presunto enriquecimiento ilícito previsto en el Código Penal. Entonces, el fiscal y el juez del caso analizan esta presentación. Si les convence, lo cierran. Si no convence, el próximo paso sería la citación a prestar declaración indagatoria. Si convence, volvemos a descreer de que la justicia existe en Argentina.
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5: El último baile. Messi presentó la nueva camiseta de la selección argentina que va a usar en su despedida. No es la que tenemos nosotros. A mí Sport 78 me mandó en su momento la original y la alternativa. Divinas. Ambas. Las de Adidas, una calidad divina, además un diseño, una belleza. Pero ahora hay una nueva y la presentó Messi, búsquenlo en su cuenta de Instagram, es @leomessi, todo así, @leomessi. Fíjense, ahí presentó, aparece un perchero con la camiseta que teníamos nosotros, la celeste y blanca del Mundial, la oficial. Él la descuelga y cuelga la nueva. Nueva camiseta, con el número 10 obviamente. El astro rosarino ya está mirando la cuenta atrás de sus últimas horas como jugador albiceleste y subió en las redes sociales un adelanto de los detalles que va a tener su uniforme en su último partido. Messi presentó ayer por la tarde, justo lo vi, así miré, es una belleza, la nueva camiseta de la selección argentina que se va a usar para el último partido de Messi, que va a ser el partido contra Benín. ¿Cuándo? El 6 de octubre, el día de su gran despedida, por eso el último baile. Y con una publicación en la cuenta de Instagram, pues digo, si quieren ver la camiseta, es vayan a Instagram, entren a @leomessi. Y ahí mostró la nueva indumentaria, colgándola en un perchero, haciendo alusión al último baile, porque en el posteo escribió: último partido, 3 puntos suspensivos, una camiseta para toda la vida. Así lo sentenció Messi en este posteo en Instagram, donde se ven, está medio oscurito, se ven muchos detalles dorados, mucho dorado, el sol de mayo brillando por detrás del número 10, y se va a terminar de revelar en las próximas horas con nuevas imágenes. Es un posteo que viene claro. Una lisa y llana publicidad de Adidas. El posteo de Messi, rápidamente, bueno, obviamente fue respondido por los fanáticos de la selección argentina. ¿Quién no va a querer esa camiseta? Se la ve divina. Por lo que se puede ver, pues hay mucho dorado, se ve, está bien, está oscura, y por eso después hay que verla, pero es como que el color celeste así es como que más intenso, más furioso. Y reitero, mucho brillo. Y bueno, comenzaron a actuar con la publicación, todos, para pedirle además que se quede para siempre con la celeste y blanca. Y uno de los que le respondió al posteo en Instagram, ¿quién fue? El pibe, yo lo adoro. Aparte va a quedar como, después de Messi, el representante del deporte en el mundo. Estoy hablando de Franco Colapinto, que cada vez cae mejor. Este chico, la verdad que nos representa súper bien. A mí me encanta escucharlo, porque está bien parado. Está bien parado. Y además es un generoso. Bueno, le respondió a Messi, pues se reconoce fan de Messi. Así que por eso, uno de los que le respondió al posteo este, donde Messi cuelga la nueva camiseta, fue el piloto de Fórmula 1 Colapinto, que le escribió: qué ganas de que no te vayas nunca, lo que te vamos a extrañar. Otro de los que comentó fue Neymar, su antiguo compañero en el Barcelona, que le puso aplausos. Y así un montón. La despedida de Messi de la selección argentina. Recordemos que si bien el rosarino está convocado para la próxima fecha FIFA, solo se va a hacer presente en uno de los amistosos, el 6 de octubre, contra Benín. Y va a arribar a Argentina un día antes del cotejo mencionado. O sea, el 5 llega Messi a Argentina. Esto lo confirmó ayer Claudio Chiquitapia, presidente de AFA, la Asociación de Fútbol Argentino, que le van a organizar además una gran despedida. Bueno, espero que esté buena. Que imiten algo de lo que se hizo en los Juegos Suramericanos acá en Rosario. Lo que hicimos fue mundial. Lo que hicimos, dijo el mosquito, pero sí, yo me siento rosarina y santafesina. Fue tremendo. Fue bellísimo. Bueno, que le copien. Vale copiarlo. A lo bueno vale copiar. Vale que nos copien. Se va a hacer una gran fiesta. Así dice, tiene que ser una verdadera fiesta. ¿Dónde va a ser? En el Estadio Monumental. La despedida de Messi. Y quieren que quede en el recuerdo desde la AFA, dijeron. Les cuento cuánto salen las entradas y dónde las pueden comprar para la despedida de Messi. Cuánto hay que gastar o invertir, mejor, para poder ver la despedida de uno de los mejores jugadores de la historia del mundo. Se confirmó ayer. Acá tengo la posta. Las entradas solo y únicamente las pueden adquirir por Deportic. 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Y fíjense, van a tener el mismo precio del otro partido amistoso, el que se juega contra Burkina Faso, donde Messi no va a participar. Pero tienen el mismo precio. Ojo, no se confunda de dónde van a comprar la entrada. Es el del 6 de octubre, en el Estadio Monumental. Los dos encuentros van a ser en la cancha de River, por eso digo, no se confunda cuando compren, porque salen igual, a pesar de que uno sea la despedida de Messi y el otro no. Como son dos amistosos, salen igual. La AFA puso los precios así. Las entradas tienen valores que arrancan en los 29.000 para los niños. La Popu para mayores, 90 lucas. Ese es el precio base. Y después va subiendo hasta llegar a los 480.000 pesos. O sea, recuerden entonces, la popular para mayores, 90.000. Después te vas a 180, 320, 320, 450, 480, la más cara. Y para los menores, 29.000, que ese sería el piso para invertir. Esos son los precios de los dos partidos. Fíjense que uno es el 3 de octubre, el de Messi es el martes 6 de octubre. Ahí es si quieren comprar. Y lo tienen que hacer, porque como les dije, a través de la plataforma, para que lo tenía por acá, Deportic.
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5: Paro universitario hoy y además se anunció que paran de nuevo el viernes. Paren con los paros, por favor. Paren con los paros, porque los chicos quedan afuera. En la UNR hoy no hay clases, tampoco habrá el viernes 25 de septiembre. En reclamo por salarios, reclamo válido, pero la medida no si no funciona. Bueno, pero ya hay paro designado para el viernes. La UNR y los colegios dependientes, donde por ejemplo Charo va al superior. ¿Por qué paran? En reclamo por salarios y el cumplimiento de la ley de financiamiento. Y además anunciaron la nueva marcha federal para el próximo 15 de octubre.
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5: Sin cambios, el oficial con respecto a ayer, 1.535, el blue 1.550, el tarjeta arañando las dos luquitas 1.995,50 y el MEP 1.538,32 centavos.
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5: Mañana les voy a dar el detalle porque el tiempo nos corre, pero se dieron a conocer, de cara a los premios Oscar 2027, cuáles son las cuatro películas argentinas que van a competir por una nominación. De estos cuatro filmes, se va a elegir uno. Y les digo cuáles son los cuatro. El Partido, dirigido por Juan Cabral y Santiago Franco. La Virgen de la Tosquera. Esto vale remarcar que La Virgen de la Tosquera también fue elegida para representar a Argentina en los premios Goya. De Laura Casabé. La tercera es Nuestra Tierra, de Lucrecia Martel. Y por último, Parque Lezama, de Juan José Campanella. De esas cuatro tiene que quedar una. Mañana les cuento un poquito acerca de cada una de ellas, pero bueno, ya tengan los títulos para verlas. Y opinar, cinéfilos, una recontra buena noticia.
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5: Frío. 3.2, 0.7 la sensación térmica, esperando que se actualice y que suba un poco en vez de bajar, porque a veces suele bajar hasta ahora. Y nos quedamos con una máxima de 15 grados y no más, con sol. Hasta mañana a las 7 de la mañana. Volvemos a hacer que hay de nuevo. Gracias por estar. Un beso. Bye. Cuídense.
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2: Exactamente la hora 8:06, la temperatura en la ciudad 7 grados, hay sensación térmica de 5 grados, algunas nubecitas, pero el cielo está casi despejado y se espera para hoy visibilidad buena, 70% de humedad y una máxima de 16 grados. Fuerte choque entre un auto y una moto en zona oeste. Un motociclista debió ser trasladado en ambulancia ayer lunes en la noche tras colisionar contra un automóvil. El siniestro ocurrió en la intersección de Avenida Mendoza y Guatemala en Barrio Belgrano. Renunció el secretario nacional de discapacidad en medio de la disputa por el presupuesto 2027. Alejandro Vilches presentó ayer al mediodía su dimisión al cargo de manera sorpresiva, aduciendo motivos personales en un contexto marcado por el fuerte malestar interno y las críticas de la oposición ante los ajustes previstos en el presupuesto 2027 para este sector. Nos comunicamos ahora con nuestro corresponsal en Santa Fe.
3: La crisis de un frigorífico que faena cerdos expone las dificultades de un sector que, según el Sindicato de la Carne, aún conserva margen para crecer. Aquí, en Santa Fe, el frigorífico Don Juan tuvo que cesantear personal, pero desde el sector cárnico señalan que el sector porcino tiene margen para crecer, aunque protestan por la desmesurada importación desde Brasil. Gustavo Roa, titular del Sindicato de la Carne, señaló que Argentina pasó de importar unas 14.000 toneladas de carne de cerdo desde Brasil en el año 2014 a un volumen estimado en 60.000 toneladas para este año. También el dirigente hizo referencia a las diferencias en los costos de producción entre Argentina y Brasil y a las condiciones bajo las cuales se desarrolla la actividad en ambos países. Desde Santa Fe Capital, para Radio Fisherton, informó Darío Schueri.
2: Cielo parcialmente nublado, se esperan algunas nubes para la tarde, pero vamos a tener sol. La máxima va a llegar a 16 grados, no es muy elevada, la visibilidad es buena y hay una ligera brisa que sopla del norte a 11 kilómetros. Es la hora 8:09.
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0: día, ¿cómo están? ¿Cómo andan? Bienvenidos todos. Estamos en Consentido Común, arrancando hoy martes 22 de septiembre. Cuando yo era chico, la gente más grande solía decir, ¡qué tiempo loco! Y eso no ha cambiado, no hay que cambio climático, no hay nada que valga. ¡Qué tiempo loco! Bueno. Hace un frío de novela hoy, terrible. Segundo día de la primavera, veníamos divino los últimos días con solcito. Ayer ya el viento, como advertimos, buen día Viento, Viviana, buen día Tomás.
1: Buen día, buen día.
0: Bien. Ayer ya dijimos, ojo con el vientito era frío.
1: Sí, sí, sí.
0: Por momentos había un sol hermoso a la tarde, pero el viento te agarraba en una esquina. Bueno.
2: Tornado.
0: Sí, sí, sí. Bueno. En un momento era fuerte. Y ahora hace frío, porque hoy me levanté y miré la temperatura, había 4 grados.
1: Sí, señor.
0: ¿Cómo estamos ahora, Didi?
1: Bueno, ahora la temperatura está en 7 grados. Uh-huh. Quiero ver si sensación se movió térmica. La sensación térmica. 8 grados la temperatura, 7 grados la térmica. Va a ir subiendo de a poco hasta llegar a 16. Pero a partir de mañana...
0: Pero empieza... esa va a ser la máxima, 16, 18,
1: sí, sí.
0: ¿No?
1: Esa va a ser la máxima, 16. Pero hasta el sábado, inclusive, que vamos a tener sol todos los días, la temperatura máxima va a ir en aumento, pero exponencialmente. O sea, aumenta así, como fuerte.
0: De golpe.
1: Al punto que el viernes vamos a tener 28, 30 grados, dicen algunos servicios meteorológicos de máxima.
0: Pero vamos de a poco. ¿Mañana cómo vamos a estar?
1: Mínima de 11, máxima de 21, bueno, con
0: ya
1: sol.
0: No, ya cambia de nuevo.
1: Mínima de 14 el jueves, máxima de 26, con sol. Para el viernes, mínima de 14, máxima de 28 grados. Y para el sábado, mínima de 16, 28 la máxima. Para el sábado yo tengo probabilidad de lluvias para la noche, el domingo y el lunes lluvia.
0: Bueno, bien, entendido todo. Tomás, empecemos con los títulos del deporte, por favor.
2: Bueno, son muchos, Marcelo, en este día, después de lo que vio la jornada de los Juegos Suramericanos, el empate agónico.
0: Uy, cómo zafamos entre los indios.
2: 2019, así que bueno, vamos a estar hablando del tema. Un empate medio, si se quiere decir, agónico, faltando literalmente un segundo y clasificando a la siguiente instancia. Vamos a estar hablando también del ámbito local, más precisamente porque en Central se pierden algunos jugadores de cara a la final del sábado. El hecho, si se quiere decir, que generó diferentes reacciones aquí en la ciudad de Rosario, ayer con el choque de Gastón Ávila, quien estaba presente dentro del automóvil, 9:30 de la mañana en la zona del aeropuerto. Ahí Bautista ya está empezando a pasar imágenes de lo que fue el accidente del futbolista de Rosario Central, en donde su camioneta terminó destruida.
1: No.
2: Tenés que ser un bruto para chocar, cierto, ese auto, Marcelo, la verdad. Tenés que ser bastante burro para manejar. Vamos a estar hablando del tema. Seguramente Mauro va a estar aportando alguna novedad. Después, si quiere, detallamos más con lujo de detalle las imágenes que está mostrando Bautista en nuestro canal de YouTube, en donde en una de las manos de Ávila se lo observa con sangre y con un fuerte golpe en su cabeza. Después, si quiere, detallamos más. Bueno, vamos a estar hablando también de News All Boys, de cara a lo que será, si se quiere decir, este parate que tendrá la lepra hasta los primeros días de octubre. Vamos a estar hablando del seleccionado argentino porque empezaron a llegar ciertos jugadores de cara a la gira. Te prometo escuchar a Nicolás Paz y al Dibu Martínez.
0: Bueno.
2: Y al Dibu Martínez, uno de los subcapitanes que tiene el seleccionado argentino. Ayer alguien que está vinculado al tema AFA me contó dos cosas.
0: ¿Qué?
2: La primera tiene que ver con el futuro de Scaloni.
0: Así que te dijeron.
2: Me contaron que tienen un plan B, si es que Scaloni no sigue.
0: No se sabe todavía qué va a pasar
2: no
0: con
2: se
0: eso.
2: Se sabe, son optimistas. El plan B me sorprendió y mucho. Para mí es imposible.
0: Jorge Almirón.
2: Porque hoy en día está en actividad en Europa.
0: ¿Quién es?
2: Imagínate por dónde va.
0: Cholo Simeone.
2: Después te iba a estar contando alguna Cholo novedad es. Con esa situación. Bueno. A mí el técnico que tienen en mente me encanta, obviamente, es de mi gusto. No sé si del suyo. Pero bueno, vamos a estar hablando un poco de eso. Bueno. Y también de una idea que muchos dicen en Buenos Aires, que Gonzalo Belloso va a presentar para reducir la cantidad de equipos en el fútbol argentino. De 30 a 24. Bueno, después te iba a estar contando un poquito el tema. Tapia está atento.
0: En Buenos Aires lo que dicen es que es River el que va a presentar eso.
2: No, no. Es Belloso.
0: ¿Belloso?
2: Sí.
0: Sí, Belloso es Tapia.
2: Con Tapia. Ayuda de Boca, de Argentinos Junior y de Lanús.
0: Todos los...
2: Sí, todos los amigotes.
0: Todos los seca.
2: Nah, todos los amigotes de Belloso y compañía. Así que bueno, después le voy a contar un poquito más.
0: Bueno, si lo presentan todos ellos es porque lo está presentando Chiqui.
2: Y Chiqui capaz le dice, Chiqui
0: presentarlo.
2: No, es que ahora... Ahora fue nah. Chiqui. Para mí le queda poco a Chiqui.
0: Bueno, bien, algo más.
2: Las Leonas, los Leones en Santa Fe, seguramente cuando salga nuestro
0: oro para Darío. El Seven.
2: Exactamente. Colmado ayer el.
1: Sí,
2: el hipódromo.
0: Quedó gente afuera.
2: Sí. Se nos fueron 6 cuadras de cola para ingresar.
0: Ah, sí, y sí. Se quedó gente afuera.
2: Sí, sí, sí. 60.000 personas hubo anoche en el FanFest.
0: ¿Cuánto, perdón?
2: 60.000 personas observando Turf.
1: No, y también Benjamín Amadeo, que se presentó antes.
0: Bueno, me lo perdí. Qué lástima.
2: Estamos hablando
0: lástima,
2: más o menos de las cosas. Pero
1: es un gran espectáculo.
0: Yo quería ir.
2: ¿Usted quería ir?
0: Me hubiese gustado.
2: Tendría que haber ido con tiempo.
0: Sí, pero
2: si
0: no.
2: Yo era a las 8 o a las 5 ya tenía que haber estado ahí.
0: No pude. No pude coordinar. ¿Qué? ¿Hoy sabemos quién está?
2: Hoy sí, después si quiere le pasamos la grilla.
1: Vamos a pasar la grilla.
0: Podemos pasar la agenda de deporte también. Estoy desorientado.
1: Dale, 11 de la mañana se juega en Santa Fe la
0: Vivo
1: final.
0: Vivo Waterpolo por televisión.
1: Ay, buenísimo. El de Barones.
0: Sí,
1: yo mañana.
0: Brasil-Argentina, no sé cómo terminó. Iba a Brasil arriba.
1: Dice.
0: Bien.
1: Hoy a las 11 de la mañana se juega la final de hockey femenino en Santa Fe.
0: ¿Quién juega? ¿Argentina ahí?
2: Argentina con Chile.
1: Con Chile.
2: Partido bien, fácil.
0: Perfecto.
1: Y bueno, realidad, estamos en las otro Leonas, nivel,
0: lo mismo con el Seven.
1: Exactamente. Con las Leonas han sido todos partidos.
0: Bueno, es otro,
1: muy fácil.
0: Sinceramente,
1: muy fácil. Nivel.
0: Bueno, Vivi, contame vos.
1: Bueno, vamos a hablar, Marcelo, del mejor cine italiano que desembarca en Rosario desde el jueves 24 de septiembre hasta el miércoles 30. En el complejo Cinépolis se proyectará una selección exclusiva de cine italiano, el mejor. Después te voy a contar un poquito más. Y también vamos a hablar de este concierto gratuito que el Quinteto Municipal de Vientos va a ofrecer el próximo viernes a las 20 horas en el Petit Salón de la Sala Labardén.
0: Bueno, excelente.
1: Y te cuento también que hay esta noche en el FanFest de los jueves.
0: Dale, sí, contame, por favor. Bueno, hablando del FanFest de los jueves, sí. El otro día Patricia Bullrich contó cuando le pusieron a Rosario como ejemplo de violencia y todo, dijo, no, para, Rosario cambió con todo, están los juegos, todo el mundo está disfrutando de los juegos, estuvo bien, Bullrich. Bueno, empezamos con los títulos, lo presentamos.
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0: Bueno, empezamos. Empezamos hablando de lo que está pasando en Estados Unidos, porque el ministro Caputo está allá. Estuvo ayer dando una charla y teniendo una reunión con inversores en la sede del JP Morgan, que él conoce bien. Destacó allí, además del apoyo de Trump, las bondades del plan económico que está llevando, o la estrategia económica que está llevando adelante el presidente Milei y él mismo, el mismo Caputo, digo, en Argentina, repasando todas y cada una de las variables. También las políticas, porque habló, las políticas en relación con lo económico, ¿no? Porque habló de los bonos y los bonos, los que vencen antes de las elecciones, los que vencen después, el riesgo cuca. Bueno, habló de habló un poquito de todo ante inversores que también le hicieron preguntas, habló media hora y después respondió consultas el ministro Caputo. El presidente Milei, por supuesto, ya está, les dijimos que viajaba anoche, ya está en Nueva York, hace su presentación ante la ONU mañana, miércoles. Hoy martes el que hace la presentación es el presidente Trump. Dicen que podrían tener un encuentro Milei con Trump. Hablan de eso, como una posibilidad por ahora no confirmada. Hablando del presidente Trump, está en una guerra total con la prensa, a tal punto que le ha impedido el ingreso a la Casa Blanca a tres cadenas, entre ellas CNN. Las otras cadenas, inclusive Fox, se plegaron a un, no sé cómo llamarle, a un especie de boicot al presidente, cerrándole los micrófonos, aunque ayer eso no se cumplió tan a rajatabla. Trump anunció que va a sacar Trump TV, que es un canal de YouTube en donde va a pasar discursos del presidente, anuncios, cosas viejas y cosas nuevas. Bueno, no sé dónde va a terminar esto, pero es una cosa inédita, increíble, muy llamativa, que además pase esto en Estados Unidos, ¿no? Pero está desafiando Trump ahora el boicot que le están haciendo las cadenas por las medidas que toma

0: menor, según el régimen penal juvenil. Evidentemente hay posiciones ideológicas que influyen mucho en este tipo de decisiones. Por supuesto hay que leerlas con atención y con detención. Siempre hay algunas cosas que valen la pena, pero lo que se prioriza acá evidentemente es una cuestión también ideológica. Pero bueno, ahí está, otra jueza de menores, en este caso en Ciudad Autónoma de Buenos Aires, antes había sido en Provincia de Buenos Aires, que declara inconstitucional el régimen penal juvenil. Y absuelve al menor, de paso, porque ahí veo como una... Lo absuelve por un lado, pero declara inconstitucional, bueno, no sé. Después lo podemos revisar en todo caso. También... se está mencionando que Milei va a tener, en el caso de la reunión con Trump todavía no está confirmada y podría ser como una posibilidad, pero en el caso de funcionarios importantes de Trump por el tema Malvinas parece que eso está confirmado. Milei en Estados Unidos se estaría reuniendo con funcionarios importantes de Trump por Malvinas. No viaja Karina Milei, una cosa para destacar porque... En líneas generales, el 95% de los viajes del presidente al exterior, Karina va, pero se quedó para formar parte hoy de la mesa política de los martes del gobierno. Evidentemente, acá hay algunas cosas que acomodar y a las que prestarle atención. A partir de lo que sucedió especialmente la semana pasada con Patricia Bullrich, que dijo, che, este tema no se trató, me lo mandan al Congreso cambiado y me toman por tonta, dijo algo más o menos así. Ayer les dijimos, se conoció la agenda que va a tener el Papa en la Argentina, con lujo de detalles, les leímos, les comentamos hora por hora qué es lo que va a hacer el Papa en la Argentina. Esperan 7 millones de personas movilizándose. Incluso podría haber asueto. Pero 7 millones de personas movilizándose, así que Ciudad Autónoma de Buenos Aires, Luján y Córdoba van a tener sus rutinas evidentemente cambiadas, incluso antes que llegue el Papa por cuestiones de seguridad. Renunció el secretario de Discapacidad en el medio de toda la discusión que hay alrededor de la discapacidad y el mal la mala estrategia, los malos movimientos que el gobierno está haciendo alrededor de este tema. Bueno, en el medio de todo esto renunció el secretario de discapacidad. El que me parece que no es un tipo lúcido, ya se lo dije 10 veces, pero se lo vuelvo a decir porque vuelve a aparecer en la escena, no es lúcido el tipo, todo lo contrario, es Adorni. Adorni, que metió al gobierno en un problemón tremendo, tremendo, político, ¿no? Porque lo expuso, también el presidente se puso solo. Ahora dio una explicación sobre su patrimonio que sinceramente parece en broma. Sinceramente parece broma, no es un tipo lúcido y pensar que fue jefe de gabinete de ministros este tipo. Mamita querida. Bueno, ayer en la costa atlántica el alerta de vientos se convalidó, por ejemplo, en Monte Hermoso, estaba viendo, el mar se metió hasta dentro de las calles, hizo bastante lío, desastre. Bastante destrozo. Sí, sí. ¿No? En José Ignacio, en Uruguay, dos casas que estaban frente al mar, divinas, maravillosas, hermosas, que se veía el mar, se quemaron, incendiadas dos casas. Una estaba con un conflicto judicial. En Barrio La Flor estaban buscando no sé qué cosa, descubrieron un arsenal.
1: No te puedo creer.
0: Sí, estaban buscando otra cosa, encontraron un arsenal. Y lo que hablábamos, lo llamativo de muchos medios de comunicación en Rosario, que acá hay un medio que habla de un choque, de una moto con un auto, del choque del jugador central no dice nada. Es un choque a la larga también, no sé por qué tanto lío alrededor del choque.

0: No, yo lo busqué en varios portales, en ninguno está Marcelo.
1: No, no está.
0: No está en ninguno.
1: No está. También el jugador contribuyó diciendo que estaba durmiendo, pone la foto durmiendo. ¿Vos cuántas fotos te sacaron hoy durmiendo?
0: No, ninguna.
1: ¿No te sacaron ninguna?
0: No.
1: ¿A vos, Tomás, te sacaron alguna foto durmiendo? No, pero justo en el momento del accidente a él le sacaron una foto que estaba durmiendo.
0: ¿Cuál es el problema? O sea, tenés un choque, bueno, a ver.
2: Pero
0: presentás,
2: perdón,
0: tu seguro, presentás, no tiene, a menos que le falte algún documento.
1: Requisito. No, perdón, sé, no importa. Hay que hacerse responsable, chao, ya está.
2: ¿Cuál es el miedo a informar ciertas cosas?
1: No sé.
2: ¿Perdés una acreditación? ¿Perdés una entrada, una camisetita para el sorteo de todos los fines de semana?
1: Pero tampoco es.
2: Sí, bueno, hay muchos que lo piensan por ese lado. O perder el sobre.
0: ¿Qué sobre?
1: Bueno, ¿qué sobre estamos hablando?
2: Y bueno, no hace falta explicar.
1: Bueno, creo que esto es lo que tenemos. No sé si hay alguna cosa más. Ah, sí. Con el apoyo del Reino Unido, el gobierno de Malvinas extiende por 5 años todas las licencias petroleras. Te los cuento para que lo sepan. Después, a ver, alguna más. Condenaron a 18 años al taxista que asesinó a su amigo para robarle 2 millones de pesos en Rosario. A ver si tengo alguna más. La de Malvinas se las conté recién.
2: Paro en la UNR.
1: Paro en la UNR y en la UTN. Lo habíamos dicho en estos días.
0: Qué vergüenza.
1: Acá, fuerte choque entre un auto y una moto en zona oeste. Un motociclista debió ser trasladado en ambulancia este lunes al atardecer tras colisionar contra un automóvil. Esto en, a ver si conocés.
0: Mendoza y Guatemala.
1: A ver si conocés el barrio.
0: Sí, es donde hay un...
1: ¿Qué barrio es?
0: Una residencia. Barrio Belgrano.
1: Me pregunto, claro, por vos.
0: Es mi barrio.
1: De ahí. Bueno, y después una más. Una más, una más, una más. Acá, que tiene que ver con mercados. No tiene que ver con mercados. Está bajando el petróleo. La motosierra de Milei inspira a Bolsonaro a usar tijeras en las elecciones brasileñas. No usan la motosierra, pero usa tijeras. Los saudíes están en proceso de poner en marcha un importante oleoducto que conectará Oriente y Occidente, dice Bloomberg. Y creo que estamos ahí y no sé si tengo alguna cosita más para decirles, creo que no. Bueno, cerramos los títulos entonces.
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1: Bueno, hace frío, por eso les queremos volver a avisar que se abriguen porque este tiempo loco, ayer había un viento frío, antes de ayer estuvo divino, bueno, llovió, pero el fin de semana estuvo bien de temperatura, pero hoy nos levantamos con 4 grados, así que repasamos la temperatura de ahora, aunque mañana va a estar mejor.
0: En este momento la temperatura está en 9 grados, la sensación térmica 7 grados, humedad 64% y la visibilidad es normal.
1: Bien, fantástico.
0: Vamos.
1: Hacemos noticias.
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0: Ruta Victoria, habrá demoras y tránsito alternado en el enlace Rosario Victoria por obras durante 45 días. La Ruta Nacional 174 tendrá un solo carril habilitado de manera permanente a la altura del kilómetro 59. Prevén fuertes congestiones y recomiendan anticipar los tiempos del viaje. No hay clases hoy en la UNR, tampoco en la UTN. por un nuevo paro universitario. Docentes y no docentes adhieren a esta medida de fuerza en reclamo de una recomposición salarial y mayor financiamiento para las instituciones públicas. Nos comunicamos ahora con nuestro corresponsal en Santa Fe.
5: Bueno, ustedes saben que el presidente Milei el 30 de este mes y hasta el 2 de octubre emprenderá un viaje a París para participar de la Argentina Week, un encuentro destinado a promocionar oportunidades de inversión en el país, mostrar ante empresarios y potenciales inversores europeos que su programa económico cuenta con respaldo político y aliados provinciales con peso específico para sustentarlo. Irá acompañado por 12 gobernadores. No estará el santafesino Maximiliano Pujaro, quien dijo que prioriza la agenda en Santa Fe. Desde La Libertad Avanza en Santa Fe señalaron que en realidad no va porque no fue invitado. Desde Santa Fe Capital, para Radio Fisherton, informó Darío Schuel.
0: La temperatura máxima va a llegar a 16 grados, se espera cielo parcialmente nublado y ascenso de la temperatura a partir de mañana miércoles. Es la hora 8:37 de la mañana.
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0: Tomás, ¿de qué vamos a hablar en un minuto después de...?
1: Vamos a hablar de la selección argentina, vamos a escucharlo al Dibu Martínez y a Nico Paz, y luego nos metemos de lleno en el fútbol local con Newell's, que se va a tener una semana de descanso en esta fecha FIFA, y el accidente de Gastón Ávila, Marcelo, que trajo mucha tela para cortar.
0: ¿Cuándo vuelve a jugar Newell's? El 3, me dijiste.
1: 3, con Lanús acá. Lanús que ganó anoche.
0: Ganó. Este fin de semana no, el otro.
1: El otro. Lanús que le ganó a Estudiantes de La Plata por 2-1.
0: 2-1, sí. Viene mal Estudiantes. En el torneo local.
1: Capaz que revierte el sábado.
0: En el torneo local. Bueno, vamos a presentar a Mauro Yaspritza. Está con el móvil recorriendo Rosario.
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0: Mauro, buen día. ¿Cómo estás? ¿Cómo te va?
3: Don Fernández, ¿qué dice? ¿Cómo anda? ¿Cómo le va? Buen día, un gusto escucharlo como siempre.
0: Gracias, igualmente, todo bien.
3: Bueno.
0: ¿Con qué te gustaría arrancar?
3: Fresca la jornada,
0: ¿eh? Sí. Con sí. Sí, volvió.
3: No la esperábamos.
0: Volvió el frío, sí. Volvió con todo. Sí.
3: La verdad no la esperábamos.
0: Yo la esperaba, sinceramente, para nada. Ayer la esperaba, pero hoy no.
3: No. Así que hoy me levanté con
0: sensación 3 térmica, grados. Sensación térmica de, claro, nos levantamos con 3, 4 grados. Ahora sí. Sensación térmica de 7.
3: Sí, creo que hace un poquito menos, pero bueno, debemos estar por ahí, grados más, grados menos.
0: Sí, efectivamente. Bueno, ¿tu agenda qué tiene para hoy?
3: Bien, Marcelo, comenzó el juicio por los homicidios de Joaquín Pérez, el arquitecto, y Ariel Simeoncini. Todo esto viene de la mano por parte de la fiscal Carla Ranciari, de la unidad fiscal especializada en violencias altamente lesivas de la Fiscalía Regional 2, quien nos brindó detalles sobre el inicio del debate oral Costa contra Cristian L. y Emanuel B., acusados por los crímenes ocurridos en octubre del año 2021 y enero del año 2023. Si te parece, podemos escuchar a la doctora Carla Ranciari.
0: Sí, me parece.
4: En el día de hoy comienza el juicio oral contra dos personas que están acusadas por dos crímenes. Son dos homicidios, uno ocurrido en el año 2021, el que tiene como víctima a Joaquín Pérez, el arquitecto que habían asesinado en el barrio de Arroyito, en la ciudad de Rosario. El otro es un crimen que ocurrió en enero del año 2023, que tiene como víctima a Ariel Simoncini, una persona que había concretado la compraventa de una motocicleta a través de la aplicación de Marketplace, habiendo sido engañado por una persona que utilizaba esta plataforma desde el penal de Coronda, detenido por un hecho de homicidio que se había contactado con la víctima y lo había convocado en Barrio Alberdi, en este caso, para concretar esa venta que finalmente terminó con la muerte del señor Simoncini. En realidad, el señor Cristian López, uno de los acusados, está involucrado en ambos homicidios. El otro acusado, quien cometió el hecho encargándolo desde el penal de Coronda, está acusado en el segundo de los hechos, que tiene como víctima a Ariel Simoncini. Hay testigos que han dado cuenta sobre la participación de Cristian López en ambos hechos y también hay una investigación muy larga que llevó adelante en su momento el doctor Espelta, que era el fiscal que estaba a cargo de la investigación, en el cual se pudo desentrañar cómo se encargaba o cómo se cometía y vinculaba este hecho desde el interior del penal de Coronda. El juicio va a tener una duración aproximada de una semana, semana y media, todo va a depender de lo que duren cada uno de los testimonios.
3: Ya la escuchábamos a la fiscal, a la doctora Carla Ranciari, de la unidad fiscal especializada en violencias altamente lesivas, con el comienzo, ¿no?, del juicio por los homicidios del arquitecto Joaquín Pérez y Ariel Simoncini.
0: Bueno, entendido. ¿Algo más, Mauro?
3: ¿Qué tema lo de Ávila, no?
0: Sí, no sé, no salió casi en ningún lado. Pero corrió por las redes como loco.
3: ¿Por todos lados?
0: Sí, por todos lados.
3: Corrió
0: fotos,
3: por todos lados.
0: Inclusive audio.
3: Muchas versiones, muchas formas de tratar de contar otra historia. Acá creo que era más fácil, para no hacer semejante pelota informativa, es decir, sí chocó, estaba él, no chocó, no estaba él, pero poner fotografías, involucrar a criaturas en el medio. Me parece que no era
0: aparte necesario. Muy, muy, muy básico, que mostraba que o sea, le dio un manto de sospecha a algo que, bueno, era un accidente, que es un accidente.
3: Que le puede pasar a cualquiera, Marcelo, un accidente.
0: Puede pasar vehicular a cualquiera, salió con una foto, la verdad, ridícula.
3: Pero eso sí, cambiémosle el ángulo informativo si vamos a ir a la fotografía. Cambiémoselo 100%. Yo no lo puedo cerciorar, ¿por qué? Porque no tengo pelo. Pero ustedes que están ahí, que tienen pelo, cuando se levantan, yo no creo que se levanten, siendo reiterativo, peinados como si no pasara absolutamente nada. No,
1: o sea, ¿usted quiere decir que estuvo en una fiesta el hombre?
0: No, que estaba peinado. Que estaba peinado durmiendo.
3: ¿Por qué quiere poner palabra en mi boca que yo no dije?
0: No dijo nada de eso.
1: Bueno,
0: no,
1: pero comparto,
0: nadie le saca.
3: Es un problema de comprensión severo. Yo en ningún momento dije que había estado de fiesta, que había estado de juerga.
0: No, el tema es que es muy difícil que te saquen una foto y digan, mira, está durmiendo. Justo en el momento del accidente le estaba durmiendo. Así, ¿esa foto cuándo la sacaron? ¿Te sacan foto durmiendo?
5: ¿Quién te saca foto durmiendo?
0: Bueno,
1: hoy en día eso, los jugadores de fútbol le gusta.
0: Sí, está bien, pero eso ya dice, che, esto es raro. ¿Qué pasó acá? Es raro. Después un choque, un accidente en un auto que es tuyo y vos, no hay nadie. Nadie manejaba.
1: No, a mí me gustó la versión esa, ¿no?, que dijeron, Ávila le prestó a un amigo su auto. ¿Vos le prestás a un amigo tuyo tu auto?
0: Se lo podés prestar, pero sí, ¿dónde está el amigo?
1: Claro, ¿dónde está?
3: O sea, se lo puede prestar tranquilamente por cualquier cuestión.
1: Sí, bueno, pero ¿dónde está?
3: Dale, Mauro. Claro, pero ¿dónde está? No, acá no es el tema si le prestaste o no el vehículo. Es saber dónde está la persona que conducía el vehículo.
0: No, la verdad se hizo un mundo de esto. Después los medios no poniendo absolutamente nada. Estamos viendo una foto de un choque
1: o no les conviene
0: de un auto con una moto. Y esto involucra a un tipo conocido, nada, ni una mención liviana. Raro, todo muy raro.
3: Muy raro.
0: Sí. Cuando por las redes corrían la foto como loco.
1: Sí.
3: Sí, si te sacan foto durmiendo, bueno, fíjate, pues estás durmiendo con un psicópata, maestro.
0: Sí.
3: Sí, pero durmiendo, más vulnerable que eso no hay.
0: No,
1: raro que Central tampoco nos haya sacado un comunicado con todo este tipo de cosas, sabiendo que se le filtró una foto de un jugador profesional en la vía pública con
0: salieron muchos en X que juegan juegan en conjunto diciendo que era una campaña contra Central.
3: Lo
0: vieron eso.
1: No lo vi.
3: La campaña mediática,
0: En X, fíjate, en X vas a encontrar. No, siguen haciendo campaña, porque lo pegaban con lo de Argentino Junior, que como era esto era todo mentira.
3: No entremos en esa.
0: Todo mentira.
1: Qué chiquito el tema.
0: Sí, hicieron un mundo de una cosa que parecía tonta, ¿no? Un accidente. Y afortunadamente sin víctimas, sin heridos, sin nada.
3: Sí, no ha involucrado tercero, nada, por suerte.
0: Nada. O sea, la verdad que se pegaron un tiro en el pie.
3: Sí.
1: Ahora, bueno, cuando pasa algo de una vereda, están todos como locos. Cuando pasa en la otra, ¿cómo lo va a hacer fulano de tal?
3: Cuando chocó Kudelka, ¿por qué iba tan temprano a Bellavista?
0: ¿Te acuerdas cuando chocó Matos?
3: Mauro, sí, ahí en la zona de Fisherton.
1: Bueno,
3: sí.
1: Y cuando pasó lo de Salcedo, un medio de acá de Rosario, importante si se quiere decir, dijo una información errónea que le costó la cabeza a una.
3: Sí.
0: Bueno, así son las cosas en esta ciudad, así estamos. Mauro, te mando un abrazo.
3: Abrazo, Marcelo, después nos escuchamos.
0: Hasta luego, adiós, hasta luego. Bueno, son las 8:54, vamos a saltar de las calles de Rosario a las calles de la capital de la provincia, las calles de Santa Fe, porque vamos a hablar con Darío Chueri. ¿Cómo te va, Darío? Buen día, bienvenido. ¿Qué tal?
6: Qué seria que esa, como hay que darle a las calles de San Francisco.
0: Sí, ojalá. Bueno, ¿cómo andás?
6: San Francisco, Córdoba, acá.
0: Ah, también, sí.
6: También.
0: Se queda más cerca.
6: Hablando de Córdoba, ahí apareció recién Gustavo Puccini con un posteo en la red social X desmintiendo la información que decía que el nuevo ducto proyectado por Transportadora de Gas del Norte no va a estar en territorio santafesino. Y Puccini dice que en el marco del anuncio del nuevo gasoducto Manuel Belgrano de TGN muestra que Santa Fe es protagonista y que de los 147 kilómetros de cañería de refuerzo, 51 kilómetros se harán exclusivamente sobre suelo santafesino.
0: Ah,
6: okay. Hoy en día tenés que estar aclarando todo, desmintiendo todo, está fatal, y eso que todavía no arrancó la campaña, ¿no?
0: Está terrible, sí.
6: Bueno, hablando de desmentir, hoy acá en Santa Fe, dentro del marco de los Juegos Suramericanos, anoche actuaron los Palmeras en la Villa Olímpica acá para los atletas.
0: Ah, mira.
6: ¿No? Que ya están en la etapa final, el sábado termina. No, gran show, alfajor gigante, ahí tengo un video que me pasaron. Todos bailando, Charabildo en el escenario tocando el güiro, aunque Charabildo ya no participa. Te decía.
0: ¿Bombón asesino cantaron?
6: Sí, obviamente.
0: Claro.
6: Ah, está el audio ahí, todos bailando. Gran confraternidad entre todos. Pero hoy tenemos la finalísima de hockey, los Leones y las Leonas, y los dos jugando contra Chile. ¡Qué locura!
0: Sí.
6: A la 1:30 los Leones y a las 3:15 las Leonas. Cuando termine estos informes me voy a ir para allá, porque además hoy arranca de atletismo, y como está el tema de esto, de la finalísima de hockey, va a estar Puyaro, gente del gabinete. Quiero ver si en un cruce, si lo veo a Puyaro, le pregunto qué onda con el viaje a París, donde dicen acá el gobernador prioriza la agenda. O sea, si dicen eso porque no, lo invitaron y no quiso ir. Mirá si no va a querer ir. Viste que de la Libertad Avanza no tenés muchos contactos.
0: No.
6: Pero anoche pregunté a alguien de la Libertad Avanza y me dijeron, nada, lo que pasa es que ni a él ni a Yallora lo invitaron.
0: Ah.
6: Es lo más seguro, porque si te invitan, vas. No es que, no, el gobernador prioriza la agenda. No. Ahora, fíjate vos, ¿cuánto hace que estuvieron en Rosario? Yallora, Nacho Torres y Juan Pablo Valdés haciéndole el aguante a Puyaro ahí en el FanFest.
0: Sí.
6: Bueno, Nacho Torres y Juan Pablo Valdés van a París.
0: Sí. Bueno, también que no vayan no quiere decir que están peleados ni nada por el estilo, qué sé yo.
6: No, no, pero viste, son señales políticas, che, no te invitaron.
0: Sí.
6: No cuesta nada subirte al avión. Es Santa Fe, una provincia icónica, es Córdoba.
0: Sí.
6: Está todo bien con Corrientes. Bueno, está todo bien con Chubut, ahora viene los hidrocarburos, está todo bien con Jujuy, pero, hermano, Santa Fe y Córdoba, después, está bien, no le iba a invitar a Kicillof, pero después de Buenos Aires vienen Santa Fe y Córdoba.
0: Sí.
6: ¿No? Las tres provincias más importantes del país no van a París. No.
0: No.
6: Entonces, nada. Bien.
0: Y, bueno, un punto, está bien.
6: Desde lo político, todo en stand-by. Hasta el sábado, que terminan los juegos.
0: Sí, los juegos un éxito total en Santa Fe también, ¿no es cierto?
6: Rumores. No, que el peronismo, que acá, que se arma, que está buscando, pero todo, nada. A ver, gente que se mueve, reuniones, pero en octubre, noviembre, ya ahí empezará a tomar forma. Yo creo que en Unidos van a tener que definir ¿cuántos lugares le van a dar, si es que hay lista única, a diputados en Unidos al socialismo? El socialismo va a apurar ese trámite, como ya para, de todos modos ya se mueven pensando que van a tener que armar lista corta, porque si es como yo escuché, como dicen en los pueblos los gringos cuando no te quieren decir algo, Marcelo, ¿dónde lo escuchaste? No sé, a la salida de misa, te dicen. Y ya con eso zafaron, ¿viste?
0: Sí, sí.
6: Entonces yo lo escuché a la salida de misa, ¿viste? De que le quieren dar 4 en 20, nada, los socialistas piden como mínimo para empezar a conversar 6, ¿no?
0: ¿6 si no en pasa 20? Esto,
6: porque se supone que con viento a favor tenés que sacar 40 puntos a la lista de diputados para meter 20. La lista de diputados, está bien que en la general el gobernador ahora la arrastra, o no, por ahí es un lastre, no creo, Puyaro no creo que sea lastre.
0: No, en este caso
6: no. No. Pero vamos a suponer que Puyaro saque 40. Le tiene que dar esos 40 a los diputados, que nadie haga la cruz al gobernador Puyaro, ponele, al candidato Puyaro, y abajo te haga la cruz a Granata o quien fuere. Sí. O La Libertad Avanza, ponele. Los diputados de La Libertad Avanza.
0: Sí, sí,
6: que
0: sí.
6: Ahí nomás
0: sí.
6: Te bajó el porcentaje de los diputados.
0: Sí.
6: Entonces, para meter 20, tenés que sacar 40 y alguito más. No, 20. Acá se cree que nos van a pasar los 18, 17. Entonces,
0: okay.
6: Claro, pues ya no tiene que pagarle a medio mundo. Y acá quedó en cono, aunque no te lo van a reconocer, con el artículo 44.
0: Y si al gobierno no le gustó. Un amarracho fue eso.
6: No le gustó. Lo aceptaron para no romper unidos, ¿no? Inmediatamente viste que salió Gisela a mostrarse con todo, Puyaro. La mostró, la hizo cantar de frío ahí en la inauguración de los Panamericanos en Rosario, sí. Americanos en Rosario, para que vean, acá está mi vice. No, eso sí, escuché también en la salida de misa que si el PRO se lleva el premio mayor de la vice, con suerte tendrá un solo diputado provincial.
0: Creo que ¿uno solo?
6: Y sí, hermano, te estás llevando el
0: premio. Sobre 20. ¿Pero qué premio de ser vicegobernador? ¿Qué premio? Sí,
6: bueno, pero es ser vicegobernador.
0: Pero uno solo, porque, sobre 20.
6: A ver, de la manera en que me lo dijeron,
0: no puede ser.
6: Yo intuyo que Puyaro tenía ganas de llevar una radical de pura cepa. Entonces me dijo como que si hay que llevar a
0: no, porque, pero uno sobre 20 es una burla.
6: Y pero te lleva la vice, me dijeron.
0: ¿Sí, a dónde la lleva? ¿A comer? ¿Pero qué ganas con una vice? No sé, no veo... Sí,
6: ya nos vamos
0: con un tema de exposición, pero para tanto.
6: De todo modo, no veo que el PRO zapatee mucho, ¿viste?
0: Y no sé. Pero de los otros, claro, otros, a ver, 4 al socialismo, 1 al PRO, y los otros 15, todos radicales. Algunos sueltos por ahí y todos radicales.
6: Sí, porque, a ver, te repito.
0: Entonces, Unido lo está haciendo sopa todo, entonces.
6: Te repito textual lo que escuché en la salida de misa. No estamos en el 2023. Los votos los cosecha Maxi y la lista la arma Maxi.
0: Sí, estoy de acuerdo. Está bien.
6: Veremos. De todo modo, el PRO tampoco tiene mucho margen para zapatear. Ahora, los socialistas quieren saber si es verdad lo que ellos también escuchan a la salida de misa. Marcelo, si lo escucho yo, lo escuchan ellos. Yo siempre parto de esa base, que si lo sé yo, obviamente lo saben del otro lado los que están en el tema. Entonces, dice, si nos van a dar 4... bueno, vamos a pelear por 6. Si se empacan en 4 o 5, bueno, pediremos armar lista corta, es decir, ir con una lista de diputados nomás, llevando a Maxi, porque la otra cosa que lo dije acá la semana pasada, que escuché a la salida de misa, es a Maxi no se le compite, se lo acompaña. Entonces no habrá otro candidato a gobernador. En el 2023 estábamos en el llano. Fue Carolina Lozada, fue Mónica Fein. Ahora el gobernador es uno solo. Sino para qué reformamos la Constitución. Escuché. Bien.
0: Bueno.
6: Entonces, los que quieren armar lista corta, los llevarán a Maxi de gobernador.
0: Sí, sí, obviamente, sí, sí.
6: Obviamente. Entonces, Clara García dirá, no lo dan 4, no lo dan 6, listo, armo lista corta. Ahora, desde el gobierno, ¿qué te dicen? Que armen lista corta, vamos a ver si meten 6.
0: Claro.
6: O sea, eso es lo que me dicen a mí, lo que yo escucho. Después veremos cuando se sienten a negociar, pero no va a pasar mucho tiempo. Octubre, principio de noviembre, ya tendrá que saber los socialistas, como diría el Charlie Cardoso, para salir a patear la cañada.
0: Sí, bueno, perfecto. Gracias por las novedades. Nos volvemos a encontrar pronto, Darío.
6: Un abrazo.
0: Gracias, que pases bien, ¿eh? Hasta luego. Darío Chueri, desde Santa Fe, contándonos todas las novedades políticas de la capital de la provincia. Son las 9:03. Haceme un apuntecito corto de deportes, Tomás.
1: Bueno,
0: favor,
1: a ver, te repaso noticias. Algo de los Juegos Sudamericanos que vas a tener hoy.
0: Sí,
1: rápidamente,
0: sí.
1: En la rural, squash.
0: Squash.
1: Hoy va a estar deporte. Arrancando también el tenis. Vas a tener doble femenino, vas a tener también dobles mixtos. Así que va a ser muy, pero muy atractivo, obviamente, como abanderado los deportes, más precisamente el hockey en Santa Fe, que recién comentaba el compañero. Desde ahí, primero van a estar jugando las Leonas contra Chile y luego los Leones.
0: Contra Chile.
1: Exactamente.
0: También.
1: Como también tiro de mesa, vóley, raquetbol.
0: Bueno,
1: frontón.
0: Perfecto.
1: No sé si vieron el frontón en el monumento.
0: Sí, lo vi.
7: No, lo vi.
1: En el patio cívico.
0: Sí, lo vi. Interesante.
1: Bueno, los invito a pasar. Ya que estamos cerca, ahora va a estar llegando el agua.
0: pronto, acá tengo un poquito. Ah, bueno, buenísimo. Vamos a hacer noticias, así nos acomodamos.
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8: Exactamente la hora 9:05 minutos, la temperatura en la ciudad 9 grados, la sensación térmica 8 grados, la visibilidad es buena y la humedad 64%. Una mujer y su sobrino sufrieron un ataque en patota con robo en una casa de zona noroeste. Este hecho ocurrió hoy martes en la madrugada en Cafayate al 1300 bis. 10 hombres ingresaron a una vivienda, golpearon a los presentes y trataron de ocasionar daños con una molotov. La víctima de 40 años terminó con fracturas. No hay detenidos hasta el momento. Presupuesto Nacional, agosto, cuestionó el presupuesto 2027 y advirtió por menos fondos para obras y servicios en Santa Fe. Un diputado nacional del PJ señaló una caída del 33,5% en términos reales en los recursos para proyectos de inversión en la provincia y también cuestionó el financiamiento de la Caja de Jubilaciones, el transporte y el traspaso de obras viales. Nos comunicamos ahora con nuestro corresponsal en Rafaela.
9: El Consejo Municipal sesionó en el Club de los Abuelos, fuera de su habitual lugar, que es el sexto piso. Hay una ordenanza que dice que tantas veces al año el Consejo tiene que sesionar afuera. Trasladaron a 9 detenidas que estaban en la alcaldía a la nueva unidad carcelaria de Recreo. Gabriel Corrado, el presidente del Centro Comercial e Industrial de Rafaela, hizo algunas declaraciones. ¿Cómo ve la gremial empresaria la situación en la ciudad de Rafaela? Por ejemplo, destacó el peso del comercio como generador de empleo con más de 12.000 puestos de trabajo. También habló de la caída del consumo y algunas dificultades para el sector. Desde Rafaela, desde la región, para Radio Fisherton, informó Sergio Bocheto.
8: La temperatura máxima llegará a 16 grados, se espera cielo algo nublado con sol para hoy. Es la hora 9:07 minutos.
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0: Acá estamos, seguimos en Consentido Común, estamos en Radio Fisherton, son ahora las 9:15 de la mañana. Tengo para acá, aquí para contarles que, déjenme que lo encuentre, hay un lío. Yo les había contado que el juicio por Otesur y por los sauces iba a ir dividido, que uno arrancaba en octubre y el otro arrancaba, si no recuerdo mal, en marzo, febrero, marzo, una cosa así. Bueno, eso había sido decidido por el tribunal oral, pero el fiscal, que se llama Velasco, presentó un escrito que creo que son 28 carillas, en donde dice que eso sería una barbaridad, que no puede abrirse el juicio en donde principalmente está la familia Kirchner involucrada, no puede abrirse el juicio de Otesur y de los sauces porque son la misma cosa, es lavado de dinero, es todos los mismos chiches que, por llamar de alguna manera, que en los que se los está involucrando a los Kirchner, y que eso podría tener el riesgo de que si en una causa salen absueltos por algún motivo, arrastre a la otra. Bueno, hace toda una serie de consideraciones el fiscal Diego Velasco. Y ahora, bueno, ahora vamos a ver cómo se resuelve. La noticia dice, en un duro escrito, el fiscal Diego Velasco apeló la decisión del Tribunal Oral 5 de partir en dos los juicios por lavado de dinero y asociación ilícita de los sauces y Otesur contra Cristina Kirchner y su hijo Máximo, ante el riesgo de que se dividan las pruebas y uno de los casos sea absuelto y arrastre al otro en la misma dirección. El fiscal Velasco se opuso a la división de los juicios y apeló esa decisión en 28 carillas en las que dice que nunca fue consultado, que se trata del mismo delito partido en dos, que el lavado es un delito continuo, que las pruebas son las mismas para ambos casos, que los imputados son los mismos y que no se advierte que se ahorre tiempo con dos procesos. Velasco pidió mantener la fecha de inicio del juicio el 23 de octubre, pero para que comiencen ambos procesos, tanto Otesur como los sauces. Bueno, la verdad que esto ha sido tan burdo, tan increíble, tan escandaloso. Le daban la obra pública a los amigos y los amigos después le devolvían la plata, lo hemos hablado mil veces, después le devolvían la plata contratando habitaciones que estaban vacías porque no las usaban y las pagaban fortunas. Típica, ¿no? O sea, de manual. Bueno, volvemos al deporte. Tomás Boreschi.
1: Bueno, el próximo día miércoles Argentina va a estar jugando contra Bolivia en Córdoba en la previa a lo que va a ser la despedida de Messi, que va a ser el martes 6 de octubre contra Benín en Capital Federal, más precisamente en cancha de River. En las próximas horas van a estar saliendo a la venta dichas entradas. Pero el que habló en la previa a estos cotejos amistosos fue el Dibu Martínez. Hoy temprano en la madrugada de Argentina apenas se arribó al aeropuerto internacional de Ezeiza y esto decía el arquero argentino. Lo escuchamos.
0: Bueno.
2: Es lindo llegar a una final de vuelta y sí. Nada, lamentablemente no la pudimos ganar, que me va a quedar la espina por mucho tiempo.
3: Bueno, se viene el último partido de Leo Messi con la camiseta albiceleste. ¿Cómo lo van a vivir? ¿Cómo estás vos?
2: Para chocar, bueno, la verdad, pensé que ya se había retirado, así que sí. Nada, tener la posibilidad de retirarse acá en la Argentina creo que es un sueño para él y trataremos que sea un lindo día para él.
4: ¿Digo, hay que convencer a Scaloni ahora? Digo, porque todavía está en duda, no dijo, como que está dudando.
2: No tengo ni idea. La verdad, eso es algo con él, con su equipo de trabajo y lo que decía, siempre lo vamos a apoyar.
5: ¿Y vos, Dibu, tenías dudas? ¿Enterraron las dudas o no?
2: ¿Duda en qué?
5: En seguir.
2: Ah, no, obviamente estoy acá. Y es lo que disfruto, volver acá a la selección.
4: ¿Cómo ves este nuevo proceso donde va a haber muchos chicos nuevos? ¿Tal vez es la parte más difícil ahora que se viene?
2: No, igual que siempre. Lo que está no son chicos nuevos, son chicos que ya han estado. Así que la selección siempre va a ser la selección, por más que la gente que se vaya o no se vaya.
6: Digo, ¿estás a cuatro, a cuatro partidos de tener, de alcanzar el récord de Chiquito Romero con Caballo y
2: cada vez que vengo acá lo disfruto y nada, trataré de tener al conserva.
3: ¿Eres candidato al Balón de Oro?
2: ¿Quién?
3: ¿Vos?
2: No, ni loco.
3: ¿Y Messi?
2: Messi sí, yo no.
3: Gracias.
1: Ahí se iba la palabra del Diego Martínez. Agregarte, Marcelo, que Scaloni dio a conocer el fin de semana los jugadores del ámbito local que fueron convocados. Y aparece, por ejemplo, Beltrán, el arquero de River, que no está teniendo un buen presente, al igual que Tobías Andrada, Otamendi, Thiago Almada, Tomás Palacios de Estudiantes y Flores de Boca.
0: Bueno, muy bien. Recién escuchábamos a Dibu, le preguntaron si se iba a retirar, parece que no.
1: No.
0: De la selección.
1: Todo parece indicar que va a ser uno de los referentes del recambio de la selección argentina junto a Enzo Fernández, Macalister y Lautaro y Julián Álvarez.
0: Bueno, muy bien, gracias Tomás, muy amable. Estoy leyendo en Info Funes una noticia que dice: quiso pagar con dólares en un súper de Funes, le dijeron que eran truchos y terminó las piñas. Terminó preso. El episodio ocurrió en un reconocido local de Ruta 9 y La Valle. El hombre escapó en su auto, pero fue ubicado por las cámaras de monitoreo de la ciudad. Ruta 9 y La Valle. Quiso pagar con dólares, la operación terminó de la peor manera. Desde el comercio le dijeron que los billetes eran falsos, estalló una discusión y todo terminó a las piñas. Bueno, eso fue cerca de las 2:30 de la tarde, según publica, repito, Info Funes. Bueno, tenemos la visita aquí con nosotros de una amiga, es la vicepresidenta de la Sociedad Rural de Rosario, se llama María Soledad Aramendi. ¿Cómo te va?
7: Buen día. Marcelo,
0: ¿bien?
7: Buenos días.
0: Gracias por
7: muy
0: venir.
7: Bien. No, un gusto.
0: Bueno, gracias, vamos a repasar un poquito la agenda de la Sociedad Rural y algunas de las cosas que hace habitualmente. Estuve leyendo algo sobre el relevamiento que hace ya de rutina casi por el estado y la situación vial e hídrica de la región. Si querés podemos empezar por ahí.
7: Sí, desde ya. Todos los años se hace un relevamiento, se consulta a los productores, obviamente, y también de acuerdo a la situación climática de todo lo que son las obras hídricas y viales.
0: Sí.
7: Y se elevan, obviamente también a través de Carfé, a la provincia de Santa Fe. Esto siempre a principio de año. Y bueno, y surgió desde ya por solicitud de los productores, recibimos 4 notas, por la necesidad de llevar adelante obras en la ruta provincial 28S. Es una ruta provincial de tierra que en su momento tuvo un ripio muy importante.
0: ¿Zona?
7: Colonia Medici, Totoras. Eso corresponde, es así, ruta provincial 28, desde la 178, ruta nacional 178, hasta Totoras. Ese es más o menos, es el tramo real. Bien, en el núcleo de Colonia Medici.
0: Sí.
7: Los productores solicitaron por nota realmente lo que es o la reparación del ripio o bien llegar a lo que es lograr la pavimentación, el asfalto, hasta por ley de mejoras. Notas desde las parejas, la Asociación de Productores, obviamente los de Colonia Medici, Totoras, Cañada de Gómez. Notas explícitas, escritas, solicitando puntualmente obras en esa ruta provincial, que es uno de los cordones que llegan también a la zona portuaria de esta región. Tienen una de las centrales de AFA también muy importante, con un gran movimiento. Y bueno, realmente se hicieron reuniones con la provincia y la provincia tomó la decisión de tomar esta solicitud. Entonces ya hoy en día estamos en la instancia de que ya ocurrió lo que es la audiencia pública, o sea que se avanzó, ajá, se avanza hacia la licitación de lo que es el asfalto y lo que es las obras de cordón cuneta para un primer tramo que es desde Colonia Médicis a Totoras. ¿Por qué ese primer tramo? Porque ya están hechas las obras primarias, que es lo que corresponde al teo y ensanchamiento, ya estaban hechas previamente. Sí se deben iniciar con lo que es alteo y limpieza en lo que es el resto, que sería desde la 178 a Colonia, a Totoras, a Colonia Medici en sí, pero lo que es la pavimentación, se iniciaron ya todas las gestiones para, obviamente...
0: Eso surgió entonces del relevamiento de la rural.
7: Surgió del relevamiento de La Rural. Obviamente nos ponemos en comunicación con los productores de la región y uno va viendo todas las problemáticas y las necesidades y las prioridades. Y en realidad es por la propia decisión de los productores que unánimemente, cuando empezamos a recibir notas escritas de solicitando una obra puntual, se elevan, la provincia lo toma y la decisión de llevarlo adelante por ley de mejoras. Ley de mejoras significa, y esto también era una propuesta hasta de los productores mismos por una gran necesidad de obras en años, ley de mejoras significa que los productores frentistas y tantos kilómetros a la redonda pagan, obviamente, un porcentaje de acuerdo a la cercanía y a la superficie por la obra. En esta obra pagan tanto los productores en un porcentaje que se determina por ley, lo que es pavimento siempre es como máximo.

0: Vale, puede ocurrir que al momento crucial, por H o por B, como vivimos en esta Argentina, los recursos no estén, entonces las obras se retrasen.
1: Uh-huh. Soledad, en general, ¿cómo está más allá de ese tramo? Que bueno, evidentemente necesitaba un retoque y podrían estar lográndolo. ¿En general, el resto?
0: En general, el resto. ¿Caminos? Bueno, hay reclamo de los productores en diferentes puntos, en la zona de Luis Palacios, en Maggiolo, reclamos para que haya transparencia en lo que son los presupuestos y en las obras, obviamente para sostener. Con respecto a las tasas de caminos rurales, la tasa por hectárea, puntualmente, así que los productores se están organizando para pedir transparencia. Transparencia en los presupuestos, en las obras ejecutadas, porque hay caminos intransitables hoy en día en la zona de Luis Palacios, hasta canales sin terminar. Por ejemplo, puntualmente eso es lo que nos están comunicando, y en Maggiolo sé que también se están organizando, y algunos ya de Santi Espíritu, que esto es bien Departamento General López, también están escuchando de que los vecinos se van a organizar, así que están interesados.
1: Hablábamos del relevamiento que hace la Sociedad Rural de Rosario, de toda la región, de caminos y también del tema hídrico, y acá se está hablando mucho de que se viene el Niño y hay mucha advertencia hecha sobre que viene bravo. Se está trabajando, la provincia dijo que se está trabajando mucho en este tipo de cosas. ¿Ustedes lo están viendo eso en los campos?
0: Se está trabajando mucho y hay grandes obras que se llevaron adelante y se están llevando adelante en temas hídricos, pero hay una realidad que sí se necesita acelerar, que es que hay cantidad de canales públicos, más allá de los canales privados, ¿sí? Hay cantidad de canales públicos que necesitan ser limpiados en tiempo y forma, porque es una necesidad permanente. Hay que mantenerlos y se necesita esa agilidad, esa celeridad para que haya, digamos, una conjunción público-privada para poder llevar adelante la limpieza de los canales, sobre todo ante la inminencia de un Niño muy fuerte. Uh-huh. Obviamente, todo lo que es por parte de obra pública, siempre es más, el costo es menor en relación a lo privado, pero ante la necesidad de los productores y de realmente tener todo en condiciones en tiempo y forma, creo que tienen que escuchar y poner en práctica realmente que haya una conjunción público-privada, pero donde haya una decisión de los productores de limpiar, sobre todo lo que es, hablamos de canales públicos, bien, porque por algo se hacen los canales.
1: Sí, pero todavía no estamos preparados para recibirlo al Niño.
0: La realidad es, siempre falta. En todas partes es una realidad que absolutamente falta en todas partes siempre mantener, porque nadie sostiene a los canales, exceptuando en general los productores, que en esta provincia tienen que solicitar permiso para poder hacer limpiezas, y en realidad no ocurre que te permitan limpiar. Entonces, ¿para qué tenemos canales si no los podemos después mantener?
1: Uh-huh. Tema de hídrica es un tema, un temón. Bueno, ya lo tocamos alguna vez, lo vamos a seguir tocando, pues es un problemón. Bueno, y el resto, en general, la actividad, ¿cómo está el sector agropecuario?
0: La actividad se están esperando lluvias, empezaron las lluvias ahora, fin de semana. ¿No? Faltan, igual es como que, quiero decir, ya venimos de un trigo que viene en desarrollo, colza, camelina, carinata, también en la zona, que va en aumento. Y se está terminando lo que es la siembra de maíz. Falta en algunas zonas porque no había perfil, esa es la realidad. Pero bueno, ahí está avanzado, hay aproximadamente 1 millón de hectáreas sembradas de maíz. Uh-huh. En un año propicio para sembrar maíz, más allá de los costos, pero propicio ante un año Niño, ¿bien? Así que está muy avanzado, en general ya se ha terminado, por lo menos en lo que es la zona núcleo. Quedan en algunos espacios donde obviamente no hay perfil. Pero bueno, eso por un lado, esperemos que las lluvias arranquen, pero de forma moderada.
1: Sí. Moderada. ¿Esto se espera para fin de octubre?
0: Fin de año. Esperemos que no sea tan así, y sobre todo en el NEA. O sea, obviamente en la Pampa Húmeda y en el NEA. Uh-huh. No, no en

0: en todo el país. Así que estamos ante eso y después ante un presupuesto nacional que se está presentando,
1: sí.
0: Donde obviamente queríamos, creo que todos, estar posicionados en otro lugar, donde creo que absolutamente todos necesitamos oxígenos en los bolsillos,
1: sí,
0: absolutamente, en todos los sectores y el campo también. Más allá de que este gobierno ha iniciado lo que es la baja de retenciones, el campo exige y solicita como uno de los motores principales e históricos lo que es la baja y eliminación de los derechos de exportación. Eso es algo fundamental y que más allá de que este gobierno tiene un gesto y un accionar diferente, eso se solicita realmente, que debería, claro, ser así, por lo que moviliza y por lo que movilizan recursos, obviamente, lo que son los derechos de exportación. En trigo se podrían haber eliminado y no te movía el amperímetro, por ejemplo, sí, sí, sí. Y es un gesto real. Pero, sobre todo, lo que es iniciar una reforma tributaria y ahondar en la reforma laboral, algo imprescindible para dinamizar la economía. Uh-huh. Algo tan importante absolutamente en todos los sectores. Creo que la política hoy en día está mirando más las elecciones para el año que viene,
1: sí,
0: de lograr una estabilidad para llegar en calma a las elecciones del año que viene, cuando en realidad lo que hay que tratar de estabilizar son los bolsillos de los ciudadanos.
1: Sí, empezaron con el tema electoral demasiado temprano, ¿eh? Estamos todavía en septiembre y falta un año para lo nacional, para lo provincial falta poco menos. Bueno, Soledad, muchas gracias por visitarnos y por contarnos estas cosas.
0: Gracias a vos.
1: Muy amable. María Soledad Aramendi, vicepresidente de la Sociedad Rural, estuvo aquí con nosotros en Consentido Común. Es hora de noticias.
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6: Exactamente la hora 9:35 de la mañana, la temperatura a esta hora 11 grados, la sensación térmica 9 grados, la humedad 59 el porcentual. Los frigoríficos santafesinos enfrentan un escenario crítico por la caída del consumo y el aumento de costos. La ingesta de carne vacuna cayó a entre 46 y 47 kilos por persona al año, por debajo del histórico piso de 50 kilos. Desde la Cámara de Frigoríficos de Santa Fe advierten por una rentabilidad cada vez más ajustada en las plantas que abastecen al mercado interno. Lionel Messi tendrá una camiseta especial en su despedida histórica. Lionel tendrá su despedida el próximo 6 de octubre ante Benín. El capitán lucirá una camiseta con su apellido y el número 10 en dorado en una jornada cargada de emoción para los hinchas. Nos comunicamos ahora con nuestro corresponsal en Santa Fe.
7: El interbloque de diputados peronistas, integrado por Walter Agosto, Celia Arena, Lucila de Ponti, Sonia Martorano, Verónica Barograf, Marcos Coras, Miguel Rabia y Alejandra Rodena, presentó un proyecto de comunicación contra distintos aspectos del proyecto nacional de presupuesto y advirtió por la caída de recursos, el financiamiento de obras y el traslado de responsabilidades a la provincia. Entre los principales puntos aparecen, según dicen los diputados provinciales peronistas, un recorte real del 33,5% en los proyectos de inversión previstos para Santa Fe, como así también la caída de las transferencias de capital para infraestructura, el financiamiento de la caja de jubilaciones, la eliminación de fondos para el transporte del interior y distintas modificaciones en materia social. Desde Santa Fe Capital, para Radio Fisherton, informó Darío Echueli.
6: La temperatura máxima hoy llegará a 16 grados, Se espera cielo parcialmente nublado para todo el día. Es la hora 9:37 minutos.
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0: Bueno, les conté más temprano que estaban buscando otra cosa y encontraron en Las Flores un arsenal.
1: Ay, sí, Marcelo, no, yo, me hace acordar una serie mexicana que estoy viendo.
0: Sí. Bueno, estoy leyendo en Infocielo, Rosario, que es un medio nuevo.
1: Ah, mirá vos.
0: Se lo digo para que lo conozcan.
1: Voy a entrar ya.
0: Sí. Las Flores, dos puntos, encontraron una ametralladora, 117 balas y otras 6 armas durante un allanamiento. Un hombre de 49 años quedó detenido luego de que la Policía de Investigaciones, la PDI, encontrara un verdadero arsenal durante un operativo en el barrio Las Flores, en el extremo sur de Rosario. Entre las armas secuestradas había una ametralladora FMK-3 y 117 proyectiles, y ahí está la foto.
1: Sí, lo estoy viendo.
0: No, la ametralladora, los revólveres, las pistolas, tenían de todo. Tremendo esto, ¿eh? El procedimiento se realizó en una vivienda ubicada en Rosa Blanca, al 6900, uno de los 3 domicilios allanados en el marco de una investigación por extorsión y amenazas agravadas por el uso de armas de fuego. ¿Qué me contás? Un detenido por la tenencia de este armamento, un hombre, repito, de 49 años, quedó a disposición de la justicia por tenencia ilegal de la ametralladora, especialmente, dice acá. Bueno, muy bien. Vivi, contame vos.
1: Bueno, cambiamos de tema.
0: Sí,
1: ¿por
0: total.
1: Qué? Porque vamos a hablar del Quinteto Municipal de Vientos, que presenta Vientos de Viena, un concierto que propone un recorrido por algunas de las obras más representativas del periodo clásico, de la mano de Haydn, de Mozart y de Beethoven. La presentación será este próximo viernes a las 20 horas en el Petit Salón de la Plataforma Labardén, que es bellísimo ese salón, esa sala. La entrada es libre y gratuita y se pueden retirar desde las 19 horas, es decir, una hora antes del evento, en la boletería. Se pueden retirar hasta 2 por persona. Así que
0: bueno,
1: es una buena opción para escuchar buena música y de la mano de este quinteto municipal que suena
0: Muy bien. Bárbaro, tomás tu
2: dos
0: tu
2: cosas, Marcelo. La primera tiene que ver con Central. Me quedo en el medio Infocielo, en donde resalta y dice: Central quiere crecer en Arroyito, pero hay un terreno en el cual Nación no le suelta. Y tiene que ver con el terreno que pertenece a Prefectura, en lo cual Central, como es de público conocimiento, quiere agrandar su estadio con la posibilidad de crear nuevas playas de estacionamiento. El otro día me comentaron, Marcelo, que la tercera bandeja, que está ya casi terminada, la van a estar habilitando para el público para fines del mes de octubre. Lo que quiere hacer Central, en donde está la gente de Prefectura hoy en día, es hacer nuevos espacios gastronómicos y una entrada más accesible para la gente que viene de Avellaneda por el lado del centro. Así que vamos a estar muy atentos con lo que pueda llegar a pasar ahí. Y el otro tema tiene que ver con Scaloni, porque el medio Doble Amarilla, vinculado con la AFA de turno, confirma y dice que Lionel Scaloni tiene encaminada su renovación como entrenador de la selección argentina. Este lunes por la noche hubo una reunión con el actual entrenador, que está aquí en la Argentina, más precisamente en Buenos Aires, donde su continuidad quedó confirmada, escuche bien, en un 75%. Falta un restante.
0: Puede fallar.
2: Sí. 25, solo 8. Restan resolver algunos detalles económicos, según pudo averiguar el medio Doble Amarilla. El nuevo contrato, escuche bien, sería bajo un esquema 2 más 2. 2 hasta la Copa América y 2 más luego hasta el Mundial 2030. La intención de la AFA de Tapia es oficializarlo en la brevedad. Eso bueno, es lo que informa el medio Doble
1: noticia.
2: Amarilla, medio vinculado al señor Pablo Tobillino.
0: Bueno, tanda.
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0: Bueno, estoy leyendo marcelofernandez.com.ar que el doctor Agosto, que es Walter Agosto, diputado nacional del Partido Justicialista, cuestionó el presupuesto 2027 y advirtió por menos fondos para obras y servicios en Santa Fe. El diputado nacional del PJ señaló una caída del 33,5% en términos reales en los recursos para proyectos de inversión en la provincia de Santa Fe. También cuestionó el financiamiento de la caja de jubilaciones, el transporte y el traspaso de obras viales. El doctor Agosto también había cuestionado las cuentas de la provincia de Santa Fe. Ahí se generó toda una polémica con el ministro de Hacienda de la provincia. Bueno, en este caso, Walter Agosto está hablando de el presupuesto nacional 2027 sobre Santa Fe. Tomás Boreschi.
1: Te voy a contar un hecho que sucedió ayer en el empate 1-1 Argentina-Venezuela, un video que se filtró por redes sociales. Hinchas de News All Boys observan a un joven en la tribuna, Maxi Rodríguez, con una camiseta de Central y arriba un buzo en donde lo van a buscar. Se lo describimos a la gente
2: que nos está viendo por YouTube.
1: Que nos está escuchando por radio. Van a buscar al chico, le piden que se saque la camiseta,
0: le pegan una piña,
1: de Rosario Central, le pegan previamente. Son varias personas las que lo van a buscar al chico, entre ellas cuatro personas.
2: No.
1: Le pegan varias cachetadas, varias piñas. La gente de alrededor mira y observa, no opina del tema.
0: Ni mira.
1: El chico quedó con sangre, si se quiere decir, en su cara. Todavía no hay una pronunciación oficial, ni por parte de News All Boys, ni por parte de Central, ni por parte de la organización. El chico llorando desconsolado porque se quedó desnudo.
2: Pero ¿y toda la gente de alrededor?
1: La camiseta, la gente de alrededor ni opina, no habla. El padre con el hijo sigue tomando agua. Esa es la pequeña descripción, Marcelo, que te hago a esta hora de la mañana, siendo las 10 menos 5. Nadie todavía se ha pronunciado con este video que se filtró de los Juegos Suramericanos que se están llevando
0: adelante. En realidad yo no sé si Newell's, si Central, si tienen que decir algo. A lo mejor tienen que decir algo la policía.
1: Pero Newell's sacó un comunicado.
0: Ver el video, ir a buscar a estos tipos.
1: Sí, pero también no está bien.
0: Son unos delincuentes estos tipos. Sí.
1: Newell's sacó un comunicado antes que arranquen los Juegos que no se tendría que ir con otra vestimenta, que solamente con la camiseta argentina y demás. Estaría
2: pero
1: bueno
2: tenía
1: que
2: el oso arriba, no estaba con la camiseta.
0: No, está mal esto.
1: Un desastre. Así que bueno, vamos a esperar a ver quién habla de la gente de seguridad o de algunos de los clubes.
2: No, además, en el caso de que no fuera posible ir con una camiseta de otro equipo, bueno, puede llegar una persona y decirle, mirá, te podés retirar porque estás con
1: una
2: camiseta.
1: O te podés sacar la camiseta.
2: O sacátela y ponétela en un bolsillo, no sé.
1: Pero Vivi la tenía abajo del bus.
2: Abajo, no, no se veía la camiseta.
0: Se veía nada. Bueno,
1: muy termo.
0: Terrible, vamos, presentamos terrible. El móvil, nos llama Mauro Jaspicha.
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0: Mira, Mauro, ¿cómo va todo allá afuera? Contanos.
4: Todo bien, por ahora todo bien, todo tranquilo. Sigue estando fresco para una campera, para un buzo, como estoy yo, canguro y buzo. Está más que ideal para esta hora. Vamos a ver si levanta un poco más la temperatura. Pero ahora, en este preciso instante, campera y buzo, Marcelo.
0: Bien, perfecto. Para quien no salió todavía de su casa, tiene esa advertencia. ¿Qué otra cosa?
4: Bien, con la primavera aumentan los casos por consultas, por alergias en nuestra ciudad, y estuvimos dialogando con Marianela Ruani del Colegio de Farmacéuticos, quien nos explicaba que la mayor presencia de alérgenos, el viento, la humedad y la flotación de especies como los plátanos, incrementan los cuadros de rinitis y conjuntivitis. Advirtió además que, aunque muchos antihistamínicos son de venta libre, deberían adquirirse en farmacias y utilizarse con orientación profesional. Así que, si te parece, escuchamos a la integrante del Colegio de Farmacéuticos, Marianela Ruani.
0: Bueno, cómo no.
5: Florece la primavera y florecen las alergias. Hay mucho más alergenos en el ambiente, así como los plátanos. Bueno, acá estamos en una plaza y no es ideal este momento para los alérgicos. Las mañanas es el momento en el que uno más estornuda, se da más la rinitis, la picazón de los ojos. En esta época aumentan las consultas por antihistamínicos, ya sea para la rinitis o para las conjuntivitis alérgicas. El viento ayuda a diseminar mucho más todos los alergenos. Las personas alérgicas lo sufren más que otras, los niños lo sufren un poco menos, pero bueno, estamos en una ciudad que esto sumado a la humedad, al Paraná, a otras plantas que también conviven con los plátanos, que hay tantos, hacen que las consultas por alergias sí aumenten. Si bien no estamos en un pico de consultas, ya la semana pasada se empezaron a acercar a la farmacia para preguntar por medicamentos para la alergia. Hoy casi todos los antihistamínicos pasaron a venta libre, lo que significa que se están consiguiendo sin prescripción médica. Que sean venta libres no implica que se puedan vender en cualquier lado, yo siempre lo digo, ni que su uso no tenga riesgos. Implica simplemente eso, que no se necesita una prescripción médica para conseguirlo, pero sí se compran únicamente en farmacia y sí necesitan de la orientación de un profesional para su uso. Los precios no son caros, bueno, también habría que ver qué es caro o no caro, pero alrededor de 3.500, 5.000, 7.000, no más que eso. Y las gotitas sí, un poco más caras, alrededor de 10.000, 11.000 pesos.
4: Bien, Marcelo, Ela, escuchábamos a Marianela Ruani, integrante del Colegio de Farmacéuticos, poniéndonos al tanto de que con la primavera aumentan las consultas por alergias en la ciudad. Es más, yo le preguntaba, porque ella mismo lo dice, que se estornuda más a la mañana. Entonces le pregunté por qué se estornuda más a la mañana. Porque me decía que durante la noche se acumulan alérgenos en el dormitorio, ácaros, polvo, pelo de mascota o polen que entran por la ventana, y por la mañana la mucosa nasal puede estar más congestionada y sensible.
0: Bueno, mira vos, hasta una explicación médica. Excelente. Bárbaro, Mauro, te mando un abrazo. Nos encontramos mañana, si te parece.
4: Abrazo, Marcelo. Siga bien,
0: cuídese. Chau, chau, chau. Hasta luego. Bueno, nos quedó lo de Adorni, pero igual lo de Adorni cansa, ¿viste? Y las explicaciones son tan ridículas. Tan ridículas que básicas. Confirman que este muchacho es un muchacho que no es lúcido en lo más mínimo. No sé cómo pudo estar como jefe de gabinete, sinceramente. Muy, muy mal. Un escrito de 78 páginas. En lo conceptual, la verdad no convence, a mí por lo menos no me convenció para nada. Bueno, ¿qué te quedó, Tomás? Ya nos
1: mañana
0: vamos.
1: Mañana vamos a estar comentando el documento crítico que prepara River para modificar el fútbol argentino. Y también te va a estar comentando el proyecto de Belloso de bajar de 30 a 24 equipos que va a presentar en conjunto junto a Boca y junto a Argentinos Juniors. Vos fíjate, Marcelo, dos polos totalmente opuestos. River, sí, que va por el bando de Estudiantes y Racing, y Central, que va por el lado de Boca, Argentinos y Lanús. ¿Por el cual va a ir Newell's? Mañana hablamos de eso.
2: Vivi. Bueno, hay show hoy en el FanFest de los Juegos Sudamericanos, allí en el Independencia 1, como le llaman a ese gran escenario que se ha montado ahí, que la verdad que está muy, pero muy lindo. Delfina Beltramone va a estar a las 7 de la tarde como telonera de Qué Locura, que es a quien estamos escuchando a la hora 20.
0: Lindo. Bien, sí, muy bien, perfecto, lindo, bárbaro. Lindo. Bueno, excelente. Gracias a todos. Nos volvemos a encontrar mañana, minutos después de las 8. Besos y abrazos. Chau.

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0: Hola, buen día, ¿cómo les va? Muy buen día para todos. Mañana fresca en Rosario, primaveral, pero fresca. 7 grados fue la mínima esta mañana, esta madrugada. Y la máxima llegará a 17 grados ya sobre las 3 o 4 de la tarde. Por lo tanto, bueno, nos tienen offside el tiempo. Uno venía acostumbrado a los 27, que fueron hace 27 grados, hace 48 horas. Y de nuevo este frío que nos para en seco y nos obliga a replantearnos la vestimenta. Abríguense bien, está raro el clima. No está desagradable, pero está nublado, fresco, muy ventoso. Una humedad del 75%. Y el viento, sí, el viento la empeora un poquito la cuestión, ¿sí? El viento en la cara, el viento fresco. Así que bueno, comenzamos este programa del día de hoy, 22 de septiembre del año 2026, o septiembre, como nos hacían escribir en la escuela con la P. Hay muchas noticias para ir desenvolviendo a lo largo de la mañana. Les propongo que se haga un café bien espeso porque viene bastante pesado el panorama de noticias. Lo más pesado es la guerra en Medio Oriente, que se activa, se desactiva, se vuelve a activar. Ahora los hutíes o hutíes que están poniendo en jaque la exportación petrolera de Arabia Saudita y ponen en riesgo otra vez el precio de todos los bienes a nivel mundial, porque por ahí la gente no nos damos cuenta de la influencia que tiene el producto petróleo a lo largo de toda la cadena productiva. Ayer decíamos, hasta un chicle, hasta una goma de mascar está hecha con petróleo. Exactamente, todos los plásticos, todos los herbicidas, casi todos los productos que hay en el mercado tienen directa o indirectamente, en segundas o terceras líneas, la incorporación de petróleo. Entonces, esta crisis a nivel mundial, que ha desatado primero Donald Trump, a nivel guerra con Irán, y que se van sumando distintos países, sumado también a la crisis que está viviendo Rusia en su conflicto con Ucrania, a su vez China contra Estados Unidos, esta guerra de monetarización, para qué lado queda la balanza, y también la guerra de inteligencia artificial. Empiezan a producir hechos que en cualquier momento pueden detonar en una crisis. Una crisis que se va agravando, como decía, y se refleja sobre todo en las políticas locales, internacionales. Y fíjense ustedes si será de esta manera. 5 cadenas de Estados Unidos actualmente ya no transmiten noticias sobre Trump, porque Trump les ha interpuesto un recurso. Los sacó del medio, entre ellas CNN, la Fox, que normalmente era republicana, tampoco va a transmitir los pormenores y pormayores de la política de Trump, de las medidas que tome Trump. Ya se empieza a transformar en otra cosa, un gobierno democrático en Estados Unidos, que hasta acá era personalista, megalómano, pero se empieza a transformar en algo que empieza con la palabra T, ¿sí? De tiranía. No lo digo yo solamente, se está hablando a nivel mundial de que estas medidas van a repercutir negativamente, sobre todo previo a las elecciones en Estados Unidos, como está sucediendo ahora, en donde Trump tiene muy pocas posibilidades, según dicen los medios americanos. ¿Por qué? Porque hay un, como nos dice siempre Miguel Ponce, hay un síntoma negativo ante las elecciones, que es el precio de la nafta, la gasolina, como le dicen ellos. Está arriba de los $4, lo cual ya es una locura. Un 2,50 es el precio que se marca como equilibrio para que un presidente tenga posibilidades. Está arriba de los 4, con lo cual Trump quedaría, de no seguir tomando estas decisiones que está tomando, como prohibir la libertad de prensa, fuera de carrera. Pero bueno, son noticias que vamos recorriendo. Por otro lado, a nivel nacional, esto tan discutido, Cristina puede ser candidata, no puede ser candidata, se la puede sobreseer, según hablan los miembros de la Corte Suprema de Justicia. Ya tiene 2 vistas el fallo. Ya fue aseverado en 2 ocasiones con posterioridad a la primera sentencia. Por lo tanto, ya no podría ser revisado. Por eso se manda a la ONU. Los abogados de la doctora están mandando todos los expedientes a la ONU para hacer desde aquel organismo supranacional una protesta o que intercedan para que Cristina pueda participar en algún momento de un acto eleccionario o pueda obtener la libertad. Se sabrá en estos días hasta dónde llega el oído de la ONU. El Tribunal Oral Federal número 2 extendió la medida al considerar que la expresidenta respetó las pautas fijadas por la justicia. Por lo tanto, en este momento Cristina va a seguir alojada en San José 1111, su domicilio actual, radicado en la justicia, por haber favorecido los controles y haber cumplido con todas las requisitorias que tenían desde la justicia, va a poder seguir habitando ese domicilio Cristina Kirchner.
1: Lindo lugar, ¿eh?
0: Sí, la verdad es una mansión.
1: Lindo, lindo lugar. Bueno, parece que vive junto con alguna... Bueno, que eso fue cuestionado, ¿no? Que está viviendo algunos de la Cámpora, cerca de sí, sus vecinos de ella, ¿no? Ahí, pero bueno, pueden tener su departamento ahí, no es
0: por
1: que
0: supuesto
1: no lo puedan tener. Eso, bueno, tampoco hay que buscarle tantas cosas, ¿no? Bueno, otra vez, viste, una jueza ahí en el ojo de la tormenta, sí, digamos, porque sí, sí, viste que liberó al ladrón de 14 años.
0: Laura Beatriz sí de Marinis.
1: Y bueno, la ministra de la Nación, la ministra de Seguridad, Monteoliva, la criticó a esta mujer, esta jueza, porque la magistrada, claro, deja en libertad a este ladrón. Y claro, ahora es la ley, ¿no?, que se cumple, que tiene que cumplirse, que los 14 años ya deben quedar detenidos, depende del, bueno, obviamente, el delito que hayan cometido, se le imputará años de prisión o no, bueno, pero la cuestión que ella, claro, esto es, va a ser terrible, te digo, porque por un lado están los que, bueno, dicen, bueno, 14 años, está la ley está para qué, para cumplirlas, ¿no?
0: Por supuesto.
1: Entonces, sí, si no las cumplen, ni siquiera ahora los jueces, ¿qué va a pasar con esto?
0: Ella considera que la baja de la edad de punibilidad establecida en la nueva normativa, hay que aclararlo, uh-huh, hay una ley, como decías vos, sí, resulta regresiva y vulnera tratados internacionales con jerarquía constitucional, entre ellos la Convención de los Derechos del Niño. Yo considero que no es así. Una vez que una ley tiene vigencia, como decís vos, tiene que ser cumplida, uh-huh, obviamente habilitar distintas medidas para que los menores sean podido reinsertarse, claro, en la sociedad, uh-huh, y no sea meramente para castigo. De hecho, en la Constitución se habla de que la reclusión no es para castigo, sino para
1: ahí
0: reinserción.
1: Te pregunto, como psicólogo, Germán, el trato obviamente no debiese ser como un adulto, ¿no? A un niño, porque estamos hablando de niños prácticamente.
0: No están terminados de desarrollar. Y en el caso, claro, de estos chicos que tienen algo que antiguamente se llamaba cretinismo, muchos de ellos, hablo de los antiguos manuales de psiquiatría, ¿sí?, de medicina. Se hablaba de cretinismo, como en el caso del petiso orejudo. Uh-huh. En el caso de este chico es un intento de robo, una tentativa de robo. No es un chico que tenga grandes antecedentes. Pero bueno, hay que diferenciar. Los que tienen esa especie de psicopatía, sí, o cretinismo, mal desarrollo previo, que no tiene 14 años todavía este chico, de los que tienen una posibilidad de reinserción real, ¿sí? Uh-huh. Ahí va a tener que haber un comité de psiquiatras o psicólogos.
1: Claro,
0: para
1: eso
0: poder
1: te iba a decir, porque es fundamental para saber el por qué. Creo que los por qué llega a esa instancia, porque no es lo mismo que una persona te diga, y quería robar algo para comer, ponele.
0: Claro, claro.
1: Bueno, sí, el sí motivo que lo está llevando, bueno, hay que atender ese asunto entonces rápidamente, porque quizás ahí sea una persona que pueda, ¿no?, dar el giro. No así si vos lo hablabas la otra vez, hay chicos muy chicos que ya dice, yo quiero salir y si tengo que matar, mato.
0: Claro,
1: ya, bueno,
0: están
1: es otro,
0: jugados, dicen ellos.
1: Jugado,
0: ¿no?
1: Bueno, es otro tema también.
0: Ya hablamos
1: no
0: de una...
1: son las mismas cosas.
0: Hay grandes barriadas, hay una cultura antisocial desde los medios, desde las series de TV, desde Netflix, desde Suar, con sus producciones que siempre tienen que ver con lo bajo, con lo barroso y con lo oscuro, y con lo violento, seguro. Hay justificación también de ciertas actitudes antisociales, desde, por ejemplo, esta magistrada, uh-huh, que cree que tiene derecho a torcer los destinos de la ley. Hasta acá lo tiene, pero bueno, salieron Macri y salieron varios representantes a poner en juego algunos ya están pidiendo la destitución de esta chica que hace más de 20 años que está en la justicia. Uh-huh. Antes de recibirse de abogada ya estaba dentro de tribunales. O sea, no es una persona que desconozca. Lo que veo que hay una fuerte inclinación política y filosófica, más para el lado de las izquierdas. Digo en plural porque hay mucha variedad de pensamiento dentro de una zona, sola zona de política, como es la izquierda. Las izquierdas, bueno, ella hace valer esto, los derechos del niño, los decretos de Naciones Unidas, los pactos supranacionales, derechos humanos sobre todo. Uh-huh. Habrá que debatirlo eso, obviamente, pero lo que sí yo creo que no estamos habilitando una instancia de posibilidad, por lo menos, de rehabilitación para los menores. Con lo cual volverían a la calle luego de la peor de las escuelas, que es la escuela de la cárcel. Uh-huh. Donde uno puede hablar abiertamente y pactar abiertamente con gente que no conocía del AMPA. Esta jueza quizás tenga buena intención, no lo sé. Creo que hay una fuerte tendencia política en su discurso y funciona más como defensora que como jueza. Uh-huh. ¿Sí? No hacía falta un defensor teniendo esta jueza, claro, ¿no?
1: Claro, claro, claro.
0: Laura Beatriz de Marini. Uh-huh. Ya el otro día hubo una sentencia que revocaba esta ley. Empiezan a aparecer, obviamente, las objeciones. Lo que tiene que hacer rápidamente el gobierno, en caso de que quiera que esto no suscite más problemáticas, es de habilitar instancias de recuperación y reinserción. Para ver eso, tiene que haber psiquiatras, psicólogos, y sobre todo, en vez de viajar a Estados Unidos, tiene que viajar a Japón el presidente. Ahí hay verdaderas cárceles con el lema de la reinserción social. ¿Sí? Puede ir a Noruega, puede ir a Alemania también, donde las cárceles, en Holanda, están siendo vaciadas. Se vacían porque no vuelve la misma gente que la pobló antiguamente. Se vacían porque se van reinsertando y recuperando. Supuestamente habrá que estudiarlo más en detenimiento. Sí, sí, sí. Pero en Japón, en Alemania, en Noruega, en Holanda, sí hay programas de reinserción social.
1: No, bueno, acá, ahí donde, claro.
0: Acá vas a caseros y volvés con un jabón en la mano, ¿sí? Para que se entienda lo que quiere decir.
1: Sí, la verdad que
0: Es muy triste lo que se vive acá. Y aparte es una animalada lo que se vive en las cárceles. Y eso es lo que se digo que se proyecta tanto en las películas. Que tumberos, que esto. Uh-huh. Muchachos, no es nada lindo eso. Uh-huh. Ser picante dentro de una cárcel. Es un asco lo que se ve. Si alguno tuvo la oportunidad de ingresar una vez en una cárcel, los olores y la violencia que hay adentro son invivibles. Uh-huh. Me ha tocado en varias ocasiones. La última fue en Coronda. Realmente un asco. Un asco, aparte de la corrupción policial. Ingresás tres paquetes de cigarrillo, llegan dos cigarrillos a tu enviado. La policía en el medio mete 45 filtros, se come la comida y tiene que inventarse otra manera distinta, muchachos, de revisar a los parientes mayores de los detenidos. Esto va para los jueces, para los policías, que son bastante animales algunos de ellos alojados en estos lugares. Desvisten a gente muy mayor, la humillan, le hacen chiste mientras la persona se está quedando desnuda.
1: ¿Sí? Tremendo, ¿no?
0: Porque obviamente hay gente que entra a cosas, por supuesto. Entran drogas, entran facas. No estoy hablando de que todo el mundo sea bueno. Pero hay gente con la que no se puede tener ese tipo de trato violento, agresivo.
1: Sí, además en las cárceles no todos estarán. Claro, como decís vos, hay tipos que entrarán porque, bueno, deben ser psicópatas, que disfrutan del sufrimiento ajeno. Sí, y otros a lo mejor están ahí, ingresaron a lo mejor por algo menor, que no era, y están junto con esta gente. Yo, vos sabés que ayer veía un poquito, me trajiste a la memoria este tema de el motín de Sierra Chica en el año 96, Sierra los 12 Chica. Apóstoles, ¿no? ¿Te
0: Córdoba.
1: Acordás? 12 apóstoles.
0: 12 apóstoles.
1: Claro, lo que hicieron.
0: Cortaban cabezas y jugaban al fútbol con las cabezas.
1: Sí, lo que hicieron.
0: Empanadas de carne humana.
1: Me trajiste a la memoria todo lo que le hacían, esto de ser, ¿qué son? Psicópatas, ¿no?
0: Son psicópatas. Sí. Hechos y derechos.
1: Claro.
0: Psicópatas. Con el trastorno antisocial, que en la psiquiatría no está muy bien definida la diferencia, y eso trae muchos errores. Lo antisocial ya se respira en ciertas barriadas y en ciertas subculturas. ¿Sí? No tiene que ver con los tatuajes, ¿no? Uno tiende a ver cosas muy visuales. Tiene que ver con un clima hogareño, un clima de barriada. Si yo te llevo a ciertos barrios de Rosario, por ejemplo, Tablada, vos vas a saber bien de lo que hablo cuando hablo de respirar un sentido antisocial de la vida. Siempre estar buscando lo que no se puede tener, cómo extraerlo. No es todo el barrio así, por supuesto, como todo el centro tampoco es todo bueno. Pero bueno, hablo de grandes barriadas dentro de las cuales lo antisocial es exaltado. Uh-huh. Ahora, lo psicopático, por lo general, se forma en el seno del hogar, en una relación fallida con los padres o con la madre, que el ser más cercano antes de los 2 años, ¿sí? En esta relación fallida, es largo de explicar, se producen un montón de eventos a nivel psíquico en el niño que hace que se introyecte y empiece a actuar como si, y ya no sienta.
1: Ajá.
0: No hay una interacción real, sino que actúa para provocar algo en el otro. Eso lo va entrenando con una relación
1: ¿algo fallida. Inconsciente que hacen los padres o consciente, digamos?
0: Te puedo hablar de casos. Trato de no dar teoría en esto porque sí. Todavía no están avaladas las teorías. Vos fíjate en qué punto estamos. Hay cada vez más psicopatía en la sociedad, producto de las redes y producto de una exaltación de lo irregular como digno de ser vivido. Una relación fallida con la madre como la que tuvo Ted Bundy, por ejemplo, que la madre de él lo tiene y se lo da a la abuela para que lo críe. Y la abuela lo cría como si fuera el hermano de su propia madre. O sea, la abuela le dijo, esta señorita que lo trajo al mundo era la hermana. En esa relación fallida de una frustración no atendida durante mucho tiempo, el chico se tiene que introyectar como defensa. O sea, ¿viste un guante de cocina para lavar platos? ¿Viste cuando lo das vuelta?
1: Sí.
0: Bueno, imagínate que una mente haga eso. Se mete para adentro porque ya el entorno no le es válido para reclamar algo positivo y se empieza a autodeterminar en ciertos puntos, por supuesto, que no tienen que ver ni con la alimentación ni con la protección. Se piensa autoalimentar. Ya a partir de los 2, 3 y 4 años hay actos de crueldad con animales. Se ahoga un gato, se mata al hámster, se disfruta matando cucarachas, bueno, sacándole. Torturando animales, dirían algunos psiquiatras. Esos son los primeros síntomas. No hay empatía en un psicópata. O sea, vos me podés hablar de lo que vos quieras que te hizo sufrir, yo no voy a sentir absolutamente nada. Y si llego a sonreír o a ponerme triste.
1: ¿El psicópata demuestra que a lo mejor le puede doler o no? No, realmente.
0: No les duele jamás.
1: Lo que pero digo, a lo mejor falsamente.
0: Así, actúan
1: eso,
0: como
1: te digo,
0: si. Por
1: falsamente
0: eso digo,
1: te hacen creer que les duele, sí, pero no, sí, en realidad.
0: Sí. Pero en realidad lo único que les importa es obtener algo de vos. Sos un objeto en su camino. Algo con lo cual pueden obtener.
1: Lo que hicieron seguramente con ellos, ¿no?
0: Por eso te hablo de una relación fallida con la madre. Por lo general hay conductas muy irregulares por parte de los progenitores. Puede ser la madre adoptiva, no hace falta que sea la...
1: Sí.
0: O la madre-padre, como quieran llamarlo ahora, con todas las variedades que hay de roles dentro de una familia. La conducta del progenitor no es la adecuada y esta separación abrupta primero produce una gran frustración y después una reversión psíquica. Esto lo dice un psicólogo austríaco. Esa reversión psíquica lo que causa es que el chico ya no pueda compartir con el entorno nada vital. Exige del entorno, pero ya no siente más nada. Ahí se pierde la empatía. La muerte de la infancia, dirían algunos.
1: ¿Cuántas? ¿Qué tema, Germán? La verdad que, bueno.
0: Durísimo.
1: Para pensarlo, 26 minutos de las 10 de la mañana, @loco.clau. Nos buscan ahí en Instagram, nos dejan el mensaje por privado, lo que quieran compartir con nosotros en la mañana de hoy. Hoy lo tenemos a Miguel Pons, el economista. Vamos a hablar un poco cómo está la economía, qué va a pasar. La tenemos a Diana Junge con nosotros y mucho más de aquí hasta las 12 del mediodía.
2: Ya volvemos a

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0: de la mañana con 33 minutos en todo el país. En Rosario la temperatura 9 grados una décima, sensación térmica 6 grados 9. Cada vez más distanciado de Cristina Fernández de Kirchner, Kicillof saca ventaja en la carrera hacia la candidatura presidencial del PJ. Renunció Alejandro Vilches en medio de la discusión por los fondos por discapacidad. El funcionario dejó la Secretaría Nacional de Discapacidad y alegó motivos personales. Su salida coincide con la crítica al proyecto de presupuesto 2027. Las reservas del Banco Central caen, se alejan de los 50.000 millones de dólares y marcan un mínimo mensual. Pese a la puesta en escena de Milei, el gobierno británico autorizó una prórroga de las licencias petroleras en Malvinas. 10 de la mañana con 34 minutos en todo el país, 9 grados una décima es la temperatura en Rosario, sensación térmica 6 grados 9, humedad 61%, el cielo a esta hora se encuentra mayormente nublado, se espera para el resto de la jornada cielo mayormente nublado y se espera que la temperatura máxima llegue a 15 grados.
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Hola Claudio oyentes, muy buen día para todos. Les cuento, arranco hablando de la carne vacuna y el boom exportador de la carne vacuna que generó más de 518 millones de dólares en agosto y los embarques treparon a casi 73.000 toneladas. Las ventas al exterior crecieron un 11,3% en valor y un 11,1% en volumen frente a julio pasado, Ahora, hay que decir algo, porque yo creo que de acuerdo a lo que dicen los informes, las exportaciones de carne vacuna han crecido en dólares, pero se estancaron en volumen si la comparamos interanualmente. ¿Por qué digo esto? Porque de acuerdo con el último informe del Consorcio de Exportadores de Carnes Argentinas, ABC, las ventas externas de carne bovina refrigerada y congelada alcanzaron las 72.900 toneladas peso producto y generaron más de 518 millones de dólares durante el mes de agosto. Comparado con julio de este año, los embarques, así es, aumentaron 11,1% y los ingresos 11,3%. Ahora, si lo comparamos con agosto del año pasado, se despachó prácticamente la misma cantidad de carne. Sin embargo, el precio promedio llegó a 7.114 dólares por tonelada. Estamos hablando de un 28,5% por encima del registrado un año antes, pero se ubica levemente por encima del valor de julio de este año, con una suba del 0,2%. Hay que decir también que el mercado chino, la aspiradora del mundo, claro, el gigante asiático, y bueno, recibió el 59,1% del volumen exportado de carne vacuna durante agosto y se mantuvo como el principal destino, sí, los chinos. Hacia allí se enviaron unas 25.000 toneladas de carne deshuesada por casi 149 millones de dólares, además de 18.100 toneladas de carne con hueso y huesos bovinos producto de la despostada por más de 50 millones de dólares, Así que se va para arriba la carne que se exporta, la carne vacuna en el consumo interno cae, ha caído y mucho, En manos de que la gente, bueno, bolsillo flaco, lo digo siempre, La gente compra más pollo, más cerdo, es más barato. De todas formas, bueno, ha aumentado, reitero, en definitiva, las exportaciones de carne vacuna crecieron en dólares, pero interanualmente se estancaron en volumen, informó Pablo Invertí.

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0: El medallero de los Juegos Sudamericanos en Santa Fe 2026 está de esta manera hasta el momento, ¿sí? Primero Brasil con 79 preseas doradas, segundo Argentina con 46, tercero Colombia con 43, ahí nomás de la Argentina, cuarto Venezuela con 30, quinto Chile con 29, sexto Perú con 17, séptimo Ecuador con 12 y llegamos hasta el octavo Uruguay con 10 preseas doradas. Estos son los puestos actualmente, hay que definir varias disciplinas más. Pero bueno, en lo que va de los Juegos Sudamericanos, Brasil, como siempre, viene en punta y vaya si lo está haciendo, porque se está alzando con el liderazgo hasta el momento.
1: El Dibu Martínez dejó clara su postura, porque había dudas sobre la continuidad del arquero en la selección argentina. El arquero del Chelsea llegó al país para sumarse a los amistosos, despejó todos los interrogantes alrededor de su presencia en el combinado albiceleste. ¿Qué dijo el Dibu Martínez? ¿De qué duda? ¿De qué dudan? Estoy acá. Y confirmó que seguirá en la selección argentina.
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0: Seguinos en Instagram, @locu.clau. @locu.clau. Ya lo saludamos a él, como todos los martes, lo tenemos al economista, especialista en comercio exterior, el señor Miguel Ponce. Miguel, ¿cómo estás?
1: Qué alegría estar con ustedes, ¿eh?
0: Y para nosotros ni te cuento. Lo que no contamos son billetes. Lo que no contamos son billetes.
1: Está faltando, ¿no?
0: Pero bueno, mira, es difícil ahorrar en pesos. Y yo digo, pero para algunos parece que viste ahorrar en dólares, ¿no es? No es tan difícil.
1: O en cripto.
0: O en cripto, ¿viste?
1: En las últimas horas lo de Adorni, ¿no?
2: Los Adornis de la vida.
1: Los Adornis de la vida. No, hoy es un día muy especial porque hay muchas sorpresas a nivel global, ¿no es cierto? Todos esperábamos que el petróleo siguiera subiendo y ha empezado a bajar. ¿Y por qué? Bueno, porque en el marco del tema de la Asamblea General de Naciones Unidas y del horizonte de la reunión del 24, que es más importante que la Asamblea de Naciones Unidas, obviamente, la cumbre entre Xi Jinping y Trump, en estas horas que ha llegado ayer el canciller y hoy el presidente de Irán a New York, a la Asamblea General, sorprendentemente, ¿no es cierto? Porque Trump había dicho que había que voltear ese régimen y todo lo demás, bueno, ahora lo tiene ahí en Nueva York. Ha habido un anuncio, contrariando todo lo que se esperaba, de que en una semana Irán estaría dispuesta a liberar el estrecho de Hormuz si termina el bloqueo. Y Trump, que ayer había anunciado desde el envío de una flotilla de aviones de ataque y de apoyos para jugar junto a Arabia Saudita atacando a los hutíes, que por supuesto siguen controlando el estrecho de Bab el Mandel, bueno, ha pasado de eso y las sanciones a todas las aerolíneas que vayan o provengan desde Irán a estar dispuesto que en 24, 48 horas habría un gran anuncio después de su reunión con los líderes de Irán ahí en Nueva York, y se anunciaría algún tipo, él no adelantó de final de la guerra porque nadie cree que sea el final, pero novedades. Y esto ustedes saben cómo impacta en los mercados. Si bien no solo no ha mejorado la situación allí en términos de liberar las vías por las cuales se producen las exportaciones desde la zona, ni se ha normalizado el flujo, ¿no es cierto?, o recompuesto las reservas. Sin embargo, las expectativas son de que se iría hacia una zona menos conflictiva que la actual, y entonces el petróleo, que andaba en los 110, 109 ayer, hoy está en menos de 100, rondando los 94, 95, en función precisamente de cómo se van sucediendo las novedades. Porque claro, ustedes saben, la situación de Trump habla hacia cubriendo los 180 grados del espectro. Su palabra, por supuesto, está muy devaluada, pero los mercados prefieren aferrarse a estos indicios de que se iría por lo menos a no un escalamiento mayor que el actual, y confían, y entonces el petróleo entra a bajar. Igualmente, vuelvo a repetir, lo más importante es lo del día 24, donde Trump y Xi Jinping se encaminan hacia un pacto económico y yo diría tecnológico, que es histórico, digamos claramente. Acá había todo un tema. Primero, hay que resolver el tema de los aranceles. Ustedes saben que está venciendo en muy pocos días el actual acuerdo, si es que se puede llamar acuerdo, de castigo con aranceles mutuos, ¿no es cierto? Entonces hay que ver, ¿se levantan? ¿No se levantan? ¿Se reducen? ¿No se reducen? Ese es el primer punto. El segundo es que China, antes de esta reunión cumbre que va a haber el 24, hizo un apriete al estilo oriental, que es reducir la venta de tierras raras y de estos minerales valiosos en un 20%, con lo cual estresa todo el vínculo vinculado a la inteligencia artificial. Ustedes saben que por más que Estados Unidos tenga una ventaja relativa en el desarrollo de las empresas de inteligencia artificial, si no cuenta con esas tierras raras, recordemos, China tiene en términos de procesamiento más del 90% del mercado mundial, con lo cual la dependencia es muy importante. Si se llega a un acuerdo, hay mucha expectativa, yo diría hasta no solo por las relaciones comerciales y tecnológicas, sino que además de que hubo una muy buena onda entre Beset y su par chino en todos estos días que ha habido reuniones previas, se está hablando de que la reunión cumbre sería importante, pero además se plantearían dos reuniones más en lo que queda del año como para terminar de cerrar un mega acuerdo, ¿no es cierto? Dijimos en aranceles, en suministro de minerales críticos, en tierras raras, y esto yo diría que va mucho más allá de un tema comercial. Toca a la seguridad nacional y a la inteligencia artificial. O sea, además de reducirse las tensiones arancelarias, se está pensando en un mecanismo conjunto para garantizar que la inteligencia artificial, que es el campo estratégico hoy, yo diría, por excelencia, no se use con fines nocivos o que ponga en riesgo alguna de las partes. Es decir, evitar este pánico que tuvimos hasta la semana pasada, donde, ¿se acuerdan?, hasta se amenazaba que la inteligencia artificial podía hacer desaparecer a la humanidad. Bueno, o lógicamente se iría, aparentemente, los dos principales países en estos temas poniéndose de acuerdo en algo claramente estratégico, ¿no?
2: Miguel, ¿cómo ves la guerra entre Ucrania y Rusia? Rusia ayer, bueno, desde el Sputnik, el diario más leído quizás en Occidente, se habla de cuatro nuevos misiles, el Burevestnik, el Poseidón, el Oresnik y el Sarmat. Hablamos de torpedos marinos, hablamos de un misil que puede salir de la órbita terrestre y volver a entrar. Como decía así Carlos Menem, no sé si recuerda en algún momento.
3: La estratosfera.
1: Sí.
2: La estratosfera, bueno. Rusia logró tener un misil que, bueno...
1: Es un tema, yo diría, que todos los días nos trae una sorpresa, ¿no es cierto? Ustedes fíjense que Rusia estaba en elecciones y en medio de las elecciones Ucrania le estaba tirando no solo sobre Moscú, sino destrozándole una de las principales destilerías, hecho que hizo que el propio Trump tuviera que llamar a Zelensky para que no afectara más particularmente las instalaciones proveedoras o elaboradoras de gasoil, que es lo que le está faltando al mundo, digo, a Estados Unidos también. Sí, allí. Él se está batiendo récord en lo que se está vendiendo en los surtidores, llegando en California a superar los $8 el galón, cuando ustedes recuerdan, el número mágico es 2.75 el galón. Todo oficialismo que se le va por arriba de ese valor pierde las elecciones, sea demócrata o sea republicano el que esté en el gobierno. Hoy, a esto que vos traías recién muy bien, Germán, se agregan, yo diría, dos situaciones. Una, que robots operan sobre robots. Ucrania hoy inauguró un nuevo sistema por el cual los drones, además de generar los ataques, llegan, transportan robots para operar luego del ataque en la zona hacia la que se ha logrado avanzar. No sé si entendemos de lo que estamos hablando. Robots al cuadrado, diríamos los matemáticos, ¿no es cierto? O sea, robots trasladando robots. Y esto es una nueva etapa en un momento en el cual, yo diría, desde hace meses venimos asistiendo al final de las guerras como las conocimos. Mientras Estados Unidos gastaba millones de dólares en los famosos Patriot de ofensivos, claro, los muchachos de Ucrania desarrollaron una tecnología por la cual, por algunos miles de dólares, yo diría pocos miles de dólares, con los drones terminás neutralizando los grandes ataques y a su vez atacando con eficiencia, como ha quedado demostrado en el propio Estrecho de Hormuz, ¿no es cierto?, en una tecnología que obviamente están compartiendo Irán, China, robándole, si querés, la tecnología que los ucranianos están llevando adelante. De hecho, las Fuerzas Armadas ucranianas se están transformando en la vanguardia de la tecnología bélica europea, ¿no?
2: ¿De dónde sacan la plata los ucranianos? Una duda mía, Miguel, ¿no? ¿De dónde sacan la plata los ucranianos? Porque realmente bueno, son un pueblo devastado.
1: Primero, ¿no? Cada vez que vos ves a Ursula von der Leyen hablar, es para anunciar un crédito más a Ucrania, que algunos, muchos, dicen que cuando se agarró a ese ministro en la frontera llevándose billetes directamente, decían, miren dónde termina la ayuda de la Unión Europea. El gran soporte hasta ahora de la guerra ucraniana ha sido la NATO al comienzo, y luego directamente la Comisión Europea, porque ustedes saben la crisis que hay en la OTAN. Todo eso se aumentó a partir de la exigencia que había hecho Trump de subir al 5% los presupuestos nacionales para dedicarlos a defensa. Obviamente, ¿para qué? Para comprarle armas al complejo industrial norteamericano. Desde ya.
3: Miguel, como última pregunta te hago, lo nombraste a Trump, digo, las elecciones de noviembre, ¿nos debe preocupar?
1: Sí, sí, yo te diría, hay tres elecciones.
3: Nosotros los argentinos, digo.
1: Sí, claro. Hay tres elecciones donde los tres principales amigos de Milei van a tener protagonismo. La primera, el próximo mes, Bolsonaro, ¿no es cierto?, que va a enfrentar a Lula. Ahí hay medio, algunos dicen final abierto, otros dicen que Lula está todavía arriba. La segunda, la de Israel, donde Netanyahu se las ve en figurillas para intentar retener el gobierno. Y la tercera, la de Trump. Obviamente, la más complicada para Milei es la de Trump, porque en caso de que, como todos los indicadores lo prevén, hubiera una derrota del gobierno, hubiera una derrota de los republicanos y de Trump en particular, bueno, ya no se podría contar con el ayudín del tío Bessette en caso de ser necesario, como fue necesario para las últimas elecciones. Es muy curioso, y hay que estar con mucha atención, la misión que acaba de llegar del fondo, porque es la primera misión, al margen de que viene dirigido por una persona que nunca había estado en la Argentina, una mujer que creo que es surcoreana, pero un apellido así, coreano, es la primera vez que se anuncia por anticipado que en esta misión que vienen de revisión del acuerdo para ver si logran que se gatillen los 800 millones de dólares que debiera ocurrir en caso de aprobarse la revisión, además de ver a los funcionarios del gobierno, es la primera vez que anuncian que van a recibir a economistas no oficialistas, a la CGT, a la Unión Industrial Argentina, a algunos periodistas que llevan los temas económicos, creo que a sectores también de la Conferencia Episcopal, bueno, es decir, un conjunto de espectro para escuchar a estos que nuclean a los endeudados, ¿no? Y a las organizaciones pymes también. Van a recibir de manera tal de escuchar otras versiones para ver la sustentabilidad de los ajustes y de la forma en que se están obteniendo las metas comprometidas en el acuerdo de facilidades extendidas con el fondo, ¿no?
3: Clarísimo, como siempre, Miguel, gracias. Nos escuchamos la semana que viene.
1: Desde ya que sí, un gran cariño y abrazo. Saludos para los dos y para todos los oyentes. Chau.
3: Abrazo enorme. Ahí estaba el economista Miguel Ponce.
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0: Clavo oyentes, sigo hablando de exportaciones como en el primer informe, pero para hablar del agro, industria, del total del comercio exterior de Argentina. Las exportaciones del agro avanzaron en agosto con una mejora ajustada. Las ventas alcanzaron los 4.803 millones de dólares. Estamos hablando de un 1,8% más que un año atrás. El girasol, la carne, lo que les contaba hace un ratito, y maíz sostuvieron la mejora que quedó acotada por la baja de la soja, el sector avícola y el sucro alcoholero. De allí me voy a hablar de los caballitos y la enfermedad de los caballitos, la encefalomielitis equina. El SENASA refuerza la prevención ante el aumento de los mosquitos y se vienen los calores, ¿vio? Aparecen los mosquitos, los malditos mosquitos. Con el inicio de la primavera y el incremento de las temperaturas, el organismo sanitario recordó a los productores las medidas para reducir el riesgo de encefalomielitis equina. ¿Y sabes qué es lo que tenés que hacer? Lo único que sirve es vacunar a todos los caballitos. Muchachos, la vacunación es obligatoria y constituye la principal herramienta de prevención. Así que a vacunar a los caballos, porque el riesgo sanitario adquiere especial relevancia durante los meses de mayor temperatura. Por último, tras casi 50 años, mirá vos, vuelve una locomotora, sí, pero no es locomotora Castro, ¿eh? No. Vuelve una locomotora, porque es de Santa Cruz la locomotora, ¿viste? Por eso. Vuelve una locomotora a una vía que Cristina prometió reactivar y no cumplió. Y va. Hay tantas cosas que no cumplen. Se trata de un plan para reactivar casi 300 kilómetros de vías férreas en Santa Cruz, que fueron decisivas en su momento para la ganadería ovina, sí, ayer, todo un evento. Una locomotora arribó ayer a la localidad de Jaramillo para incorporarse al proyecto de recuperación del ramal Puerto Deseado de las Heras, encargado por el gobierno provincial, a casi 50 años de su cierre. Mirá cuántos años, ¿no? Qué patriqui que estamos en alguna cosa, mamita, que haría, claro. Además, tras varios anuncios y fallidos intentos del kirchnerismo por reactivarlo, con anuncios, bombo y platillo, nunca se reactivó. La iniciativa, por fin, aspira a recuperar infraestructura, impulsar el turismo y reactivar la producción en el norte de la provincia santacruceña. Así que, a ver, fue todo un evento. Está la foto viralizada, ¿eh? La locomotora, que reitero, no es locomotora Castro, una locomotora de verdad, ¿eh? Al pasar por la Ruta Nacional 3 a la altura de Caleta Olivia, digo bien, en la provincia santacruceña, ¿eh? Así que reitero, tras casi 50 años, vuelve una locomotora a una vía que, bueno, habían prometido reactivar y que el gobierno kirchnerismo no cumplió. Informó Pablo Inverti.
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0: Aló, Planeta, buenos días, bendiciones para todos. Hablamos de News Old Boys, el próximo partido será contra Lanús, en el Coloso, el sábado 3 de octubre a las 17 horas. La reserva de News en el próximo encuentro se mide con su clásico rival, Rosario Central, el jueves a las 3 de la tarde de local en Bella Vista. Las chicas de News visitan a Banfield en su próximo partido. Hablamos de Rosario Central. Este sábado juega la final de la Supercopa Internacional con Estudiantes de La Plata en Santiago del Estero a las 4 de la tarde. Si el partido termina en empate, se juega alargue y si se mantiene la paridad, se patearán penales. El árbitro será Darío Herrera. La reserva de Central juega el clásico con News Old Boys el jueves de visitante a las 15 horas. En la primera C, la fecha 29, Central Córdoba de Rosario empató 0-0 ayer con Central Ballester. El sábado juega ante Claypole, comenzando la fecha 30. Argentino de Rosario visitará a Estrella del Sur el fin de semana y Leones recibe el lunes a Luján. En el Polideportivo, décimo día de competencias en los Juegos Sudamericanos en nuestra provincia, el medallero nacional cerró ayer lunes con 174 medallas, 46 de oro, 49 de plata y 79 de bronce. Destacamos el oro de handball femenino, la plata de vóley femenino, el oro del rugby seven de las Jaguaretes y de los Pumas. En fútbol masculino sub-20, Argentina logró un empate agónico por 1-1 con Venezuela con un golazo de Ramiro Tulián a los 94 minutos y jugará semifinal con Perú el jueves. El vóley masculino comenzó con triunfo ante Bolivia y el softball masculino jugó sus dos primeros partidos con Bolivia y Venezuela y ganó los dos. Hoy juegan de nuevo ante Perú. Además, las Leonas y los Leones se juegan hoy por el oro y por la tarde debuta el handball masculino. Copa Sudamericana. Boca juega el partido de ida en Buenos Aires con Vasco da Gama el 13 de octubre. La vuelta será en Brasil el 20 de octubre. Montevideo City Torque juega con Atlético Mineiro el partido de ida el 14 de octubre en Belo Horizonte y la vuelta el 21 de octubre en Montevideo. Copa Libertadores. Estudiantes de La Plata juega el primer partido con Flamengo el 15 de octubre en Argentina y la vuelta el 22 de octubre en Río de Janeiro. Y la otra semi entre Fluminense y Palmeiras se juega el 14 de octubre en Río de Janeiro y la vuelta el 21 de octubre en San Pablo. Motociclismo internacional. La próxima fecha se corre en Japón del 2 al 4 de octubre, el MotoGP. La Fórmula 1 vuelve a correr en el Gran Premio de Azerbaiyán, en el circuito callejero de Bakú, desde este jueves. Tenemos más información deportiva, volvemos en un rato. Hasta luego.
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2: Once de la mañana con 33 minutos en todo el país, 10 grados 2 décimas la temperatura.

0: Temperatura en Rosario, humedad 52%. Juicio por el crimen de Joaquín Pérez y Ariel Simoncini. Acá fue matar por matar, así que esperamos la máxima condena. Así lo manifestaron las esposas de las víctimas, quienes acompañaron el proceso de la investigación desde que comenzó tras el crimen de sus maridos. Fue un cambio muy largo y ahora no vamos a bajar los brazos, remarcaron. Paro en la UNR. Esta semana no habrá clases durante dos jornadas. Las medidas de fuerza serán este martes 22 y viernes 25 de septiembre y alcanzarán a las facultades y escuelas dependientes de la Universidad Nacional de Rosario. Los gremios reclaman el cumplimiento de la ley de financiamiento universitario. Bomberos de toda la provincia comenzarán a hacer guardias en Rosario para capacitarse en emergencias. La iniciativa fue presentada por bomberos voluntarios de la ciudad y aprobada por la Federación. Gira presidencial. Milei llegó a Nueva York y se encontraría con Trump durante una sesión del Escudo de las Américas en la ONU. Los mandatarios de Argentina y Estados Unidos tienen previsto participar en una reunión extraordinaria de esta iniciativa geopolítica que fue diseñada por la Casa Blanca para enfrentar a los carteles de la droga asociados a China e Irán. 11 de la mañana con 35 minutos en todo el país. 10 grados, 2 décimas la temperatura en Rosario, humedad 52%. El cielo a esta hora se encuentra mayormente nublado.
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1: Ya la saludamos a ella. Qué placer tenerla con nosotros todos los martes, a la licenciada Diana Junge con nosotros. Diani, ¿cómo estás?
2: Bien, contenta de estar nuevamente en tu programa. Un cariño grande para vos, para Germán, para toda tu audiencia.
1: Gracias, Dianita. Bueno, estamos con estos temas que tienen que ver con los mecanismos de invalidación, ¿no? Así sí. Que hoy tenemos uno que, bueno, queremos saber bien de qué se trata.
2: Sí, este se llama compensación y es el resultado de muchas escuchas en relación a mi labor terapéutica con los pacientes, porque es algo que de lo cual no se habla mucho, ¿viste? Entonces es lo que voy a publicar en mi próximo libro. Uh-huh. La compensación es un mecanismo de invalidación en el que se trata siempre de nivelar las cosas. Por ejemplo, alguien te cuenta algo triste y vos vas a dar un comentario bueno, digamos, positivo de esa misma situación. Y lo haces con la mejor de las intenciones, con la idea de consolar al otro, de animarlo, pero lo que sucede en la otra persona es que se siente poco comprendida, poco acompañada, ¿sí? Uh-huh. También pasa al revés, cuando alguien viene con una noticia maravillosa y entonces recibe un comentario compensatorio con algo negativo. Por ejemplo, una buena noticia sería, por ejemplo, un ascenso laboral. Y alguien que te dice, bueno, hay que ver si estás en condiciones para afrontar ese nuevo puesto. Ya veo que no te vamos a ver nunca más en casa porque vas a estar todo el tiempo laburando. La verdad es que me parece que ahora sí vas a estar con más trabajo que antes y por lo tanto vas a estar más estresada o estresado. Es decir, te dicen algo negativo de lo positivo o te dicen algo positivo de lo negativo, pero que no funciona como un consuelo, ¿sí? Por ejemplo, el auto que usás para ir al trabajo está en el taller y alguien te dice, bueno, alegrate porque no estás gastando nafta, o porque, aprovechá para caminar, aprovechá para ir en bicicleta, así de paso adelgazás, ¿me entendés?
1: No, es un comentario que roza ya para... Que eso, como que roza lo...
3: Una flecha, eso.
1: Claro, ¿viste? Como si...
3: Así de paso adelgazado, ¿viste? Lo mató.
1: Pero hay comentarios así. Yo he escuchado... Sí, te dicen así. Sí. Son comentarios recurrentes.
2: Sí, viste que decís, bueno, qué sé yo, pero
1: vas a hacer un ejercicio.
2: Te dicen cosas como, por ejemplo, bueno, no viene el bondi, bueno, aprovecha para tomar sol. No está mal tomar sol si estás esperando el bondi que tarda un montón. Digo, no son cosas que están mal, porque obviamente sí, uno puede aprovechar para ir en bicicleta, viste, y adelgazar, pero son los comentarios que no están hechos en el momento oportuno, porque en ese momento es como taparle la boca al otro, decirle, bueno, callate, que lo que vos decís yo te lo compenso y ya está, entonces no te tenés que quejar más.
1: Claro, no sé. Ahora, ese comentario, Dianita, ¿no roza como lo, no sé, de la una persona cuando es envidiosa, cuando es que quiere herir al otro también, porque no es tan inocente? Si vos decís, bueno, y anda en bicicleta, así de paso baja unos kilos, y bueno.
2: Sí, bueno, sí, pero son comentarios que se hacen, que yo los escucho en el consultorio. Sí. Todos los que yo comento son de la realidad, ¿viste? Por ejemplo, no sé, ante un accidente de moto, te chocaron la moto, bueno, no te enojes. El que se enoja pierde, esa es típica. El que se enoja pierde, no te enojes porque te quita fuerza. Bueno, entonces, no sé, ¿viste? Es como que te invalida la bronca, la indignación. Yo no digo que uno tenga que andar desaforado por la vida o descontrolada, no sé si me explico, pero cuando vos contás algo que te duele, que te lastimó y que te pone en una situación desafortunada, lo que necesitas es por ahí más empatía, más comprensión del otro lado.
1: Claro, total.
3: ¿Qué podemos hacer en ese momento en que alguien nos hace un comentario tan acertado como y de paso bajás 10 kilos? ¿Qué hacemos como cómo nos podemos defender de la gente que nos quiere ayudar?
2: Está bueno. Mirá, la verdad es que yo más que nada lo que te puedo decir es lo que hay que hacer para no compensar y no invalidar desde ahí.
3: A ver.
2: Que es no, claro, no tratar de nivelar todo el tiempo, porque viste que hay gente que te dice como, porque viene de una manera de ver la vida y el mundo, en el que vos sentís que no te podés, que digamos no te podés sentir tocado por nada, como que tenés que ser imperturbable y todo, lo bueno y lo malo lo tenés que superar y no te podés, o sea, que los sentimientos no te puedan, no sé si me explico.
3: Sí,
2: ¿no?
3: Sí.
2: Entonces, viene de esa idea, ¿no? O sea, de ver la vida como algo que tiene que estar siempre equilibrado, porque el desequilibrio tiene mala prensa. Entonces tenés que manejar tus sentimientos, gobernar tus impulsos, no dejarte llevar por lo malo, pero tampoco por lo bueno, ¿entendés? Y saber dominar las pasiones. Y a mí me parece que eso es reprimir y es negar también.
3: Es una neurosis. El estar compensando como si el mundo tuviera que ser simétrico, como si nadie pudiera estar mal, es una especie de neurosis. Entra en conflicto ahí la persona que nos escucha con lo que les estamos... Por ejemplo, yo puedo decir, murió tal persona y estoy muy triste. Esa persona que busca compensar ese dolor que siento o sacarme de ahí, ¿está haciendo una compensación neurótica?
2: Bueno, sí, por ejemplo, cuando alguien pierde un hijo, yo he escuchado que le dicen, bueno, pero tenés dos más.
1: Claro. Ay, por favor, es terrible eso.
2: O focalizate en el laburo, o bueno, por lo menos estás en pareja, te va a ayudar mucho. Es decir, sí, tiene que ver con racionalizar. En realidad es una manera de compensar mentalmente con un pensamiento, una emoción muy fuerte. Entonces es para, digamos, volver a nivelar, ¿sí? Para ser imperturbable, ¿sí? Porque la imperturbabilidad queda unida a la sabiduría. Vos tenés que ser inconmovible en la vida, ¿no? Y yo pienso que la vida es realmente, ¿viste? Una de cal, una de arena, tenés momentos buenos, momentos malos, y la idea también es no negar lo malo, porque para poder elaborar lo malo, lo primero es poder aceptarlo, ¿sí? Asumirlo. Y después se puede elaborar cualquier trauma. Pero si lo negás o lo reprimís o lo minimizás, bueno, entonces ya queda invalidado.
3: Cuando hablamos de imperturbabilidad, hablamos de la cultura grecorromana, de la ataraxia, esta postura que se ve en la estatua de Apolo, ¿no? En que parece que nada lo roza, ¿no? A este dios griego. No llega a hacerse problema, claro, por nada.
2: Hola.
3: Hola, sí, sí. Hablamos de la ataraxia. Sí. ¿Se escuchó esa parte?
2: Claro.
3: Sí.
2: Sí. Claro, tiene que ver con soltar, con el desapego. Yo lo relaciono mucho con el desapego, ¿viste? Con el soltar, con esto de no, de generar una distancia afectiva, donde no te involucras con el otro. Porque si vos le decís algo, que además puede ser dicho con la mejor de las intenciones. Lo que acá quiero señalar es que el resultado no coincide con la intención originaria, ¿entendés? Del sí, que sí. Emite este comentario.
3: Sí, sí, sí.
1: En un momento escuchamos mucho esa palabra, soltar, soltar, que yo no entiendo mucho. Digo, ¿qué es esto de soltar la gente? Soltar, soltar. ¿Qué soltamos? ¿No?
3: Hay una frase que dice, donde no puedas amar, no te quedes. si no es para vos, soltalo.
1: No, pero no es soltar, porque tampoco si lo suelto es porque entonces estaba amarrado, digamos. ¿Cómo es? Bueno, no sé cómo lo entiendo yo.
2: Claro, yo tampoco, no, es que tampoco, por eso, a mí no me gusta ese término.
1: Todo está suelto en el aire, todo está...
2: Porque significa entonces al final que tenés que tener un desapego hacia todo, ¿no? Por ejemplo, estaba pensando también en, qué sé yo, en un ejemplo en donde te pasa algo bueno y te dicen no te la creas o hay que pagar un precio por las cosas buenas, o lo bueno no dura para siempre. Yo me acuerdo que cuando quise publicar mi primer libro, recibí comentarios como, bueno, hasta que no lo vea no lo creo.
1: Ay, no. No, Diani, por favor.
2: O por ejemplo, mirá que no sé, es muy difícil vivir de las ventas de un libro, lo cual es cierto.
3: Una gran amiga.
2: Poca gente pudo vivir de la literatura. Es verdad, nadie lo niega, no estoy diciendo que eso es mentira, pero el tema es que cuando te lo dicen en un momento en donde vos estás contando un proyecto que todavía no es real, bueno, viste, te tira para abajo, claramente.
1: Claro, claro. Yo a veces Diani, yo a veces pienso estos comentarios que, por ejemplo, te lo hacen a vos, me lo hacen a mí, a Germán, qué sé yo, a Tincho, acá, nuestro, que tenemos ya un poco más de edad, herramientas para, bueno, viste, nos reímos, hasta capaz que nos reímos y todo eso. Pero cuando agarran a una persona joven, ¿no? Sin experiencia, la podés hacer, imagínate vos, empieza un chico joven a escribir un libro, o no sé, querer hacer otra cosa, y vos le decís, y no, de eso no vas a vivir, no te va a ir bien. Claro. Por ahí lo podés desplomar para todo el viaje, digamos.
2: Sí, totalmente. Sí, la gente joven, pero también la gente muy mayor, también, que es
1: claro,
2: muy vulnerable,
1: sí,
2: a este tipo de cosas, o la gente que por ahí tiene algún tipo de discapacidad. O sea, hay personas, los niños,
1: claro,
2: ¿viste? Cuando de pronto, qué sé yo, son, digamos, todo lo malo tiene que terminar en algo bueno ya, ¿viste? Entonces sí, no se le da, por ejemplo, la posibilidad de expresar el dolor, ¿sí? Bueno, esto no es nada. peor es tal cosa. O sea, son comentarios que no son hechos desde lo emocional.
1: Claro.
2: ¿Cuál sería un comentario desde lo emocional? Ah, te quiero mucho, estoy con vos, contá conmigo, necesitas ayuda, por ejemplo. Y en lo bueno, dejemos, o sea, cuando la noticia es buena, dejemos que la balanza se desequilibre, ¿entendés? Porque está buenísimo que haya una noticia buena, no hay que compensarla con, uy, no te la creas, sino claro, dale nomás, sé feliz, dale, y disfrutá.
1: Felicitar, ¿no?, a esa persona, alegrarse por los logros de las personas.
2: Claro.
1: ¿No? Y sí.
2: Claro, claro.
1: Ay, Dianita.
2: Sin envidia, ¿no? Sin envidia, porque muchos de estos comentarios tienen que ver.
3: Aparece la palabra envidia irremediablemente, ¿no? Irremediablemente aparece la palabra envidia también.
1: Ay, qué feo.
3: Ante el bienestar del otro, cuando eso me desequilibra a mí, porque no es una balanza ideal, a mí me desequilibra la balanza, y estoy sintiendo envidia o celos.
2: Exacto.
1: Bueno, eso nace en las personas inseguras, Diani.
2: Sí, y también las personas que de pronto ven el éxito ajeno como un cuestionamiento de su propia vida. Pero esto tiene que ver con la comparación. No hay que comparar, ¿viste? Porque siempre va a haber gente que está mejor y peor que uno o que una, y que
1: claro,
2: y siempre también hay que saber que en la vida la rueda va girando, y lo que está ahora arriba puede estar abajo el día de mañana, o al revés, y con nosotros mismos también, con lo cual no está bueno comparar. Al contrario, yo creo que, bueno, el bienestar ajeno, el éxito ajeno, es un faro para que en nuestro camino también se pueda dar algo parecido, ¿no? Es como una demostración, un ejemplo de que se puede lograr, no tomarlo como a desmedro de lo que le pasa a uno.
1: Claro, claro. Ay, Dianita, qué temas tan lindos, porque nos hace pensar mucho, ¿viste? Y eso por ahí nos puede ayudar a dar, bueno, a cambiar las formas que uno, bueno, le dice a otros, habla con el otro, interactúa con el otro, en momentos que nos cuenten algo, ¿no? Ya sea lindo, bueno o malo, como nos decís vos.
2: Claro, la clave es responder desde lo emocional. Uh-huh. Y esto es algo racionalizado. Cuando Germán me preguntaba sobre el tema de el cuadro psicopatológico, en general es gente muy racional, fría, desafectivizada, que a todo claro. le encuentra una explicación lógica, pero que no se engancha desde lo afectivo.
1: Ajá. Lo sabe lo todo, también podrían ser de la vida.
2: Ah, sí, totalmente.
1: Esa gente claro. también, ¿viste? Cuando vos hablas, ya lo saben todo. Ah, sí, pero yo ya lo sé.
2: Sí.
1: No, pero esto no sí. es así como sí, sí, lo sabe lo todo. Qué terrible, ¿no?
2: Es terrible. Es muy aburrido también.
1: Y
2: ¿no?
1: claro, porque no son personalidades claro, también. No son personalidades atractivas tampoco. Claro.
2: Sí. Sí, sí, sí.
1: Dianita, como siempre, sí. qué gusto, qué placer charlar con vos.
2: Para mí también. Además, no, yo te digo, yo te cuento estos ejemplos, están extrapolados, ¿no? Entonces yo misma me escucho y digo, ¿cómo puede ser que alguien diga una cosa así? Pero claro. existe, porque justamente vienen de pacientes que me cuentan dentro de toda una temática familiar donde todo este tipo de comentarios es bastante común y están naturalizados además, ¿no?
1: Claro,
2: pero está sí. bueno señalarlos para que dejen de existir.
1: Exactamente, exactamente. Bueno, ¿para cuándo el libro, Diani? Todavía no tenés fecha, sí.
2: Todavía no
1: pero
2: tengo
1: fecha. ¿Antes de fin de año pensás o después de fin de año?
2: Creo que sí, ojalá bueno. que sí. Depende de, estamos en el último toquecito, que estamos viendo la parte gráfica.
1: Okay.
2: Así que ni bien lo tenga, te aviso.
1: Ok, Dianita, te mandamos un abrazo enorme, te queremos un montón.
2: Yo también lo quiero un montón y la paso muy bien. Espero que se entienda lo que digo, porque yo me dejo llevar por cosas y digo, ¿se entenderá lo que
1: se entendió perfecto, decir? Perfecto.
2: No es una crítica, es simplemente, viste, bueno, invitar a pensar distinto.
1: Exacto, a cambiar la forma, sí, sí. Un beso enorme, Dianita.
3: Un abrazo, Diana.
2: Un beso. Chao, hasta luego.
1: Ahí estaba la licenciada Diana Junge.
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0: ¿Vamos a la parrilla, a la nona pocha?
1: Por favor, sí.
0: Bueno, yo voy a ir más tarde. Ustedes vayan, que yo voy más tarde porque termino después con el servicio de noticias. Vamos a la mejor parrilla que queda en Roldán, la nona pocha.
1: Voy pidiendo unas papas y unos huevos fritos para que vayamos haciendo una entradita con Martín.
0: Sí, vos comé, comé.
1: Y una buena panceta.
0: Che, me estaba acordando, Tincho, escúchame, le duró poco la dieta a Germán. Que dijo un día acá vino, dice, chicos, estoy a dieta, no puedo comer nada.
1: Tuve que abandonarla por razones mayores, chicos.
0: Ah, bueno, fuerza mayor, dijo.
1: Un flan de 24 huevos que
0: y
1: dice...
0: Y se comió el flan. No, no puede ser.
1: Bueno, es una razón mayor para mí.
0: Y bueno...
1: No tiene por qué ser malo, lo dijo la psicóloga recién.
0: Ahora anda corriendo. Así bajás unos kilos.
1: Voy a bajar unos kilos para este verano, sí, voy a correr bastante.
0: Podés ir y venir corriendo.
1: Sí. ¿Qué quería decir? Está haciendo todo
0: la
1: lo que
0: compensación,
1: critica.
0: Germán, la compensación. Si comes, te comes un flan de 25 huevos,
1: qué
0: tenés
1: rico
0: que correr.
1: El flan. Qué rico el flan.
0: Y de huevo. Vuelta a correr.
1: Así que bueno, y me iré corriendo ahora, haré lo que pueda.
0: A la nona pocha.
1: Voy a la nona pocha.
0: A la nona pocha. Bueno, le mandamos saludos a Rodrigo y a Andrea, sus titulares. Qué rico. Si no fueron, vayan. Sé por qué se los digo. Ruta 9 y Sargento Cabral, al lado de la Shell, la nona pocha. La mejor parrilla los espera en Roldán. María Ramonda, tengo que ir mañana, a ver, el jueves creo que voy con Rocco, para acomodarnos nuestra columna. Rodríguez 1153, el turno al 3413-457744. 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Ya, no hay tiempo para más. Mira, Tincho también dijo, yo voy a ir corriendo al trote, voy al trote.
1: Te va a venir bien. Mirá, para bajar unos kilos.
0: Mirálo, no tienes que dar solo. Te viene bien, dice.
1: Estoy compensando.
0: Bueno, chicos, yo no puedo porque a Funes se hace larga el asunto.
1: Largo.
0: Voy a caer desmayada en la mitad del camino, menos de la mitad. No, ¿qué digo la mitad? Salgo, camino 3, 4 cuadras y ya caigo. Ahí está.
1: ¿Cuántos,
0: no?
1: ¿Cuántos kilómetros hay a Funes desde acá?
0: Y 13, 14. 18. Ah, no, desde acá del centro 18. Hay como 18, me parece.
1: Está para ir en bici a Funes.
0: Ah, está mal.
1: Sí, sí.
0: Ah, bueno, yo pensé que decías caminando, corriendo.
1: No, en bici a Funes para comer ahí en María Ramonda y volverse en
0: ¿cómo
1: bici?
0: ¿Vas a comer en María Ramonda que te acomoda la columna?
1: 50 kilómetros y de vuelta.
0: ¿Pero qué vas,
1: chicos,
0: a comer en la nona pocha, Roldán?
1: Ustedes no saben lo
0: estamos
1: que soy yo.
0: Estamos todos de variado, chicos. Chau, hasta mañana.
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2: Doce del mediodía con 33 minutos en todo el país. 11 grados 3 décimas la temperatura en Rosario, humedad 50%. Daniel Scioli elogió las obras de Santa Fe y aseguró: vamos a tratar de dar el mayor aporte a los atletas desde el Centro de Alto Rendimiento Deportivo. El funcionario nacional destacó la infraestructura santafesina de cara a los Panamericanos 2029. Corte temporal de tránsito en el puente sobre el río Carcarañán, la vieja ruta 9. El Distrito 7 de Vialidad Nacional realizará pruebas de cargas y verificaciones con instrumentos preventivos ante pronóstico del fenómeno del Niño. Tengo que tomar una decisión muy importante. ¿Haremos un trato con Irán o los aniquilo?, dijo el presidente de Estados Unidos, Donald Trump, quien

0: pronuncia su esperado discurso con eje en los logros de su gobierno y la actualidad del conflicto en Medio Oriente. 12 del mediodía con 34 minutos en todo el país, 11 grados 3 décimas la temperatura en Rosario, humedad 50%, el cielo hasta ahora se encuentra mayormente nublado.
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Hola, ¿cómo están? Bienvenidos. Esto es Ser Social, una mirada sobre qué y cómo hacemos. Como siempre, abriendo la primera tarde de Radio Fisherton 89.5, le damos la bienvenida, como siempre, a Piero Trevisan en la puesta en el aire. Nos acompaña Claudia Kowalczuk con el servicio informativo en este Día Mundial sin Automóvil. Es una jornada para concientizar sobre el impacto ambiental del uso masivo de vehículos a motor, así que si te agarra todavía en casa antes de salir, pensabas hacerlo en el auto, bueno, hoy tal vez la bici, el transporte público obviamente que no deja de funcionar, pero bueno, sería como aportar el granito de arena en esta jornada, en este 22 de septiembre. Tenemos un montón de contenido como siempre para compartir, así que invitada a quedarte, invitado a quedarte. Esto es Ser Social por Radio Fisherton. Hasta las 2.

0: Vale, querida, ¿cómo te va? Buen día, espero que hayas tenido una jornada agradable y apacible de martes, y ya me voy metiendo de lleno en la información, y tenemos que hablar de los Juegos Suramericanos, que impulsaron el turismo y dejaron una fuerte inyección económica en nuestra ciudad. Nuestro interlocutor, el secretario de Gobierno Municipal, estamos hablando del licenciado Sebastián Chale, informó que la ciudad recibió unos 136.000 visitantes durante la primera semana de competencia, con ocupación plena en hoteles 5 estrellas y niveles superiores al 90% en otras categorías. Según precisó también, el movimiento generado por los juegos representó alrededor de 2.000 millones de pesos en ingresos directos y benefició especialmente a la hotelería, la gastronomía y los servicios de traslado. Así que, si te parece, escuchamos al secretario de Gobierno Municipal, al licenciado Sebastián Chale.
1: Relevamos la primera semana y especialmente el fin de semana con datos del ente turístico, con el Observatorio de Turismo. Nosotros recibimos reales alrededor de 136.000 visitantes a la ciudad en el transcurso de la semana. Tuvimos ocupación durante la semana 100% en 5 estrellas, arriba del 90%, con picos de 95 en 4, y están oscilando entre 87 y 90% el resto de las categorías. Con muy alta ocupación también en apartamentos de alquileres temporarios, que también lo contabilizamos. Es un número que también supera lo que teníamos previsto. Tengan en cuenta que atletas, una buena parte de los atletas y de los equipos técnicos que vinieron a los Juegos están alojados en la villa. Ese es el número que di de ocupación. Implica gente que vino directamente a participar de los Juegos y obviamente mucho público también que ha venido. Las cifras son muy importantes. Estamos hablando de alrededor de 2.000 millones de pesos en recaudación directa. Los juegos movilizan muchísimo en materia de gastronomía, están movilizando mucho también, como dije, en hotelería y muchos servicios también. El fin de semana fue un buen fin de semana también para sectores que vienen muy castigados. En la última semana, taxis, sectores vinculados a los traslados, por ejemplo. La ciudad hoy tiene ocupación plena de todas las empresas de traslado, de alquiler, de vehículos, vans. Los juegos en sí mismos requieren mucha logística. Y nos preparamos, obviamente los juegos el sábado ya concluyen. Nos esperamos también, esperamos un fin de semana importante porque tenemos dos eventos deportivos. El partido Racing y Boca por Copa Argentina el domingo, y tenemos confirmación, el fin de semana pudimos confirmar el TC Mouras en el autódromo, que era una categoría que nos faltaba dentro de las categorías de la ACTC. Ustedes saben que sobre el 24 y 25 de octubre vamos a tener el TC, la principal categoría. Bueno, el TC Mouras, que es otra categoría dentro del conjunto de categorías que administra la ACTC, va a estar compitiendo en Rosario. Tenían fecha en otra ciudad, pero hubo un cambio y tenemos el autódromo preparado, listo para tener este fin de semana también.

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1: Y comenzamos a desarrollar los temas programados para hoy. Les cuento que la tasa de suicidios en la Argentina alcanzó el año pasado, en 2025, su nivel más alto registrado y ubicó al país, escuchen esto, en el tercer puesto en Sudamérica. Esto según un informe del Observatorio de Política Criminal que fue difundido hace pocos días. El análisis precisó que la tasa de suicidios trepó a 11,8 casos cada 100.000 habitantes y que el suicidio ya constituye la principal causa de muerte violenta entre adolescentes y jóvenes, esto por encima de los incidentes viales. Queremos abordar el tema con el respeto y también el interés que merece, y por eso estamos en contacto con Juan Carlos Mancilla. Juan es psicólogo, especialista en adicciones, es director del Instituto de Planificación Municipal de Córdoba. Lo hemos molestado en distintas ocasiones y bueno, acá una más. Juan, un gustazo saludarte. Bienvenido a Ser Social. Vale Arca de este lado. ¿Cómo estás?
2: ¿Qué tal? Buenas tardes.
1: Vamos a lo nuestro, Juan. ¿Qué nos está diciendo este aumento de la tasa de suicidios? ¿Qué hay detrás de una cifra como esta?
2: Bueno, como vos decís, es una cifra alarmante, porque si bien citaste este tema de que de la tasa de suicidios que hay supera la tasa media, en alguna medida que indican la Organización Mundial de la Salud en este campo, es decir, estamos por arriba de esto, y sobre todo se trata que es un fenómeno que se da en juventudes, sobre todo. Fíjate que la juventud hoy es la primera causa de muerte, que superó el tema de los accidentes viales, por ejemplo, en lo que es una edad de hasta 35 años, y sobre todo en varones jóvenes. Entonces estamos frente a un evento que, si bien en Argentina y en todo el mundo se aceleró a partir de la pandemia fue como una experiencia social muy frustrante, muy dañina por todo lo que implicó ese encierro, cuyos coletazos empezamos a ver hasta muchos años después, y este uno de ellos. Pero también tiene que ver con situaciones sociales actuales, en donde se ve que el sufrimiento social está aumentando mucho, porque la desconexión que hay entre la gente, la falta de redes sociales y comunitarias, la desatención que se ve por cuestiones presupuestarias, sobre todo, está afectando la salud pública, sobre todo las áreas de salud mental donde más está demandando. Hablan de que hay una barrera de protección, una barrera de contención que se ha ido desarmando, ¿no? Es una manera de entender lo que está pasando como fenómeno a nivel de suicidio, sobre todo, como te digo, en varones jóvenes.
1: Claro, y pensando justamente esto de adolescentes y jóvenes, podemos tener en cuenta el tema del bullying, de la pertenencia, de toda esta falsa felicidad que se muestra a través de las redes sociales, que de sociales tienen poco, me parece, ¿no?
2: Bueno, las redes sociales seguro que están en el mapa, pero tenemos que atender que las redes sociales, por un lado, ayudan al contacto, porque en realidad también lo hacen, pero por otro lado generan vínculos como muy superficiales, vínculos que no tienen la profundidad y no alcanzan la intimidad que la gente necesita, ¿no? Eso por un lado. También sabemos que las redes sociales nos ayudan a proyectar una imagen de algo que no somos, a construirnos un alter ego que más bien tiene que ver con los que nos gustaría o con ciertos ideales sociales que con otra cosa. Pero atribuírselo a las redes sociales sin duda que no sería como la idea, es un factor más. Y como te digo, el factor social, el factor institucional. Porque la pregunta sería, ¿hasta qué punto nos sentimos hoy protegidos por las instituciones? Vivimos en una sociedad que hemos conformado y en los cuales las instituciones cumplen un papel de acompañamiento, de protección. ¿Hasta qué punto el joven vive hoy en una sociedad que le permite poder tener un proyecto que sea cumplible y que sea lograble, ¿no? Ahí eso se ve también en todos los factores económicos que están incidiendo en este punto. Entonces, creo que nos encontramos frente a factores sociales complejos que tenemos que ver en su dimensión de que hay cierto nivel de solidaridad que no tenemos que dejar de que se apague, o de vínculos comunitarios que no tenemos que dejar de respaldar y fortalecer, por más que haya políticas públicas que por allí no lo entiendan a esto. Pero ese sería como los anticuerpos a todo esto, ¿no? Y por supuesto, claro, la cercanía personal, la cercanía familiar, el poder hablar de este tema. Durante mucho tiempo se decía que del suicidio no hay que hablar, porque si hablamos la gente se suicida más. Y eso no es así,
1: bueno,
2: para nada.
1: No dio resultado eso.
2: Es que eso, es claro, eso hoy sabemos que era como una cuestión absolutamente equivocada como sugerencia, ¿no? Cuando uno trabaja, por ejemplo, me toca trabajar en psicología, yo soy psicólogo experto en el tema de adicciones. Y en el tema de adicciones es una pregunta que se hace siempre a la persona que viene enganchada en este tipo de práctica. ¿Has tenido ideas suicidas? ¿Has intentado hacerlo? Y uno se encuentra con que la idea suicida es como suele ser muy recurrente, ¿no? El intento no, pero sabemos que cuanto más la persona permanece en la idea, más lo acerca a la intención y a la concreción.
1: Claro, te iba a preguntar eso justo, Juan. ¿Qué diferencia hay entre atravesar una crisis, tener pensamientos de muerte y estar realmente en riesgo de suicidio?
2: Seguro. Bueno, hay una distancia. Lo que pasa es que hay una distancia que no es muy clara en su frontera. Claro. Cuando la persona tiene ideas suicidas y se las guarda, no las habla, que son a veces ideas que uno puede hasta normalizar, si se quiere, en ciertas personas que uno escucha ese tipo de relato. Quizá a todos nos haya pasado alguna vez esa fantasía en nuestra época de nuestra vida cuando vamos creciendo, digamos, no vamos a poner allí un síntoma de patológico, que la persona que tiene ideas suicidas necesariamente está con un problema de salud mental. No es así, pero sabemos que cuando eso se sostiene, cuando sobre eso no se pregunta, cuando eso no se habla, cuando eso no se comparte, y sobre todo las fuentes que a la persona llevan a esto, ¿no? Las fuentes tienen que ver muchas veces con sentirse una carga para los demás. Sabemos que eso es una fuente de ideas de este tipo, cuando sentimos que no podemos con nuestra vida solos y no tenemos quien pueda compartir esa carga, y como te digo, no queremos que esa carga sea compartida por alguien más, porque se nos devuelve a veces la idea de que ese tipo de apoyo es para gente débil o para gente que está pasando por un momento que debe resolverlo sí o sí. Y bueno, esa gente a veces estamos pasando por esos momentos donde necesitamos en nuestra debilidad reconocernos y tener el acompañamiento del otro. Claro, y sabemos también...
1: Y te quiero preguntar, hablar de suicidio con alguien que sospechamos que está sufriendo y que tiene esas ideas tal vez de muerte, ¿puede ayudar o existe el riesgo de que le instalemos justo la idea y que sea un efecto rebote?
2: No, a ver, hablarlo en un sentido de contención, de hacer la pregunta sin juzgar, hacer la pregunta sin acusar, por la respuesta que nos encontremos, es una cosa que está buena. Y obviamente que si vemos que la persona está viviendo un momento de crisis donde nuestra compañía no alcanza, vamos a sugerirle, vamos a acompañarlo a un proceso de atención psicológico, acompañamiento emocional, acompañamiento en salud mental, o sea, no dejar a la persona sola. Muchas veces no preguntamos esto, porque no sabemos gestionar la respuesta cuando la respuesta es sí, me está pasando, ¿no? Entonces, para no encontrarnos en esa situación, ni siquiera preguntamos. Pero hay que estar muy atento. Mira, durante mucho tiempo se decía, bueno, la persona que habla sobre suicidio habla y habla, perro que ladra no muerde, haciendo ese mal escuchado, esa pésima comparación, como diciendo, si está en esa situación. Y eso es un error tremendo, ¿no? La persona que habla, que menciona esto, hay que prestarle total importancia, hay que darle entidad a lo que está diciendo.

0: la práctica?
1: No, sí, es posible eso, es posible. Hay personas que necesitan acompañamientos mucho más profundos y sostenidos que otros. Hay personas que dan muy pocas señales antes de que una situación así suceda, pero la ayuda psicológica como contención, como espacio para la cura que puede dar el hablar, el participar, el ser escuchado, el alivio que da el ser escuchado, es enorme en este sentido. Y por supuesto que antes que ocurra el suicidio se puede generar cualquier tipo de intervención que lo revierta, ¿no? Pero lo que pasa es que cuando esa decisión generalmente llega, yo te diría como que hay demasiado silencio atrás, hay como un silencio insoportable que fue llevando la persona, ¿sí? Y ese aislamiento emocional en el cual a veces la persona ingresa es justamente un túnel, ¿no? Donde no ve una luz al final. Pero en una conversación esa luz se puede mostrar. Por eso cuando este tipo de pensamiento va acompañado del encierro, va acompañado del aislamiento, va acompañado ya de una intimidad no compartida, es donde hay que prestar como mayor atención.
0: Bien, bueno, y pedir en todos los casos ayuda, ¿no? Siendo quien está padeciendo tal vez esas ideas y ese tormento tal vez mental, y también quien lo detecta, buscar la ayuda necesaria para poder ayudar, ¿no?
1: Seguro que sí, buscar la ayuda en salud mental es central. Abrir el tema a los afectos de la persona, poder compartir este tema con otros también, con la familia, ayuda a llegar antes. Aquí de lo que se trata es ayudar a llegar antes para desarmar justamente este intento de solución artificial, porque en realidad no se termina solucionando nada con esto, ¿no? Sino esa idea que está en todo suicida, que tiene que ver con la desesperación, con pensar, bueno, ya no hay un futuro, no hay una alternativa. Y sabemos que en la vida se van encontrando alternativas. Lo que pasa es que a veces uno no la encuentra solo. Necesitamos encontrarla en conversación con el otro.
0: Juan, gracias por hacerte este huequito en la agenda para charlar con nosotros. Te decimos hasta la próxima y siempre agradecidos, obviamente.
1: Por favor, Valeria. Gracias a ustedes. Un saludo.
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4: Es la hora 13:33 en todo el país. En Rosario la temperatura 12 grados, humedad 45%. Cacerolazo en PAMI 2, médicos advierten por falta de personal y guardias sin cubrir. La intersindical denuncia el vaciamiento de la institución y reclama por mejores condiciones laborales y de atención. Donald Trump amenaza con usar su poderío militar si América Latina no se alinea con sus intereses. En su discurso ante la Asamblea General de la ONU, el presidente de Estados Unidos apuntó especialmente contra México por el narcotráfico, reivindicó la operación en Venezuela y planteó un cambio fundamental en Cuba. Con duras críticas a los Estados Unidos y al funcionamiento de las Naciones Unidas, el presidente brasileño Luis Inácio Lula da Silva denunció la injerencia externa en procesos electorales de los países latinoamericanos y enfatizó que su país no cederá a ese tipo de presiones. Brasil no cabe en el patio trasero de nadie. La hora 13:34 en todo el país. 12 grados la temperatura en Rosario, humedad 45%. El cielo a esta hora se encuentra parcialmente nublado.
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Hola amigos de Ser Social, una nueva columna de innovación, esta vez con unos tips rápidos, con señales que les va a dejar leer la mente de la persona. Es impresionante, son tips que vienen del PNL, de muchas técnicas psicológicas para identificar y comprender y actuar de una manera más inteligente. A ver, punto número uno. Cuando alguien repite tu pregunta antes de contestar, lo que está haciendo es ganando tiempo porque la respuesta honesta, que es la primera, no le convenía del todo. Piensen esto. Por ejemplo, ¿qué es lo que te deja más insatisfecho con tu trabajo? Lo que me deja más insatisfecho... Bueno, lo que está haciendo básicamente es eso, está ganando tiempo para pensar. Tip número 2. Si alguien justifica algo que nadie le pidió justificar, es porque en el fondo ya sabe que hizo algo que no debía. Es impresionante este. 3. La gente que más habla de lealtad, generalmente, es la que más está dudando de la suya. Cuando alguien exagera algo, hay que dudar. 4. Cuando alguien cambia de tema, apenas te acercas a algo incómodo, ese tema es exactamente el que deberías seguir. Si se escapa, es por ahí. 5. Si te felicitan o te halagan y le agregan un pero a esa oración, el pero es lo que en verdad piensa. Es un punto de pivot. El elogio era simplemente una entrada. Che, sabes que vos sos muy buen trabajador, sos inteligente, pero ahí viene el cachetazo. 6. La gente que se disculpa antes de decir lo que piensa realmente, ya sabe que lo que te va a decir te va a doler. Che, mira, la verdad que no quiero ser agresivo ni herirte con esto. Y ahí se viene lo que te va a herir o ser agresivo. 7. Si alguien te copia en tu tono de voz, los gestos, la postura, sin darse cuenta, es porque te está viendo como alguien a quien admira o a quien le tiene un poco de miedo. 8. Cuando alguien te devuelve un favor exageradamente rápido, no quiere deberte nada. Y eso dice más de su necesidad de control que de su generosidad. Qué lindo sería que nos devuelvan los favores, pero hay que entender a las personas. Y último punto, el 9. Si alguien evita hablar de sus planes futuros con vos, es porque en algún nivel ya no te está incluyendo en ellos. Así que también para entender y leer a las personas. Espero que estos tips los ayude a aprender a leer a la gente en determinados contextos. Familiares, personales y laborales. Payada para terminar. Dice así: es cosa muy relevante saber leer a la gente. Más allá de lo aparente, hay mucho que analizar. Y eso permite actuar de manera inteligente. Que tengan una linda semana.

Hola amigos del Ser Social, Franco Marro con toda la información del mundo deportivo y comenzamos con los Juegos Suramericanos porque Argentina sumó 14 medallas durante la jornada del lunes con 3 oros. Las Jaguaretés y los Pumas Seven se consagraron campeones en el Rugby Seven, mientras que Arsène Julfalkian ganó el oro en lucha greco-romana. El campeón del mundo nacionalizado argentino le dio una nueva medalla a nuestro país. Así, Argentina acumula 46 oros, 49 platas y 79 bronces, totalizando 174 medallas y continúa segunda en la tabla general por detrás de Brasil. En el tenis, Nadia Podoroska tuvo un fin de semana en realidad espectacular y llegó por primera vez en su carrera a una final de WTA. En este caso, el 250 de San Pablo. Y lamentablemente cayó en la final ante Kathleen Quevedo. Ganó el primer set por 6-4, pero cayó en los dos siguientes por 6-4 y 6-2. Avanzará más de 100 puestos en el ranking de la WTA. Por el lado del fútbol, se cerró la décima fecha del torneo clausura. Aldo Civi derrotó 1-0 a Atlético Tucumán con gol de Tomás Fernández. Independiente Rivadavia venció por el mismo resultado a Barracas gracias al tanto de José Florentín, mientras que Lanús superó 2-1 a Estudiantes con goles de Gonzalo Lobos y el Toto Salvio de penal. Descontó para el pincha Leandro González Pires.

Llegamos al final de Ser Social de hoy. Agradecer como siempre a Piero Trevisan en la puesta en el aire, a Claudia Kobalsuk, nos acompañó con el servicio informativo. Invitados todos a quedarse en la programación de Radio Fisherton 89.5. Ya llega Viaje de Gracia con Sergio Contemori y nosotros con Ser Social volvemos mañana a partir de las 13. Gracias a todos por acompañarnos. Un beso enorme. Chau, chau.

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0: tal? ¿Cómo están? Muy buenas tardes, muy bien, bienvenidos. Gracias por estar allí, gracias por disfrutar de la radio, medio de comunicación, vehículo de encuentro que, mientras el mundo sea tal, por lo menos para mí, seguirá aquí vivo, seguirá produciendo estos encuentros, a veces a través de las voces de ustedes, según la propuesta, no es el caso de Viaje de Gracia, y siempre tomándolos en cuenta, porque lo que hacemos, lo que producimos, lo que planteamos desde Viaje de Gracia los tiene en cuenta a ustedes. ¿Qué sería de la producción del programa sin considerar que allí están ustedes con su heterogeneidad, con su diversidad, con sus historias, con sus búsquedas, con sus necesidades, con sus criterios y nosotros, claro, también desde aquí con los propios? Nos encontramos de lunes a viernes de 2 a 3 p.m. hora argentina aquí en 89.5 en Radio Fisherton, planteando este formato, este lifestyle de empresas, profesionales, marcas, comercios, marcas personales, organizaciones, otras personas, que en tantos casos tiene que ver con lo que las empresas producen, están haciendo como servicio para ustedes y también la visión de los especialistas, de las personas que permanentemente charlan con nosotros en el programa para acercar sus saberes, sus puntos de vista, que son útiles, que son propicios, según quien elija recibirlos y también aplicarlos. Bienvenidos hasta las 3 en 89.5. Nosotros estamos trabajando allí con Piero Trevisan en la puesta en el aire del programa, en los controles técnicos. En otro sector está Claudia Kowalczuk eligiendo títulos para el resumen de noticias de Radio Fisherton. Y soy Sergio, quien les habla. Bueno, soy Sergio Contemori, que ya fui presentado por el tremendo Fabián Montana, mi querido amigo, mi admirado amigo, para mí uno de los mejores locutores del mundo. Él dice que soy un exagerado cuando digo así. Sin embargo, es lo que yo pienso. Yo creo que es Fabián Montana uno de los mejores del mundo y no por nada graba también para fuera de Argentina, porque Fabián tiene un desarrollo internacional. Amigos, están pasando ya 8 minutos después de las 2 de la tarde, 9 minutos después de las 2 p.m. hora argentina. Y hoy abrimos el programa con un track que abre el álbum de la banda original de sonido de Ma Rainey Black Bottom, una película del año 2020, una película de Netflix protagonizada por Viola Davis, que también constituye el trabajo póstumo de un actor que tuvo su predicamento, bueno, que caló hondo en personas, me refiero a Chadwick Boseman, que por esta peli, al igual que Viola, fueron nominados como mejores actores en los premios Oscar de la entrega correspondiente al año 2021. Esta película, llamada Ma Rainey Black Bottom, es una película que a mí no me gustó del todo, me pareció una obra de teatro filmada, algo así. No tiene demasiada acción, no pasan demasiadas cosas. Hay una primera gran escena larguísima, muy charlada, que sobrevive gracias al trabajo de Viola Davis y de Chadwick Boseman, y también gracias a la música. Nada menos que quien está a cargo de la banda original de sonido es Branford Marsalis, un músico eximio, siempre placentero de escuchar, y justamente aquí escuchábamos a Ma Rainey y Branford Marsalis haciendo Dead Money in Blues desde el año 2020, con música negra que tanto me gusta y tanto identifica al programa. Abrimos este viaje de día martes 22 de septiembre de 2026, claro.
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0: Nos vamos a la cocina, nos vamos al segmento de Mauricio Mendoza, a la cápsula de Mauricio Mendoza, cocinero, chef, miembro de Federación Latinoamericana de MasterChef Argentina. Mauricio habla periódicamente con nosotros, nos ha hablado acerca de lo que sucede en lo interno de una cocina, también de lo que significa cocinar con colegas. Ustedes saben tal vez que se estila esto de que, por ejemplo, un resto por parte de su chef principal residente, su cocinero residente, invita a un colega de otro resto, de otro lugar, para cocinar juntos durante, por ejemplo, 3 días, en base a algunos productos específicos, como pueden ser los hongos. Está muy de moda cocinar con hongos, y eso sucede a veces en algunos lugares que podemos conocer o reconocer. Bien, Mauricio nos habla, en este caso, en la cápsula de la serie temática La Ruta de los Sabores, acerca del ajo, ingrediente tan sabroso. Si los hay, claro, también depende cómo se use. En esta cápsula Mauricio habla acerca de distintos cortes de acuerdo a las preparaciones. No siempre el ajo debe ser utilizado de la misma manera en pos de potenciar el sabor y el punto de una preparación. Nos habla de las variaciones de su sabor, nos dirá que cada corte ofrece distintas notas y también responde qué sucede si molemos el ajo. Cápsula de la serie temática La Ruta de los Sabores, Mauricio Mendoza habla acerca del ajo.
1: Hola, querida audiencia de Viaje de Gracia. En esta cápsula de La Ruta de los Sabores del día de hoy vamos a hablar acerca de una hortaliza que realmente le puede dar el toque perfecto a nuestros platos si lo utilizamos bien. Hoy vamos a hablar acerca del ajo. El ajo no se corta de igual manera para todas las preparaciones. Cada corte cambia su sabor y su aroma. Si lo usamos entero, su sabor va a ser suave y ligeramente dulce, ideal para sopas y estofados o preparaciones que vayamos a hacer de procesos largos. Mientras que si lo cortamos en lámina, en rodajitas chiquitas, vamos a encontrar un aroma más equilibrado, perfecto para usar en pastas y en salteados suaves. Ya cuando lo empezamos a picar, cuando lo picamos bien chiquitito, vamos a encontrar un aroma más intenso, ideal para usar en salteados y en platos rápidos. Y mientras, si ya lo pasamos por un mortero o lo machacamos bien chiquito, vamos a encontrar un aroma fuerte, un aroma y un sabor fuerte y persistente, perfecto para usar en salsas y en aderezos. Es por esto que cada corte que le hagamos a esta hortaliza, al ajo, nos va a aportar distintas notas en nuestras preparaciones. Mi nombre es Mauricio Mendoza, soy cocinero y esto fue La Ruta de los Sabores para Viaje de Gracia.
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0: Sorrento Open Club tiene tres sedes, allí en José Hernández 742 y José Hernández 831 y Avenida Colombres 1450. La central telefónica del SOC es el 453-7422. 453-7422, el móvil del SOC 341-641-6000. Va de nuevo, 341-641-6000. Navegamos sorrentoopen.com en redes Sorrento Open Club y permanentemente comentamos tantas actividades que desarrolla el SOC para su población societaria e incluso para la ciudad toda. Tiene numerosas escuelas de deportes: fútbol, básquet, tenis, tenis de mesa, vóley, natación, boxeo, patín, entrenamiento funcional, gimnasia deportiva, crossfit, taekwondo, kickboxing, skate, windsurf, canotaje, sub, zumba, yoga. Tiene más cosas que vamos a mencionar en algunos momentos, porque queremos hablar con él, que es profe de Educación Física, coordinador de Escuela de Básquet de Sorrento Open Club, director de Colonia de Vacaciones de Invierno del SOC. Hemos charlado con él en persona en la temporada anterior, en una etapa del programa cuando hacíamos todos los días Radio Stream. Creo que debe ser la primera vez o una de las primeras veces que charlamos por teléfono. Es un gusto recibir en Viaje de Gracia a Pedro Gerija. Pedro, querido, bienvenido.
1: Hola, Sergio. Gracias por recibirme de este modo, aunque sea.
0: Gracias también a vos. Sí.
1: Tanto tiempo, tanto tiempo hace que no charlamos, hacía rato que no aparecía por el programa.
0: Tal cual. Pedro, querido, recordame cómo se pronuncia tu apellido.
1: Acá en Argentina es Gerija. ¿Gerija? Como se pronunciaría acá. En esloveno, porque el apellido es esloveno, es Gerija.
0: Okay,
1: La J se transforma como si fuese una I en la pronunciación y la H es como una J. Gerija.
0: Bien. Seguramente se argentiniza y mucha gente te dice Gerija.
1: Sí, totalmente. Claro. Es más, me pasaba que cuando tomaban lista en la escuela secundaria, yo sabía que venía mi nombre porque se trababan. Más que nada, los que no me conocían venían a un buen ritmo de toma de asistencia y cuando estaban por llegar a mi apellido, concentraban un poquito más la mirada y yo ahí ya me daba cuenta que me tocaba a mí, levantaba el brazo, profe, yo, y tenía que andar.
0: Un estudiante solidario. Un estudiante solidario, digo.
1: Sí, ya sabía lo que iba a pasar de antemano.
0: Feliz.
1: A mí no me parece complicado, pero bueno, se ve que al común de la gente sí. Yo lo tengo muy normalizado, obviamente.
0: Bueno, mi apellido es Conte Mori, tiene varias sílabas. A mí no me parece complicado, si de pronto no es un apellido masivo. Y me han dicho, por ejemplo, Conte Pomi. Digo, no soy Conte Pomi. Tal vez me confunden por el lomo, pero no. Digo, yo no juego a rugby. Pedro, vayamos a lo nuestro. Un flyer publicado recientemente en las redes de Sorrento Open Club dice: feliz primavera, días más largos, más sol y muchas ganas de disfrutar. Vivamos la primavera juntos. Sorrento Open Club propone vivir esta primavera y todas las estaciones del año juntos, por ejemplo, a través de la práctica de los deportes. Yo enumeraba los deportes, las escuelas de deportes en el SOC. Contanos, por favor, cuáles son las novedades principales respecto a los deportes en Sorrento Open Club.
1: Bien, sí, como decís vos, Sergio, y como se subió ahí en el flyer, creo que ahora se viene la época más linda del club, la que más nos gusta a los profe y la que más le gusta a los socios del club, porque como bien dice el flyer, días más largos, se puede aprovechar todavía más el sol, se puede aprovechar para hacer más actividades al aire libre, está mucho más lindo ahora el clima para quedarse a la noche a comer algo en las parrillas, disfrutar de la noche también entre los socios, entre los amigos. Y es verdad que el clima, viste, los seres humanos somos un poco así, cuando es invierno te invita a quedarte un poco más adentro, sí, de casa, y cuando hace un poquito más de calorcito y el clima está más, más amigable, más agradable, te dan ganas de salir a disfrutar un poco más al aire libre. Y Sorrento se caracteriza por ser un club con mucho espacio al aire libre, con mucho verde, y esta es la época que más nos gusta para disfrutar.
0: Pedro, discúlpame, el sector de parrilleros, yo, bueno, siempre se lo digo a Seba, el sector de parrilleros es terapéutico porque uno juega deportes, entrena, después se queda tal cual, vos lo decís, a un asadito allí en las parrillas y es la felicidad.
1: Sí. Si dieran trofeo por los asados, creo que tendríamos varios en la repisa. Ayer, por ejemplo, bueno, una de las cosas que iba a comentar y ya lo traigo a colación, la profe de beach volley, Tamara.
0: Tamara Prada.
1: Tamara Prada, exactamente, que ha hablado con ustedes, ¿sí?
0: Sí.
1: Una genia total. Tamara hizo una jornada por el Día de la Primavera de con sus grupos de volei y con el último grupo, que son las más grandes, después de la jornada se quedaron a comer algo en las parrillas.
0: Espectacular.
1: Así que ya arranca esa época de terminamos, es medio como que el deporte a veces pasa a ser la excusa para la comida posterior, también pasa eso.
0: Sí.
1: Que está buenísimo, a mí me encanta. Es bien argento, bien nuestro. Pero sí, hay un montón de actividades, como bien nombraste vos, todos los deportes que tenemos. Bueno, están las chicas de patín ya preparándose para la muestra de fin de año.
0: Estamos hablando con Pedro Yerija. Entiendo que se interrumpió la comunicación. Pedro, ¿estás ahí?
1: Ah, ahora sí, me parecía, digo, quedé hablando solo. Sí. ¿Ahora se escucha?
0: Sí. Te escuchamos atentamente, aprovechemos estos minutos y contanos justamente sobre las escuelas, novedades y también, Pedro, eventos que se vienen.
1: Bien, estaba comentando justamente, no sé en qué parte se cortó, pero que están, por ejemplo, las chicas de patín están ya preparando la muestra de fin de año, que va a ser en noviembre. Bueno, la profe Tamara de Beach Volley también, con su jornada recreativa que está involucrando no solamente a las chicas de Sorrento, sino que siempre invita a jugadoras de la zona, de otros clubes. El fin de semana también tuvimos torneo de beach tenis organizado por el profe Maxi, donde hubo jugadores de todas las categorías del beach tenis, no solamente acá de Rosario, de la ciudad, sino también vino gente de Santa Fe y de Paraná, me comentó el profe, así que estuvo muy copado, fue muy multitudinario. Bueno, el básquet sigue a pleno como siempre con un montón de chicos. Ahora en este mes también vamos a organizar un encuentro de escuelita. Hace dos semanas, si no recuerdo mal, dos o tres semanas viajamos a Villa Ramallo, a un club que se llama Defensores del Belgrano de Villa Ramallo, que nos invitaron a participar del encuentro de San Nicolás, que se hace ahí cerca, y después, bueno, nos quedamos a dormir ahí. Nos hicimos unos amigos nuevos dentro de la región, y después nosotros también, la idea es que en noviembre invitarlos a ellos a que vengan a conocer nuestro club y a que se queden a dormir. El mes que viene, en octubre, también estamos planificando una jornada deportiva a la que le vamos a llamar los Juegos Olímpicos de Sorrento, teniendo en cuenta esta movida que hay en la ciudad con los Juegos Sudamericanos y toda esta vibra por ahí olímpica que se está viviendo. La idea es tener nuestros propios Juegos Olímpicos en el club y que participen todos los deportes e involucrar a todos los deportistas del club a que participen de una jornada deportiva. Así que, bueno, muy muy movido esta época, como debe ser esta época primaveral en el club.
0: Pedro, vos sos un profesor, un deportista, además de coordinar la escuela de básquet en el SOC y ser director de la colonia de vacaciones de invierno, tenés trayectoria, sos un especialista. ¿Cuáles entendés que son los detalles que diferencian a Sorrento Open Club de otras instituciones, de otras propuestas? ¿Cuál es el principal diferencial del SOC?
1: Bueno, tenemos, a mi forma de verlo, una calidad de, como lo decís vos, de especialistas en cada materia, se podría decir, en cada deporte. Por ejemplo, la profe Dani, que coordina la escuela de patín.
0: Dani Compareto.
1: Dani Completo, que es la coordinadora de la Escuela de Patín, sí, estuvo ahora participando también de los Juegos Sudamericanos, la convocaron para participar de los Juegos Sudamericanos. Lo tenemos al Seba Álvarez, bueno, que también
0: ni hablar,
1: ha pasado y pasa muchas veces por la radio.
0: Tremendo.
1: Como director deportivo, que estuvo en la jura también de los Juegos Sudamericanos.
0: Sí, jefe del equipo de... Pará, y ¿cómo? Seba, que es Seba Álvarez, licenciado, jefe de equipo de gimnasia masculina nacional. No solamente estuvo presente en el acto de apertura, sino como jefe de equipo de la selección de gimnastas masculinos.
1: Exactamente, exactamente. Bueno, el profe David Agaya de skate también estuvo presente en los juegos y lo sigue estando, una participación muy activa. Y todo lo... A ver, no es que por eso sea más destacable que el resto de los profesores que participamos en el club, que todos son unos excelentes profesores, pero sí creo que es algo que demuestra la calidad y el profesionalismo que hay dentro del club. Por nombrar algunos, pero todos los profesores que trabajan en el club son excelentes. Y yo, que hablo mucho con la familia y con los socios del club, destacan el ambiente, la calidad humana que hay dentro del club. Eso se destaca siempre, se destaca un montón. Me pasó también la semana pasada, se estuvieron alojando delegaciones de pueblos cercanos a Rosario que vienen

0: constantes, históricas, basales de Sorrento Open Club, y quienes quieran comprobar esas fortalezas, quienes quieran disfrutar de Sorrento Open Club, no tienen más que acercarse a José Hernández 742, José Hernández 831, Colombres 1450, charlar allí, preguntar cómo asociarse y bueno, y comenzar a formar parte de esa comunidad de Sorrento Open Club. Pedro, gracias por este contenido, gracias por charlar con nosotros y contarnos estas novedades, y seguramente próximamente, cercanamente, volveremos a charlar. Gracias, Pedro.
1: Ojalá que sí, gracias a ustedes, Sergio, muchas gracias.
0: Un gran abrazo. Allí estaba Pedro Yerija, profesor de Educación Física, coordinador de Escuela de Básquet de Sorrento Open Club, director de Colonia de Vacaciones de Invierno de SOC. También tomemos en cuenta que falta mucho menos para la temporada de verano y las piles del SOC están lindísimas y son seguras también para adultos, jóvenes, personas mayores y también para niños.
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3: 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Es la hora 14:32 en todo el país, 13 grados 6 décimas la temperatura en Rosario, humedad 45%. Más de 2.000 repartidores se fueron censados en Rosario. El municipio relevó durante más de 3 meses a trabajadores de aplicaciones y cadeterías para conocer la característica de este sector laboral. El 70% son varones, la mayoría utiliza motos y 7 de cada 10 aseguran que es el único trabajo. Desde octubre pondrán en marcha un programa de acompañamiento. Javier Milei celebró este martes el discurso que Donald Trump pronunció ante la Asamblea General de las Naciones Unidas y volvió a expresar públicamente su admiración por el presidente de Estados Unidos. Están tantos pasos adelante que solo un pequeño grupo de personas entiende la magnitud de su liderazgo. Scaloni ya tendría decidido seguir y hay una fecha clave. El entrenador está cada vez más cerca de continuar en el seleccionado nacional. La negociación con la AFA avanzó y el nuevo vínculo podría extenderse hasta el Mundial 2030. Es la hora 14:34 en todo el país, 13 grados 6 décimas la temperatura en Rosario, humedad 45%. El cielo a esta hora se encuentra algo nublado.
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0: En septiembre de 2018, este artista se convirtió en un artista EGOT, porque ganó los premios Emmy, Grammy, Oscar y Tony. Estoy hablando de John Legend, cantante, compositor, pianista, actor, nacido en Estados Unidos. Ganó 11 premios Grammy, un Globo de Oro, un Oscar, por la banda de sonido de la película Selma y la canción Gloria. Aquí lo encontramos haciendo Daylight, sencillo 2026, lo nuevo de John Legend.
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0: En la columna anterior, en su columna anterior, hablamos de las noticias que tuvieron lugar en Córdoba, que registró 12 ataques de perros potencialmente peligrosos en lo que va de 2026. Cuatro niños de entre 2 y 4 años murieron en esos ataques en menos de 4 meses, y hablamos en particular del caso Trinidad Ballesteros, que establece un precedente sobre el dolo eventual en ataques fatales. De hecho, que el dueño de los dogos fue condenado a 8 años y un mes de prisión efectiva por el homicidio simple con dolo eventual de Trinidad Ballesteros. Esta persona se llama José Luis Nieto, y Trinidad Ballesteros era la adolescente de 15 años que murió tras ser atacada por los dos dogos argentinos del acusado en Córdoba, que incluso estaban sueltos en vía pública. El doctor Carlos Balbi, en BDG. Car querido, bienvenido. ¿Carlos?
1: Sí, ¿qué ahí tal? Está. Buenas, ¿cómo están todos?
0: Buenas tardes, bienvenido, muy bien, muy bien.
1: ¿Qué tal?
0: Car, bueno, traigo esto para recibirte porque nos hablaste de esto en tu columna anterior, y a los días de esa columna conocimos que José Luis Nieto fue condenado a 8 años y un mes de prisión efectiva por el homicidio simple con dolo eventual de Trinidad Ballesteros, la adolescente que fue atacada, agredida por estos dos dogos argentinos. Cuando supiste sobre este fallo y conociste esta condena, ¿qué fue lo que pensaste? ¿Qué te pareció? Te lo pregunto porque este caso sienta precedente.
1: Sí, exactamente. No deja ser una situación lamentable. Nadie nos va a devolver la vida de la criatura. El tema es que siempre el tutor es el responsable de estas mascotas. Por eso yo siempre digo que no todas las razas son para todo el mundo. Hay razas más exigentes, razas que hay que tener un temperamento y un conocimiento de adiestramiento, de sociabilidad, que son mucho más exigentes que otras. Hoy en día, un poco más lejos de esta situación, las fuerzas policiales, gendarmería y etcétera, han cambiado de modalidad. El clásico ovejero alemán hoy en día está siendo reemplazado por el ovejero belga Malinois, que es un animal de un porte muy muy parecido, pero una personalidad totalmente diferente. De hecho, una de las charlas que he dado acá en la jefatura, me comentaba los oficiales que tuvieron que techar la guardería, los caniles. Los caniles tienen paredes de 2 metros de alto. Estos animales, esta nueva raza, los trepaba y se peleaban con el perro de al lado. Estamos hablando de perros de 30, 40 kilos que trepaban 2 metros de la pared y se pasaban al vecino. Así que imagínate la diferencia de temperamento, de personalidad, de un ovejero alemán que era bastante centrado, estable, vos lo podés educar perfectamente. Esto es un animal con otro temperamento totalmente diferente. Hay gente que está incursionando en esta raza y lamentablemente la raza te excede. Tiene una exigencia que te excede y se transforma y empiezan los problemas, ¿no es cierto?
0: Leyendo algunos datos para complementar con lo que nos decís, el pastor belga Malinois es una de las razas de trabajo más inteligentes, ágiles y capaces del mundo. Sin embargo, no es una mascota adecuada para la vida familiar común o para dueños principiantes, dice una info.
1: Sí, exactamente, es lo que te comento. Justamente, digamos, es una excelente raza, pero tiene un fin. Fue creada para algo y justamente tiene ese fin para esa situación. Entonces, todo el mundo en la fuerza está educado en la adiestración, tiene conocimiento, sabe cómo sociabilizarlo, cómo educarlo. No es lo mismo una persona común y corriente sin esos conocimientos, sin esa práctica, ¿no es cierto? Donde vos empezás a entrenar una mascota de esta, te pasa por arriba, te excede. Entonces, hay razas que no son para todo el mundo. Un dogo argentino, imagínate, los primeros desafíos del dogo, las primeras situaciones de educación, no es lo mismo un caniche que un dogo. Entonces, a eso voy.
0: Tal cual.
1: Estos
0: tal
1: problemas cual. Terminan, son la punta al extremo, pero empezaron mucho antes. Entonces nosotros como veterinarios, como asesores, educadores de nuestros clientes, tenemos que enseñarle que, mire, esta raza no me parece que sea para la situación que usted tiene en su familia, en su casa, tiene chicos chiquitos, usted es un adiestrador de toda la vida, lo va a poder manejar. Son múltiples situaciones donde nosotros, desde nuestro granito de arena, tenemos que saber educar y asesorar a las familias.
0: Tal cual, tal cual. Desde ya que sabemos, hemos hablado de esto en distintas ocasiones, tu trabajo tiene una faceta pedagógica, una faceta como instructor, que es clave, Car. No solamente tiene que ver con la curación, sino también, tal cual lo decís, con educar, con proponer a quienes compran, adquieren, tienen mascotas. Y justamente saliendo de este tema, nos vamos al tema de hoy, que complementa, que cruza mascotas y primavera. ¿Cómo nos preparamos, cómo prepararse para la primavera con las mascotas, que es lo importante? Y la primera consulta de mi parte tiene que ver con que nos digas si esta estación, la primavera, produce cambios particulares en la conducta de mascotas, fundamentalmente perros y gatos, que ni otoño, ni verano, ni invierno generan.
1: Sí, exactamente. Aumentan las horas de luz y empieza, como toda la naturaleza, empieza a activarse, empieza a tener otra velocidad. Y entonces, por darte un ejemplo más natural, es que en muchas especies se activa la actividad reproductiva. Claro. Es donde las hembras entran en celo, donde van a ser apareadas y 2 o 3 meses después van a dar a luz. Ese es un ejemplo de donde que estas horas de luz van a hacer su efecto natural y van a empezar a modificar. Y así como se modifica todo en la naturaleza, eso afecta a nuestras mascotas y también afecta a que se presenten o cambien de incidencia o de prevalencia unas enfermedades sobre otras. Nosotros en entrado el invierno hablamos del resfrío. En esta época, donde van a empezar a venir, sobre todo este año que hablan del Niño,
0: sí,
1: muchas lluvias y mucha agua, vamos a tener, previo a la tormenta, un montón de insectos, cuando empiece a bajar la presión barométrica, un montón de insectos andando, donde nos van a haber reacciones alérgicas a nuestra mascota, porque todo cachorro es curioso, se mueve una abejita, cualquier animalito va ahí con el hocico ahí a ver de qué se trata y pum, lo pica y empieza la reacción alérgica. Entonces, bueno, de eso hay mucho en esta época, donde empiezan las lluvias. También, en líneas generales, todo lo que es, nosotros estamos en un delta. Tenemos 60 kilómetros de delta desde Rosario a Victoria, en diferentes lagunas, en diferentes islas, pero es un caldo de cultivo para los que son flebótomos, mosquitos. Entonces sabemos que hoy en día no solo el mosquito o la pulga y la garrapata, que vamos a hablar después, te van a picar y te van a producir reacciones alérgicas, pero anemias también, sino que te van a transmitir diferentes enfermedades. Hoy en general estamos hablando de hemoparásitos. Los hemoparásitos es un grupo de bacterias que actúa como parásito y produce anemia y otras cuestiones. Entonces, muy importante, sobre todo aquel que disfruta el río, que disfruta la naturaleza, que tenga en cuenta que hoy en día ya hay repelentes de insectos para nuestras mascotas. Vienen como collares, vienen como spray, hay diferentes formas comerciales, pero es una época que las alergias, tanto ya sea previa a la tormenta o durante toda la temporada, se van a ver mucho más intensificadas que en otras épocas. Por otro lado, tenemos la actividad de todo lo que es parásitos. Pulgas y garrapatas se van a activar en estas latitudes de octubre a marzo, por el calorcito. Los ectoparásitos y los parásitos de afuera van a ser justamente los que van a activarse y vamos a tener que estar poniendo pipetas, bocaditos, también hay para desinfectar la casa. Hay un montón de cuestiones que tenemos que tenerla en cuenta mucho más que en invierno. Con respecto a eso, sabemos que un dapurgo, una garrapata, no significa nada, pero ellos no viven sobre el perro, viven en el ambiente.
0: Sí.
1: Entonces, la desinfección de los patios, la desinfección de ese último cuartito de la casa que nunca nadie usa, pero nadie va para allá, bueno, eso es un reservorio para que tanto la pulga y la garrapata se sigan multiplicando en casa y nadie sabe de dónde aparecen. Entonces, en el tratamiento general, más allá de la pipeta, el bocadito o el collar antipulgas, siempre hay que actuar sobre el ambiente, desinfectándolo. Pero acá hay que tener cuidado, si tenemos gatos en casa, que el gato es mucho más sensible que el perro, que se puede intoxicar, ya que los productos insecticidas son una de las mayores emergencias o intoxicaciones rutinarias o diarias de intoxicaciones de animales. Todo lo que son insecticidas y fumigaciones de casa, es muy común que si tenemos gatos, el mismo vapor simplemente puede intoxicarlos. El gato es un animal, una especie muy livianita, 3 kilos, 4 kilos de promedio, pero con un hígado muy delicado, muy sensible, mucho más que el perro. Entonces hay que tener mucho cuidado qué droga se usa. Si tenemos felinos en casa, los vamos a correr para un lado, vamos a desinfectar la mitad de la casa y cuando no haya más olor, nada, esté todo bien aireado, vamos a hacer el cambio, la mitad del felino para un lado, desinfectamos la otra mitad de la casa. Y eso es muy importante tener en cuenta.
0: Car, querido, perros y gatos, mascotas, perros y gatos, ¿qué pasa con las alergias? ¿Sucede con perros y gatos algo similar, algo semejante a lo que pasa con las personas respecto del polvillo, del polvo de las flores, bueno, que generan alergias?
1: Exactamente, sí. Vos lo nombraste, nosotros estamos en un barrio macrocéntrico cerca del Parque de Independencia, donde los plátanos nos hacen acordar de que su sombra es bárbara, pero que padecemos esta parte del brillo, donde va a producir la misma alergia que produce en nosotros, ya digamos conjuntivitis o rinitis, y va a irritar las vías aéreas, va a irritar los ojos, debido a justamente ese plumoncito, esa producción que tiene, que se cae justo en esta época.
0: Sí.
1: Entonces todo esto produce irritaciones también en las vías aéreas, en las vías respiratorias, tras mascotas.
0: Bien. Estamos hablando con el doctor. Sí.
1: Con respecto a otro aspecto importante, como dijimos al principio, este calorcito va a activar la actividad reproductiva.
0: Sí.
1: Entonces, muchas hembras van a entrar en celo, sobre todo aquellas que no estén castradas. Bien. Van a entrar en celo, entonces hay que tener en cuenta, si nosotros tenemos un viaje y queremos dejar nuestra mascota en la guardería, si va a estar en celo va a ser todo un tema, debido a que los machos se van a enloquecer, van a querer servir. Lo mismo si se llama peluquería o algún lado, tener en cuenta que el celo de la hembra va a durar 15 días, la segunda semana es de donde el 85% de la hembra ovula y hay un peligro de que quede embarazada tremendo. Entonces hay que tener en cuenta que si no tenemos, que tenemos nuestra mascota que no está castrada, este mes y el mes que viene son los donde hay actividad reproductiva, que tenemos que tener las prevenciones y los cuidados correspondientes.
0: ¿Qué pasa con los hábitos alimenticios de perros y gatos? Digo, darles de comer a las mismas horas, modificar estos horarios en primavera.
1: Bueno, en primavera no es tanto el peligro como en verano, debido a que vamos a tener días de calorcito, ya hemos tenido uno de 26 grados, pero no es lo mismo esto, las semanas enteras de 30 y pico de grados que hace en verano. ¿Por qué? Porque ahí sí hay que correr la dieta, la ingesta al mediodía y empezar a buscar horas de la mañana temprano y de la noche última hora donde el calor no aprieta tanto.
0: Bien, bien.
1: Y los paseos también, porque con estos días lindos todo el mundo quiere pasear con su mascota, salen a andar en bicicleta, etcétera, y está fenomenal, está bárbaro, pero recuerde que la bajada del sol de todavía de estos días va a hacer que la temperatura también baje bruscamente. Y si nuestra mascota está mojada, fue al río, se metió en la pileta y lo agarra mojado, puede también terminar con un resfriado.
0: Bien. Car, querido, gracias.
1: Muy bien, saludo para todos y feliz primavera para todo el mundo.
0: Dale, te mandamos un gran abrazo. 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

En la puesta en el aire, Piero Trevisan. Gracias, Piero. En las noticias, Claudia Kowalczuk. Especialistas del día en BDG, Mauricio Mendoza Jeff, hablándonos del ajo. Hoy en el contenido Sorrento Open Club, Pedro Yerija con todas las noticias, las novedades y los eventos que se vienen en el SOC. Hasta hace instantes el doctor Carlos Balbi, médico veterinario, hablándonos de cómo prepararnos para esta estación, la primavera, respecto de mascotas. En la locución artística, Fabián Montana y Mariana Viduzzi. Flyers y redes sociales, Rebeca Di Marco. Identidad BDG, Lean Di Chiasa. En la conducción y producción general, quien les habla, soy Sergio Contemori. Gracias por estar, gracias por viajarnos recíprocamente, por sobre todo y sobre todos, gracias a Capitán Giré. Quédense en 89.5, quédense en Radio Fisherton. Ya está allí Juanpi Berardi para presentar Sport Music, su programa. En este día martes. Quédense con Juanpi. Nosotros, si Dios quiere, mañana a las 2 de la tarde nos reencontraremos. Que tengan muy buen martes. Les mandamos un gran abrazo desde aquí. Hasta mañana.

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0: Hola, hola, ¿cómo andan? Bienvenidos a Sport Music por Radio Fisherton. Martes 22 de septiembre, temporada 19 de nuestro programa aquí en Radio Fisherton. Nos sintonizás en el 89.5 del dial, sino a través de internet en www.sportmusic.com.ar. Y en esta hora de programa vamos a estar transitando todo lo que tiene que ver, por ejemplo, con los Juegos Suramericanos 2026, que de a poquito se van terminando en nuestra provincia, con más medallas de oro para nuestro país. Anoche consiguieron los varones y las damas en rugby. Hace minutos los Leones en hockey en Santa Fe se quedaron con la medalla dorada venciendo a Chile. En un rato juegan las Leonas, así que vamos a hablar con Flor de Silio. Vamos a hablar con Lichi también, que nos dé un repaso de lo que ha dejado la medalla de oro que han conseguido, como te dije antes, la Jaguarete y los Pumas Seven en Rosario, nada más y nada menos. Pero la competencia sigue porque tenemos tenis, tenemos otras disciplinas que se están desarrollando en nuestra ciudad, en Santa Fe y en Rafaela. Así que estaremos siguiendo de cerca todo lo que tiene que ver con este gran evento que transita por la provincia de Santa Fe y que lo disfrutamos todos los días, no solamente desde lo deportivo, sino desde los espectáculos como los que hubo ayer, antes de ayer y todos los días de aquí al próximo 26 de septiembre, cuando en Santa Fe, allí a la vera del puente colgante, se realiza la ceremonia de clausura de estos Juegos Suramericanos 2026, ilusionándonos sin ninguna duda con lo que van a ser los Juegos Sudamericanos de la Juventud en 2029, en Rosario, nada más y nada menos, un lujazo que nos vamos a dar. Así que bueno, de eso vamos a estar hablando en un ratito. Hoy hubo reunión de comité ejecutivo de AFA en el predio Lionel Messi. Y otra vez aparecen nuevos torneos en el horizonte, sobre todo para el 2027, que genera el fútbol argentino. Y otra vez, sobre la mesa de los dirigentes, cambios o posibilidad de cambios en los torneos, sobre todo en la cantidad de equipos, de 30 bajar a 24. La pregunta es, ¿quién va a votar eso? Porque nadie se quiere hacer cargo. El tema es que quienes van a votar esto, en su mayoría, están por fuera de los 22 equipos que componen la Asamblea General. Así que bueno, vamos a hablar de eso en un rato. Hay novedades en Rosario Central, que juega el sábado frente a Estudiantes por la Supercopa Internacional. Estudiantes que perdió ayer con Lanús, que se quejó y lloró después de, en conferencia de prensa, de arbitraje. Y realmente, cuando ves las imágenes, no hay por qué quejarse, ¿no? Medina y compañía y Verón, ¿no? Algo parecido como ocurrió la otra vez cuando fue el partido por Copa Argentina o en aquel cruce de octavos de final ante Central. Qué casualidad que Estudiantes, cuando tiene que jugar por algo importante o ante Central, empieza a llorar antes o quejarse. Jueguen el partido. Si Estudiantes tiene más equipo que Central, no hay duda. Así que bueno, veremos qué pasa el sábado en Santiago del Estero. Quedan muy pocas plateas para socios. Quedan muy pocas plateas para socios canallas. Seguramente el jueves se va a vender el remanente para no socios, pero van a quedar muy pocas. Y bueno, la confianza del hincha canalla está para poder conseguir un título de la mano de Jorge Almirón y ante un rival que en los últimos tiempos, para el hincha y para los jugadores, sobre todo este plantel, después de aquel pasillo fallido y para mí de un acto de cobardía para con Central, Central lo ha tomado como un clásico poder jugar ante Estudiantes. La pasó mal cada vez que lo enfrentó, porque perdió y no le ganó, y porque hasta se fue goleado, como pasó la otra vez en Córdoba en el cruce por Copa Argentina. Bueno, tiene revancha el canalla y creo que sus hinchas entienden que puede ser esta la oportunidad. El sábado, 4 de la tarde, en el Estadio Madre de Ciudades. Vamos a hablar de Newell's Old Boys también, que todavía no sabe si jugará el próximo 3 de octubre, frente a Lanús. Porque ese mismo sábado se juega un partido de la selección argentina en cancha de River, frente a Burkina Faso. Y lo que quiere AFA, para vender tickets, es que ese día sábado no haya partidos de liga local. Es decir, que los partidos de la fecha 11, que están programados para el sábado 3 de octubre, podrían pasar a la mitad de semana. Y quien está involucrado es Newell's, que va a recibir a Lanús en el Coloso Marcelo Bielsa. Vamos a hablar también de tenis, porque ya están los mejores 8 de la Copa Davis Finals, que se van a estar jugando en Italia. Porque también hay novedades en materia de automovilismo. El fin de semana Rosario va a recibir unas lindas categorías, así que con Agustín vamos a hablar del tema. Y mañana, esperando una linda charla que se nos viene, pensando en la vuelta o no de la Fórmula 1 en la Argentina. Nada más y nada menos. Está el señor Piero Trevisan en controles, prepara buena música para el día de hoy y seremos tu compañía hasta las 4 de la tarde en esto que llamamos Sport Music, aquí por Radio Fisherton. Vamos.
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0: Ya volvemos a Sport News.
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Se terminó la fecha número 10 en el día de ayer con 3 partidos. La victoria, estoy hablando del fútbol nuestro cada día, ¿no? La victoria del Dosí 1-0 frente a Atlético Tucumán con gol de Cami Fernández. Independiente Rivadavia, más firme que nunca, lo más alto de la tabla anual, venció Barracas como visitante por 1-0. Recordemos que ser primero la tabla anual te da un título y además ya te clasifica de manera a la fase de grupos de la Copa Libertadores de América. Tremendo ganar la tabla anual, ¿eh? Por eso hay equipos que van a pelear por quedarse con ese cetro. Mientras que en el cierre de la jornada, Lanús venció a Estudiantes de La Plata por 2-1. De esta manera, si termina el torneo, por el grupo A, Instituto, Vélez, Defensa y Justicia, Gimnasia, Boca, Independiente, Lanús y Newell's, que estaría entrando como octavo, con 3 puntos de distancia frente a Unión, que es su rival más directo junto a San Lorenzo y el propio Estudiantes, que está obligado a ganar, están clasificando a los octavos de final de esta liga profesional. Y por la zona B, Argentinos, Central, Independiente Rivadavia, Gimnasia, Belgrano, Huracán, Sarmiento y River, entre los clasificados. Qué feo verlo a Racing, ¿no? Penúltimo en esta tabla de 15 equipos. Bueno, rarísimo. Lo que tenemos a esta hora, después de la reunión de comité ejecutivo, es que la fecha número 11 se va a jugar el fin de semana del 2, 3 y 4 de octubre. Hasta ahora, los partidos que se van a jugar el viernes, el domingo, el lunes y el martes están confirmados a esta hora. Es por eso que hay que ver qué va a pasar con los encuentros del sábado, porque el mismo sábado en cancha de River juega Argentina frente a Burkina Faso a las 9 de la noche. Uno de los partidos importantes que Scaloni quiere ver jugadores, por eso citó a 30, más de 30. Por ahora entonces, confirmados, fecha 11, viernes, 7 y cuarto de la tarde, Independiente Instituto y 9 y media, Independiente Real Mendoza Gimnasia. Estos dos partidos, el viernes 2 de octubre, están confirmados. Además, confirmados el domingo 4, 5 de la tarde, Talleres Belgrano, el clásico de Córdoba, 7 y cuarto, Boca Unión, 21:30 en Río Cuarto, Estudiantes Racing, y después los 5 partidos que quedan para el lunes. Riestra, Central Córdoba Santiago del Estero, Vélez Platense, Estudiantes Gimnasia Grima de Mendoza y Banfield Rosario Central, que juegan el lunes 21:15. El martes 7, como está hasta ahora estipulado. Perdón, dije martes 7, no. El miércoles 7, Sarmiento River en Junín. Que además tendrá hinchas visitantes. Eso está más que claro. ¿Qué resta resolver? ¿Qué va a pasar con estos partidos que están programados para, en este caso, el sábado 3 de octubre? Defensa San Lorenzo, Atlético Tucumán Barracas y 5 de la tarde en el Coloso Marcelo Bielsa, Newell's Old Boys frente a Lanús. Muchos de estos partidos pueden pasar al viernes o al domingo. También quedan Argentinos Tigre y Huracán Aldo Civi. Así que estamos atentos, hubo reunión hoy de comité ejecutivo. Allí la AFA trató algunos temas, como por ejemplo el nuevo torneo que vamos a tener a partir de 2027, que no quiero pifear el nombre y entender cuál es el nombre que tiene en este caso este trofeo, porque bueno, nada, podemos llegar a tener, podemos pifiarla, y lo que no quiero es pifiarla, por eso el nombre del torneo, que lo tengo por acá, si me dan un ratito, ahí estamos, perfecto. El nombre del torneo se llama Recopa de los Campeones. La Recopa de los Campeones lo van a jugar el ganador de la Copa Argentina, el ganador de la Supercopa Argentina, que la Supercopa Argentina viene de lo que es entre la Copa, el ganador de la Copa Argentina y, en este caso, el torneo local. Y además,
el ganador de la Supercopa Internacional. Todo esto en 2027. La pregunta es cuándo esta Recopa de los Campeones se va a estar jugando. Y quiero saber qué equipo juega esa Recopa esa Recopa de Campeones. Porque la Supercopa Internacional, imaginamos, tendrá que ver con lo que pasa en el 2026 y no en 2025, que es la que se juega el próximo sábado en Santiago del Estero entre Estudiantes y Rosario Central con el arbitraje de Darío Herrera. Momento de noticias. Ya está preparada Claudia Kowalczuk para informarnos de todo lo que...

0: Instituciones que trabajan en el área de discapacidad. Se trata de dos proyectos que presentaron concejales opositores, mediante los cuales se busca dar un alivio a los centros de día, talleres y transportistas para garantizar que continúen con sus prestaciones y que las personas con discapacidad tengan garantizada la concurrencia a estos espacios. Vialidad Nacional cerrará este miércoles el puente sobre el río Carcarañá para realizar estudios estructurales. El corte total será entre las 10 y las 18 horas en el puente de la ex Ruta Nacional 9 entre Carcarañá y Correa. El desvío será por la autopista Rosario-Córdoba. Encuentro bilateral. Trump y el primer ministro de Reino Unido mantuvieron una reunión y hablaron sobre el conflicto por Malvinas. El encuentro tuvo lugar en el marco de la Asamblea de la ONU en Nueva York. Las relaciones están mejorando, dijo el presidente estadounidense. Es la hora 15:32 en todo el país, 14 grados 6 décimas la temperatura en Rosario, humedad 42%. El cielo a esta hora se encuentra algo nublado. Se espera para mañana miércoles cielo parcialmente nublado con 6 grados de mínima, máxima 21.
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3: 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Ya volvemos a Sport News.
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0: Disfrutamos de buena música aquí en Sport Music por Radio Fisher, donde hasta las 4 de la tarde nos vamos a Santa Fe. Está Flor de Silio, está haciendo de cerca a los Leones, que ya nos dieron la medalla de oro en estos Juegos Suramericanos 2026. Eso lo va a analizar Flor, y además nos anticipamos a lo que va a ser el partido de las Leonas también frente a Chile, y lo presentamos de esta manera.
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0: Flor, querida, ¿cómo estás? Buenas tardes.
1: Juanpi, muy buenas tardes, ¿cómo estás? Excelentes noticias nuevamente para el hockey. Sí. La verdad que muy contentos con esta nueva medalla dorada para los Leones. Quinta vez consecutiva le ganaron a Chile por 3-1 en el día de hoy. Y bueno, justamente como decíamos, la quinta medalla dorada. Ganaron en Buenos Aires 2006, en Santiago 2014, en Cochabamba 2018, en Asunción 2022 y ahora en Santa Fe. Los Leones se consagraron campeones nuevamente después de ganarle 3-1 a Chile y ya está por comenzar las Leonas. Así que esperemos que sean buenas noticias también como lo hicieron los chicos en el día de hoy. La verdad que balance más que positivo para los Leones, que también se retiró uno de los jugadores, Santiago Tarazona, que pudo convertir el primer gol, así que estaba con toda su familia, muy contento el jugador de los Leones, que bueno, estuvo por supuesto en el Mundial y también pudo venir a este torneo junto a su familia y despedirse de la Celeste y Blanca. Así que qué mejor que con un triunfo, con esta medalla dorada y también con convirtiendo este gol. Después convirtió Ferreiro, después convirtió a Agustín Araya y el 3-1 ahí al final se dio para Chile, pero bueno, la verdad, contundente el triunfo y bueno, por supuesto la felicidad de los Leones que nos tienen mal acostumbrados, así que ojalá que podamos charlar con alguno de los jugadores para también hacer un balance de todo lo que fue este torneo, y específicamente con Santiago también para hacer un balance general, ¿no? De su despedida, y qué mejor que sea en Argentina, ¿no? Me parece que eligió un buen torneo cerca de su casa. Así que la verdad que todo lo esperado, ¿no? Lo veníamos diciendo, que era todo favorable para el seleccionado argentino, tanto masculino como femenino, pero bueno, por supuesto que todos los partidos había que jugarlos, y bueno, y hoy se le dio a los chicos, y ya está por comenzar las Leonas contra Chile.
0: Bueno, sí, recuerdo cuando charlamos con Santi Tarazona, creo que fue antes del Mundial anterior, ¿no, Flor? Sí.
1: Sí, hace un tiempo,
0: sí. Bueno, a lo mejor la semana que viene podemos charlar con él para que nos cuente un poco de su despedida, de obviamente de su momento. Los Leones, recordemos, vienen de ser terceros en Holanda. Bueno, han conseguido la medalla de oro. Estaban un poco obligados, Flor, esto lo decimos, como lo mismo las chicas, ¿no? Que van en busca de la de oro. Están un poco obligadas a quedarse con esa presea que las muestra como las mejores de ni hablar. De Sudamérica, son campeones mundiales las chicas, y bueno, nada, ahora nos queda el sueño olímpico de una medalla dorada, ¿no? Que es, imagino, lo que se va a buscar en Los Ángeles 2028, ¿no?
1: Sí, justamente ese es el objetivo, y bueno, lo hablábamos con Zoe cuando estuvimos charlando en Sport Music. Bueno, la verdad que ese es el objetivo principal, por lo menos para las chicas. Bueno, por supuesto, este año se viene la Pro League, pero bueno, me parece que Ferrara, en esta continuación que él menciona, es todo de cara a lo que van a ser los Juegos Olímpicos, así que la verdad que un balance súper positivo para este año, para las Leonas, y bueno, de cara a lo que se viene, y como decías, obligadas, digamos, a ganar este partido que recién comienza contra Chile, así que bueno, vamos a ver qué pasa. Con respecto a las chicas de Uruguay le ganaron 9-0 a Paraguay y se quedaron con la de bronce, y por parte de los varones también Uruguay le ganó a Brasil 3-2 y se quedaron con la de bronce también, así que bueno, ahí todo lo que va de a poquito, ¿no?, terminando de los Juegos Suramericanos, porque como bien decíamos, hoy le tocó a los chicos, ahora están jugando las chicas, así que bueno, de a poco va terminando estos juegos que la verdad que fueron muy favorables, por lo menos para el hockey, con mucho público, gente presente. Por supuesto que había más gente cuando estaba la Celeste y Blanca, sí. ¿No? Eso está de más decirlo, pero bueno, que se viva un torneo acá en la provincia de Santa Fe de esta magnitud está buenísimo y que, bueno, seamos protagonistas. Ahora, lo que siempre decimos es que falta que vengan con la Pro League las Leonas diciembre o en febrero, sí. Me parece que ya va a ser el año que viene, pero bueno, para eso va a haber que esperar. Así que me parece que ahora, bueno, se viene seguramente un descanso para las Leonas y para los Leones, y ya la puesta en marcha para lo que se viene de la Pro League en diciembre, que cuando te querés acordar ya falta muy poquito. Sí. Así que vamos a ver cómo continúa y bueno, y nos va a faltar, ¿no?, la palabra de los chicos, que bueno, pudimos hablar con Zoe, como decíamos, con este balance del Mundial. Y lo que era de cara a los Juegos Suramericanos, bueno, ahora seguramente la semana que viene con más tranquilos podemos hablar con los chicos que bueno, también estuvieron en la previa en nuestros estudios, así que bueno, la verdad que súper contentos con estas charlas que pudimos tener con ellos.
0: Sí, la verdad que sí. Y además, después de haber conseguido todo lo que han conseguido, Flor, que eso está bueno también porque habla no solamente de lo grupal, sino del reconocimiento individual. Por ejemplo, como recibió Sophie Cairo, nominada a la mejor jugadora del año, nada más y nada menos. Algo que, no quiero decir nada, pero que Lucha Aymar lo recibió en 8 veces, ¿no?
1: Sí, la verdad que sí, también esos reconocimientos, ¿no?, por parte de las jugadoras, sí. O sea, tener de esas jugadoras en un seleccionado, bueno, eso ya te dice todo, digamos, es algo muy muy importante para los equipos, así que la verdad que un 2026 ideal para los seleccionados. Así que bueno, vamos a ver cómo termina ahora lo de hoy para las chicas contra Chile, seguramente positivo. Y ya lo estaremos analizando más tranquilos, pero bueno, todo la verdad que muy positivo por parte del hockey en estos últimos meses. Sí. Hubo mucha acción, pero todo más que positivo, y eso está buenísimo. Y bueno, y estar ahí en contacto y poder charlar con ellos y escucharlos, bueno, eso también está bueno porque que sí. Nada, escuchar de primera persona siempre es más lindo, aunque nosotros lo contamos y lo vamos relatando cuando charlamos con ellos, bueno, siempre está buenísimo y lo celebramos.
0: Así que bueno, Sophie Cairo, nominada mejor jugadora del mundo, y Zoe Díaz, con quien charlamos hace unas semanas, elegida en el Mundial y ahora otra vez como sub-23. Digamos.
1: Sí, sí. Impresionante.
0: No tengo varones, ¿no? Los varones no.
1: No, varones no hubo representación argentina. No. Así que la verdad que sí, súper, muy merecido para las jugadoras. Así que la verdad que un buen año para la Celeste y Blanca. Que bueno, justo córner corto.
0: A ver.
1: Córner corto para las Leonas. No ocurrió más nada, así que continúa el marcador 0-0, bien. Pero bueno, le tenemos fe a las chicas, así que seguramente va a ser un resultado positivo, esperemos,
0: Flor,
1: que así sea.
0: Desde lo local, ¿qué podemos contar del torneo y demás?
1: Sí, en lo local, este fin de semana hubo un pequeño parate porque se jugaron el Campeonato Argentino de Seleccionados Sub-19. Bien. Así que no hubo fecha del torneo local. Las chicas quedaron en cuarto lugar, perdieron contra Mendoza, perdieron 3-2, y los chicos quedaron en el tercer lugar, le ganaron a Tucumán. Así que bueno, bien, balance positivo para los chicos. Ahí con el tercer puesto, las chicas en el cuarto puesto. Todo esto fue dirigido por Miguel Ocaña Saler, una camada sub-19 que está bueno, ¿no? Que el seleccionado de la HL sea protagonista y que se mantenga. Así que bueno, es importante, ¿no?, ese semillero de la HL para ver cómo continúan, ¿no?, los seleccionados mayores después, que bueno, siempre después se complica porque como son equipos un poco más difíciles y ese rodaje a veces cuesta un poquito más, Pero bueno, bien, balance positivo para el sub-19. Así que bueno, hubo un pequeño parate en lo local por este torneo justamente que se disputó en la ciudad de Rosario. Así que ya el fin de semana que viene continúa el torneo local que Geri Duendes se mantienen en la cabeza. Así que bueno, vamos a ver cómo siguen estos últimos meses, ¿no?, del año, para ver cómo termina este torneo clausura. 2026.
0: ¿Y campeonato argentino cuándo tenemos? ¿O ya lo tuvimos? Ya estoy mareado, Flor.
1: El campeonato argentino ya lo tuvimos. El seleccionado tenés HL, razón. Que bueno, por eso decíamos, no fue unos buenos resultados. No descendieron, pero bueno, por eso tenés faltaba razón. Este del sub-19 que era importante. Sí. Y bueno, mantener la categoría también vale. Sí. Así que vamos a ver cómo continúa el año que viene. Así que sí, faltaba este sub-19 que, como decíamos, bien, las chicas en cuarto lugar y los varones en tercer lugar. Gol para las Leonas, 1-0.
0: 1-0.
1: Van ganando, así es. Bien. Gol para las Leonas de córner corto. Así que buena noticia. Ya las chicas le ganan 1-0 a Chile. Importante este triunfo y bueno, ahí apuntando a la de oro en un host suramericano y en Santa Fe, bueno, está buenísimo.
0: Está bueno contarlo esto porque sé que mucha gente fue a ver el hockey en la capital de nuestra provincia. De hecho, sé que mucha gente de acá de los clubes han armado inclusive micros para ir a ver a las Leones y los Leones. Está bueno eso, Flor, también. Más allá que no lo tuvimos en Rosario, lo contamos. Sé que hubo algunos inconvenientes con el tema capacidad. Bueno, lamentablemente había que sacar para muchos y no hicieron los deberes que había que hacer sin que se enoje nadie. Sacar el QR, como ocurrió en Rosario, le pasó al rugby, le pasó al fútbol. Bueno, en deportes de conjunto, donde hay figuras para los chicos, para los más jóvenes y querer verlos, se ha complicado, pero bueno, porque la capacidad superó las expectativas. Pero bueno, más allá de todo eso, realmente la organización y todo ha sido espectacular. Y fue un placer tener a 7 campeonas del mundo aquí en Santa Fe, a gente que se subió a un podio como los Leones, ni hablar del fútbol, ni hablar del Seven. Que los mismos jugadores del circuito mundial de Seven vinieron acá a Rosario, ganaron la medalla de oro. Lo mismo las chicas de la Yaguareté, que ya de a poquito se van metiendo en la elite del rugby mundial. Bueno, nada, lujazo que nos dimos en este 2026 con estos Juegos Suramericanos, Flor.
1: Sí, obviamente que bueno, nosotros decimos, uy, lo tenemos un poquito más lejos, pero esto de organizarse y poder viajar a Santa Fe, que bueno, por supuesto Rosario tiene muchísimo público de hockey, estuvo muy bueno. Ahora se ven las gradas súper colmadas, un martes a las 4 de la tarde, o sea, la verdad que está buenísimo. Capaz que pensar, ¿no?, que en otros días, bueno, no había tanta gente o con otro equipo, pero cuando jugaba la selección, la verdad que la gente respondía de la mejor manera. Así que, y bueno, ahora, por ejemplo, en una final, digamos, lo que todos quieren ver, por supuesto. Así que la verdad que sí, súper súper positivo el balance y tener a campeonas y a protagonistas de los chicos acá en la provincia de Santa Fe fue súper importante. Así que sí, la verdad que estuvo buenísimo y un balance súper positivo. Un córner corto nuevamente para las chicas, para las Leonas. Así que bueno, están siendo superiores claramente ante Chile, así que vamos bien, ¿no?, para poder conseguir esta medalla de oro.
0: Bueno, te dejamos relatando. ¿Qué quieres hacer? Lo que vos quieras.
1: Ahí no pasó nada. Otro corner corto.
0: No tenés suerte, Flor. Bueno, te mandamos un beso y si todo va bien, mañana charlamos otra vez y nos contás un poquito de lo que estás viendo y siguiendo de cerca. ¿Te parece?
1: Me parece perfecto, gracias.
0: Flor de Silio con todo el hockey aquí para hablar de la medalla de oro en los Juegos Sudamericanos de los Leones, ni hablar de lo que está pasando con las Leonas que ganan 1-0. Quédate porque quedan unos minutos más, dale.
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Nos vamos con los Red Hot Chili Peppers, nada más y nada menos de fondo. Gracias, Piero Trevisan en controles. Nos vamos a encontrar mañana a las 3 de la tarde con un protagonista muy especial que va a dar que hablar seguramente, al estilo Sport Music, ya lo sabés. Así que nos reencontramos mañana a las 3 de la tarde. Gracias, Piero. Gracias a vos que estás del otro lado. Chau.

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0: Buenas noches, esto es Aire de Apertura, el programa de la Fundación Apertura. Quien les habla, Fernando Alonso, en los controles Nicolás Galeano, y hoy ausente el doctor Rodolfo Razzari, aún de vacaciones. Fundación Apertura, 35 años de idea, compromiso y futuro. Hay instituciones que nacen para responder a una necesidad de un momento determinado. Y hay otras que con el paso del tiempo logran transformar aquella necesidad inicial en una forma de pensar, de trabajar y de participar en la sociedad. Esta es la forma en la cual Fundación Apertura como institución se ha planteado. Hace 35 años en Rosario, un grupo de ciudadanos decidió crear una institución con una idea muy concreta: generar un espacio para pensar la integración de la Argentina con el mundo y a partir de allí contribuir al desarrollo económico y empresarial de nuestra región. Así nació Fundación Apertura. Fue en el año 1991, un año de grandes transformaciones para la Argentina y para el mundo. Ese mismo año se firmaba el Tratado de Asunción, que daba el origen al Mercosur y comenzaba un proceso que iba a modificar las condiciones de competencia y de integración económica del país. Y Rosario, por su condición de puerto, por su actividad industrial y por su enorme importancia agroindustrial, estaba en el centro de ese proceso. En ese contexto nació Fundación Apertura, no para mirar el cambio desde afuera, sino para tratar de entenderlo, para debatirlo, para aportar ideas y fundamentalmente para construir propuestas. Los socios fundadores fueron Rodolfo Razzari, Miguel Angeletti, Federico Randner y Adolfo Rodríguez Hertz, hijo. Ellos fueron quienes dieron aquel primer paso. Y como ocurre con toda institución que logra perdurar, aquel proyecto inicial fue creciendo, incorporando nuevas personas, nuevas ideas y nuevas preocupaciones. Con el paso de los años, Fundación Apertura fue construyendo una identidad muy particular, una identidad que puede resumirse en una expresión: un puente entre lo privado y lo público. Un puente que busca acercar dos mundos que muchas veces aparecen separados: el mundo de las empresas, de la producción, de quienes generan empleo y asumen riesgos, y el mundo de las políticas públicas, de las decisiones del Estado y de las instituciones que determinan buena parte de las condiciones en las que esa actividad económica se desarrolla. Fundación Apertura eligió hacerlo desde un lugar muy definido, apartidario, pero no apolítico. Esto significa no responder a partidos políticos ni competir por cargos, pero también significa entender que las decisiones públicas tienen consecuencias concretas sobre la vida económica y social de nuestra región. Por eso, Fundación Apertura participa del debate, opina, investiga, propone y procura hacerlo de una mirada técnica, independiente y vinculada con la realidad. Ese espíritu estuvo presente desde el comienzo y continúa vigente 35 años después. Como toda institución, su historia tiene etapas y cada una deja una marca. Una primera etapa, liderada por Federico Randner como presidente, permitió recorrer los primeros pasos de la institución y darle visibilidad y presencia en la comunidad. Fue el tiempo de poner en marcha una idea, de construir vínculos, de instalar un nombre, de demostrar que había un espacio para pensar los problemas de la región desde una perspectiva diferente. Luego llegaron las presidencias de Enrique López Zamora y Jorge Pozo Castro, junto a sus respectivas comisiones de trabajo. Y allí Fundación Apertura dio un paso importante en su proceso de consolidación. El objetivo fue identificar y poner en discusión aquellos temas estratégicos sobre los cuales la región necesitaba construir una opinión propia. Uno de ellos fue la integración de la región centro, Santa Fe, Córdoba y Entre Ríos. Tres provincias con enormes capacidades productivas, logísticas y empresariales. Tres provincias que podían y pueden potenciar su desarrollo a partir de una mirada común. Y otro de los grandes ejes fue la capacitación empresaria. Durante esa etapa se organizaron más de 120 cursos y seminarios, más de 120 oportunidades para acercar conocimiento, para capacitar, para formar, para ayudar a que las empresas de nuestra región pudieran enfrentar los desafíos de cada momento. Porque también allí había una convicción: el desarrollo no depende solamente de los recursos que tiene una región, depende también del conocimiento que esa región es capaz de generar, compartir y transformar en acción. Después llegó otra etapa, La presidencia del contador Esteban Hernández significó un fuerte impulso al área de investigación y con ella se consolidó un perfil que hoy forma parte de la identidad de la Fundación Apertura. Investigar, analizar y aportar elementos para comprender mejor las decisiones públicas. Dos temas adquirieron especial relevancia en esta etapa. Por un lado, la transparencia en el uso de los recursos públicos y por otro, el cuidado y la eficiencia del gasto público. Temas que hoy forman parte de cualquier discusión seria sobre el funcionamiento del Estado, pero que no siempre estuvieron presentes con la misma fuerza en la agenda pública. Fundación Apertura decidió ponerlo sobre la mesa desde una mirada técnica, sin estridencias, sin abandonar el debate, pero entendiendo que para discutir políticas públicas primero hay que conocer los datos, analizar los números y comprender sus consecuencias. De aquella etapa también nació un proyecto que terminó convirtiéndose en una parte importante de la identidad pública de la institución, Aire de Apertura. Desde el año 2020, Aire de Apertura está en el aire y durante todos estos años se transformó en una herramienta para llevar al público los temas que forman parte del trabajo de la Fundación: economía, sector público, presupuesto, impuestos, producción, empresas, infraestructura, educación, emprendedores, desarrollo regional, pero también los grandes cambios que atraviesan al país y al mundo, porque comunicar también es una forma de construir ciudadanía, explicar, poner los temas en contexto, ayudar a comprender aquello que muchas veces aparece como demasiado complejo, demasiado lejano. Y en ese sentido la radio permitió que las ideas de Fundación Apertura llegaran mucho más allá del ámbito institucional, porque una idea que queda encerrada no transforma, una idea que se debate, que se comparte y que puede ser discutida por otros tiene otra posibilidad, y eso es también parte del espíritu de Fundación Apertura. Hace 35 años, después de aquel comienzo, Fundación Apertura continúa trabajando sobre los mismos principios. Los desafíos son diferentes. El mundo cambió, la economía cambió, la tecnología cambió. Las formas de producir, de comerciar y de comunicar también cambiaron. Y Rosario y la provincia de Santa Fe enfrentan nuevos desafíos. Por eso la tarea de la Fundación continúa poniendo el foco en una pregunta fundamental: ¿hacia dónde va el mundo y hacia dónde va nuestro país? Y sobre todo, ¿qué necesita nuestra región para acompañar esos cambios y no quedar al margen? Hoy ese trabajo se expresa en diferentes áreas: el análisis de los presupuestos públicos provinciales y municipales, el estudio de la infraestructura y la conectividad, las propuestas vinculadas con la promoción de inversiones, la carga tributaria y administrativa que enfrentan las pymes, la educación, el desarrollo productivo, los emprendedores y la articulación permanente con las instituciones y entidades de la producción de Rosario. Todo con una misma mirada: entender los problemas para poder aportar soluciones. Como toda institución, Fundación Apertura también tiene una historia. Pero esa historia no se sostiene solamente con documentos, se sostiene con personas, con quienes estuvieron, con quienes están y con quienes vendrán. Hoy el Consejo de Administración de Fundación Apertura está integrado por el licenciado Cristian Berman como presidente, el doctor Rodolfo Gustavo Razzari como vicepresidente, el contador público Jorge Andrés Carballo como secretario, el señor Cristian Monti como tesorero y los vocales: ingeniero Hugo Menini, ingeniero Fernando Alonso y contador público nacional Alejandro Menini y el doctor Mario Solari. Y a ellos se suma el apoyo y la participación permanente de Federico Radner, socio fundador. Son hoy quienes tienen la responsabilidad de continuar un camino iniciado hace 35 años, un camino que no pertenece solamente a quienes forman parte de la institución actualmente, pertenece también a quienes dejaron su tiempo, sus conocimientos y su esfuerzo para construirla. 35 años no son un punto de llegada, 35 años parece mucho, pero para una institución que piensa en largo plazo es apenas una parte de su historia. Por eso este aniversario no debería ser solamente una celebración, también es una oportunidad para mirar hacia atrás, para recordar, para agradecer y para mirar hacia adelante. Recordar a quienes tuvieron la idea inicial, a quienes pusieron tiempo y a quienes trabajaron en las comisiones, quienes organizaron cursos, quienes investigaron, quienes participaron del debate, quienes hicieron preguntas, quienes ayudaron a que una institución nacida en Rosario pudiera sostenerse durante 3 décadas y media. Porque ninguna institución llega a los 35 años por casualidad, llega porque hubo personas que creyeron que valía la pena, reunirse, estudiar, discutir, proponer, insistir. y sostener una idea, aun cuando los resultados no fueran inmediatos. Pero una institución no puede vivir solamente de su historia. La historia explica quién somos, pero el futuro nos obliga a preguntarnos quiénes queremos ser. Y los desafíos que tenemos por delante son enormes. La transformación tecnológica, la inteligencia artificial, la nueva economía global, los cambios en el comercio internacional, la energía, la infraestructura, la educación, la productividad, la competitividad, el futuro de nuestras empresas, el futuro del trabajo. Todos estos temas van a definir en buena medida las oportunidades de nuestra región durante las próximas décadas. Y frente a estos desafíos, Fundación Apertura quiere seguir ocupando el mismo lugar que ocupó desde su nacimiento, el lugar de las ideas, el lugar del análisis, el lugar de la discusión, el lugar de la propuesta. Hay una frase que resume buena parte de esta historia. El desarrollo de una región no se decreta, se construye. Se construye con empresas, con trabajadores, con educación, con infraestructura, con instituciones, con políticas públicas. Pero ante nada se construyen con ideas. Ideas que puedan transformarse en proyectos, proyectos que puedan convertirse en políticas y políticas que puedan generar oportunidades. Hace 35 años, un grupo de ciudadanos de Rosario decidió que valía la pena crear un espacio para pensar. Hoy, 3 décadas y media después, esa idea continúa vigente, con nuevos desafíos, con nuevas personas, con nuevas preguntas, pero con la misma convicción. Fundación Apertura, 35 años de ideas, 35 años de compromiso, 35 años de trabajo, 35 años construyendo un puente entre lo privado y lo público. Y si algo nos enseñaron estos 35 años es que el futuro no está escrito, se construye, se discute, se imagina y sobre todo se construye entre todos. 35 años de idea, compromiso y futuro. Ese es nuestro aporte, ese es nuestro compromiso, ese es nuestro estilo. Y hacia ahí los invitamos a acompañarnos.
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0: nuevamente en el aire. Este es Aire de Apertura, el programa de la Fundación Apertura. Hoy vamos a trabajar en dos bloques sobre el presupuesto 2027. ¿Qué modelo económico propone el gobierno? Hoy vamos a detenernos en un tema que puede parecer técnico, pero que en realidad determina buena parte de lo que va a ocurrir con la economía argentina durante el próximo año, el proyecto de presupuesto 2027. Un presupuesto no es solamente una enorme cantidad de números. El presupuesto dice cuánto espera recaudar el Estado, cuánto piensa gastar, cuánto espera crecer la economía y qué supone que va a pasar con la inflación y el dólar. Cuánto dinero va a destinar a jubilaciones, educación, salud, seguridad e infraestructura. Pero sobre todo el presupuesto permite responder una pregunta fundamental. ¿Cuál es el modelo económico que el gobierno quiere consolidar? Y en el caso de el presupuesto 2027, la respuesta parece bastante clara. El eje es la disciplina fiscal. El gobierno pretende mantener el equilibrio de las cuentas públicas, evitar nuevamente el financiamiento monetario del déficit y utilizar ese equilibrio como uno de los pilares para consolidar la estabilidad económica. Ahora bien, ¿qué números hay detrás de esta propuesta? ¿Son razonables las proyecciones? ¿Dónde se concentra el gasto? ¿Y cuáles son los desafíos que plantea? Vamos a analizarlo. El equilibrio fiscal como punto de partida. El primer concepto que hay que tener presente es que el gobierno considera que el equilibrio fiscal dejó de ser un objetivo secundario para convertirse en una condición central del programa económico. Para 2027, el proyecto contempla un superávit primario equivalente al 1,3% del Producto Bruto Interno. Y después de contabilizar los intereses de la deuda, proyecta un resultado financiero positivo del 0,2% del Producto Bruto Interno. Esto es importante, porque significa que el gobierno no está presupuestando un Estado que gaste sistemáticamente más de lo que recauda. La idea es exactamente la contraria. Los gastos deben estar contenidos dentro de los recursos disponibles. ¿Por qué esto es tan importante? Porque el gobierno sostiene que durante décadas Argentina utilizó el déficit como una fuente permanente de desequilibrios. Cuando el Estado gasta más de lo que recauda, necesita financiar esa diferencia. Puede hacerlo de distintas maneras, tomando deuda, aumentando impuestos o recurrir a la emisión monetaria. La estrategia actual intenta evitar este último mecanismo y, en términos generales, reducir la dependencia del endeudamiento. Por eso el superávit fiscal ocupa un lugar tan importante en el proyecto. El presupuesto como cambio de lógica. Acá aparece una cuestión que excede al número concreto del superávit. El cambio más importante es conceptual. Durante muchos años, una parte importante del debate económico argentino estuvo centrada en cómo financiar un Estado cuyo nivel de gasto tendía a crecer. El enfoque del presupuesto 2027 parte de otra pregunta. ¿Cuánto puede gastar el Estado de manera sostenible? Parece una diferencia semántica, pero no lo es, porque cambia el orden de prioridades. Primero aparecen los recursos disponibles, después se define el nivel de gastos y finalmente se decide cómo distribuir esos recursos entre las diferentes funciones del Estado. Esto obliga a establecer prioridades y ahí aparece la verdadera discusión política y económica del presupuesto. Porque cuando los recursos son limitados, aumentar una partida significa en muchos casos reducir el margen de otra. Por eso el debate no debería limitarse a preguntar, ¿el Estado gasta mucho o gasta poco? La pregunta más interesante es, ¿en qué gasta y qué resultado obtiene? ¿Y cuál es el costo de oportunidad de cada peso público? Las proyecciones económicas. El segundo gran capítulo son las proyecciones macroeconómicas. El gobierno estima para el 2027 un crecimiento de la economía del 4%, proyecta una inflación interanual a diciembre del 18% y establece como supuesto un tipo de cambio nominal de aproximadamente 1.848 pesos por dólar a diciembre del 2027. Además, proyecta un superávit comercial del orden de los 15.560 millones de dólares. Estos números son importantes, porque contribuyen el escenario sobre el cual se construye todo el presupuesto. Pero hay que hacer una aclaración fundamental. Una proyección presupuestaria no es una garantía de que estos números vayan a ocurrir. Son supuestos utilizados para construir el cálculo de recursos y gastos. si la inflación termina siendo diferente, si el crecimiento resulta menor o mayor, si el tipo de cambio evoluciona de otra manera o si cambia el escenario internacional, también pueden cambiar los resultados fiscales. Por eso el presupuesto debe ser leído con una combinación de objetivos y supuestos macroeconómicos. Veamos ahora cada uno de ellos. Crecimiento del 4%. El gobierno proyecta un crecimiento del 4%. La pregunta es, ¿de dónde debería venir ese crecimiento? La lógica del programa económico apunta fundamentalmente a la recuperación de la inversión privada, el aumento de la productividad, la normalización de la economía y una mayor integración con los mercados internacionales. La apuesta es que una vez reducida la inflación y estabilizadas las variables fiscales y monetarias, aparezca un ciclo de inversión capaz de sostener tasas de crecimiento más elevadas. Pero acá aparece uno de los grandes desafíos. Una cosa es estabilizar la macroeconomía, otra cosa es conseguir crecimiento sostenido. Y una tercera cuestión es lograr que ese crecimiento se traduzca en más empleo formal, mejores salarios y mayor productividad. Por eso, el 4% no debería analizarse solamente como una cifra. Hay que preguntarse, ¿qué inversión necesita Argentina para crecer al 4%? ¿De dónde va a salir ese financiamiento? ¿Qué sectores van a liderar ese crecimiento? ¿Y cuánto de ese crecimiento será capaz de sostenerse durante varios años? La inflación del 18%. El segundo gran supuesto importante es una inflación aproximada del 18% interanual a diciembre del 2027. Si se compara con los niveles que Argentina tuvo durante los años anteriores, implica una reducción muy significativa. Pero nuevamente hay que observar el proceso. La desinflación no depende únicamente de una decisión presupuestaria, depende de la coordinación entre política fiscal, política monetaria, cambiaria y de ingresos. El gobierno sostiene que el equilibrio fiscal es una de las condiciones necesarias para que esa desinflación pueda continuar. La lógica es sencilla. Si el Estado no necesita financiar un déficit permanente mediante emisión, disminuye una de las fuentes tradicionales de presión monetaria. Pero eso no significa que la inflación desaparezca automáticamente. Persisten otros factores. Precios relativos, costos, salario, tipo de cambios, expectativas y condiciones internacionales. Por eso uno de los principales interrogantes para 2027 será si Argentina puede combinar crecimiento económico con una inflación todavía descendente. El dólar y el sector externo. El proyecto contempla un tipo de cambio nominal de aproximadamente 1.848 pesos por dólar a diciembre del 2027. Y al mismo tiempo proyecta un superávit comercial de más de 15.500 millones de dólares. Esto muestra que el gobierno espera que el sector externo siga siendo una fuente importante de dólares para la economía. La Argentina necesita dólares para varias cosas: importar bienes de capital, comprar insumos, pagar deudas, remitir utilidades y eventualmente acumular reservas. Por eso el superávit comercial tiene importancia macroeconómica. La discusión será si el crecimiento económico puede mantenerse acompañado por un flujo suficiente de dólares. Porque Argentina conoce muy bien el problema del crecimiento que genera una demanda creciente de importaciones y termina chocando contra la escasez de divisas. El desafío de fondos es pasar de ciclos de crecimiento interrumpidos por crisis externas a un esquema donde las exportaciones y la inversión permitan financiar de manera sostenible la expansión económica.
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bloque anterior analizamos la arquitectura macroeconómica del presupuesto 2027. En el mismo, el gobierno proyecta un 4% de crecimiento, un 18% de inflación interanual a diciembre, un dólar cercano a 1.848 pesos y un resultado financiero positivo del 0,2% del PBI. Ahora tenemos que mirar la otra cara del presupuesto, porque finalmente hay una pregunta que afecta directamente a todos: ¿a dónde va el dinero del Estado? Y acá aparece uno de los datos más importantes. El gasto social sigue siendo el principal destino del gasto presupuestario. Dentro de la Administración Nacional, los servicios sociales representan el principal destino. Es una cifra enorme y dentro de ese universo aparecen principalmente las prestaciones vinculadas con jubilaciones, pensiones, asignaciones familiares, asistencia social y otras políticas de protección. La cifra es de alrededor de 150,9 millones de pesos. Esto demuestra algo importante: el cambio de modelo económico no significa que desaparezca el Estado social. Lo que cambia es el criterio con el cual el gobierno intenta administrar esos recursos. El proyecto plantea continuar con políticas como la asignación universal por hijo, la asignación universal por embarazo y la prestación alimentar, además de distintos programas.

La capacitación por sí sola no resuelve el problema. Por eso la política social y la política económica siempre terminan estando conectadas. Otro tema central es la asignación a jubilaciones y pensiones. Dado que las prestaciones previsionales constituyen una parte fundamental del gasto público, esto tiene una aplicación estructural. Argentina tiene una población que envejece y un sistema previsional que necesita financiarse. Un volumen muy importante de prestaciones. Por lo tanto, cualquier estrategia de equilibrio fiscal necesariamente tiene que considerar el gasto previsional. Y acá aparece uno de los problemas más difíciles, que consiste en cómo garantizar ingresos adecuados para los jubilados y al mismo tiempo sostener financieramente el sistema. Esto no trae una solución sencilla. El problema previsional combina cuestiones fiscales, demográficas, laborales y sociales. Por eso, más allá del presupuesto de un año, el verdadero desafío consiste en construir un sistema previsional sostenible en el largo plazo. El pago de la deuda. El segundo gran componente del presupuesto en el rubro de gastos aparece detrás del gasto social, son los intereses de la deuda pública. Para el 2027, el proyecto contempla aproximadamente 18,6 billones de pesos en intereses y gastos asociados a la deuda. Esto es importante porque muestra que incluso cuando el Estado logra equilibrar el resultado primario, todavía tiene que afrontar el costo financiero de las obligaciones acumuladas. Y acá conviene recordar la diferencia. Resultado primario significa cuánto queda después de comparar ingresos y gastos antes de intereses. El resultado financiero incorpora también los intereses de la deuda. Por eso puede existir superávit primario y al mismo tiempo una situación financiera más ajustada. El proyecto 2027 muestra la expectativa oficial que el resultado financiero también sea positivo. La infraestructura. Este es un capítulo importante del presupuesto y el gobierno acá plantea una inversión pública más selectiva, concentrada en proyectos considerados estratégicos y compatibles con las restricciones fiscales. Entre estas áreas aparecen infraestructura vial, ferroviaria y energética. Y aparece en el presupuesto una redefinición del papel del Estado. El Estado no necesariamente pretende financiar toda la infraestructura con recursos públicos. La estrategia busca también generar condiciones para que participe el sector privado. La pregunta fundamental entonces es, ¿qué infraestructura debe financiar el Estado y cuál puede ser financiada por el capital privado? En Argentina esta discusión es especialmente relevante porque existe un déficit de infraestructura acumulado durante décadas. En carreteras, ferrocarriles, puertos, energía, agua y saneamiento, conectividad, y todo esto requiere inversiones de largo plazo. La cuestión fiscal obliga a buscar mecanismos de financiamiento que no recaigan exclusivamente sobre el presupuesto. Y acá nos aparece una pregunta central que el presupuesto también nos indica algunas hipótesis de respuesta. ¿Qué estado es el propuesto en este presupuesto? Y la respuesta que sale del mismo es un Estado más concentrado en funciones esenciales, con mayor énfasis en la eficiencia del gasto, un mayor espacio para la inversión privada. Eso no significa necesariamente un Estado inexistente, significa un Estado con otras prioridades. Un Estado que intenta gastar menos en determinadas funciones y concentrar recursos en aquellas que considera estratégicas. La discusión, nuevamente, no debería reducirse a una cuestión ideológica. La pregunta práctica es, ¿qué funciones debe cumplir el Estado? ¿Cuánto cuestan y qué resultados producen? Porque reducir el gasto sin mejorar su calidad puede generar problemas, pero aumentar el gasto sin recursos suficientes también genera problemas. El desafío consiste en encontrar un punto de equilibrio entre solvencia fiscal y calidad de los servicios públicos. El gran desafío es el crecimiento. Y acá aparece la cuestión que probablemente sea la más importante de todo el presupuesto 2027. El equilibrio fiscal es una condición necesaria para la estabilidad, pero no alcanza por sí solo para generar desarrollo. Argentina necesita crecer, necesita inversión, necesita aumentar la productividad, necesita exportar más, necesita crear más empleo formal y necesita generar dólares. Por eso, el verdadero test del programa económico será si la estabilidad fiscal y monetaria consigue transformarse en una economía capaz de crecer durante muchos años. Porque el objetivo no debe ser solamente salir de una crisis, el objetivo debe ser evitar que Argentina vuelva a entrar en crisis. El presupuesto 2027 deja planteadas varias preguntas que van a formar parte del debate económico durante el próximo año.

0: ¿Puede mantenerse el superávit fiscal al mismo tiempo que aumentar las demandas de gastos? ¿Puede la economía crecer al 4% sin generar nuevas presiones inflacionarias o cambiarias? ¿Puede la inversión privada ser suficiente para conversar una inversión pública más limitada? ¿La reducción de la inflación se traducirá en una mejora sostenida del poder adquisitivo? ¿El crecimiento será capaz de generar suficiente empleo formal? ¿El superávit comercial permitirá generar los dólares necesarios para sostener el crecimiento? Estas son las preguntas que no responde completamente un presupuesto, pero sí son las preguntas que permiten evaluar si el programa económico puede sostenerse en el tiempo. Como conclusión, entonces, podemos sostener que tenemos un presupuesto 2027 que intenta consolidar una nueva etapa de la economía argentina. El primer pilar es el equilibrio fiscal, el segundo es la desinflación, el tercero es el crecimiento basado en inversión y productividad, y el cuarto es una redefinición del papel del Estado. Un Estado que mantiene una fuerte presencia en la política social, pero que intenta ser más selectivo en el gasto y abrir mayor espacio a la inversión privada. El proyecto también muestra los límites. Hay que financiar jubilaciones, hay que atender a los sectores vulnerables, hay que pagar deuda, hay que invertir en infraestructura, hay que sostener servicios esenciales. Y todo esto debe hacerse sin volver al déficit permanente. Y ahí está la verdadera dificultad. El presupuesto 2027 no es solamente una discusión sobre números, es una discusión sobre qué Estado puede financiar la Argentina, qué economía quiere construir y, sobre todo, si la estabilidad que se está buscando puede convertirse finalmente en crecimiento sostenido. Porque ordenar las cuentas públicas es el comienzo del camino. El verdadero desafío es saber qué hacemos con esa estabilidad cuando finalmente la conseguimos. Ese es, en definitiva, el desafío que queda planteado para el 2027. Pasar de la estabilización al crecimiento y conseguir que ese crecimiento sea sostenible en el tiempo.
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0: nuevamente con ustedes, aire de apertura. Vamos a tener el gusto de conversar con el señor Omar Sorcenón, quien es el coordinador de la Comisión de Política Energética de la Federación Argentina de Cooperativas Eléctricas. Pero antes vamos a comentarles que el Instituto Politécnico está cumpliendo 120 años. Institución importante de la ciudad de Rosario. Y él lo celebra. Lo celebra como lo que realmente es, una historia compartida por generaciones. Desde su creación en 1906 como Escuela Industrial de la Nación, cuando Rosario aún no contaba con un desarrollo industrial consolidado, el Politécnico apostó a la formación técnica como motor de transformación. Comenzó con apenas 28 estudiantes y hoy es una institución emblemática que marcó la vida de miles de personas. Este aniversario no es solo un festejo, es un reencuentro, es memoria, es identidad y también es compromiso con lo que viene. Los invitamos a ser parte de una noche única junto a estudiantes, egresadas, egresados, docentes, no docentes, familia y toda la comunidad que hace del Poli algo especial. Esto va a ser el 26 de septiembre en el Centro de Eventos y Conversiones Metropolitano y hay dos modalidades de participación: una cena que comienza a las 20 horas o un ingreso al brindis a partir de las 23. Esta es una celebración con propósito. Lo recaudado en esta noche será destinado a la refuncionalización edilicia de la escuela, que hoy atraviesa importantes desafíos estructurales. Celebramos el pasado, actuamos en el presente, construimos el futuro. Los esperamos a todos. Bien, estamos tratando de lograr la conexión con Omar Sorcenón, con quien vamos a conversar sobre el presupuesto 2027, que como ustedes han visto ha sido el eje central del programa, y en particular vamos a preguntarle a él, quien es el coordinador de la Comisión de Política Energética de la Federación Argentina de Cooperativas Eléctricas, cómo impacta esto en todo el sector eléctrico, poniendo especial énfasis en la distribución y dentro de la distribución especial énfasis en las cooperativas eléctricas. Hola Omar, buenas noches, ¿estás ahí?
1: Buenas noches, acabo de llegar, sí, recién llegado.
0: Bueno, estás donde atiende Dios. ¿Eh? Estás donde atiende Dios, digo.
1: Sí, sí, tiene sucursales en todos lados, pero atiende acá, no hay nada que hacer. Hablando de eso, sé que estuvimos el viernes a la mañana reunido con el, digamos, con la persona que León ha puesto a disposición para que sea el responsable de la visita en Argentina.
0: Ah, mirá vos.
1: Sí, con un tipo que increíblemente tenía relación con Cañada de Gobos, una cosa de lo más extraña. A través de él fue a La Rioja después de que mataron a Angelelli, después de que estuvo en reemplazo de Angelelli un cura de Cañada de Gómez que Monseñor Volatti lo había echado al carajo de Cañada de Gómez y terminó en La Rioja. Pero en el caso del cura amigo nuestro no lo mataron, Angelelli sí. El otro murió de muerte natural, pero lo reemplazó esta persona, y así que la verdad que hicimos una buena relación. No te digo que no atendió Dios, pero algo estuvimos charlando.
0: Algunos cercanos.
1: Sí, pero sí, algunos cercanos.
0: Volviendo al tema central que nos convoca, si bien yo había convenido contigo un poco charlar de la visión del presupuesto 2027, que no sé hasta qué punto lo han analizado, porque sé por otro lado que han estado trabajando y mucho con una cosa más urgente que tiene que ver con el artículo 4 y 5 de la ley de zona fría, que si bien no tiene nada que ver con la energía eléctrica, pues es solo para el gas, se empiezan a tocar cuando se habla con los subsidios que algunas provincias, para acompañar el dictado de esta ley, exigen que existan la denominación de zona caliente también, ¿no?
1: Exacto. Sí, eso fue más zona caliente, no se hablaba de zona fría, y resulta que el problema más grave estaba en zona caliente.
0: Bien, eso más o menos, ¿cómo está quedando eso? Porque yo creo que ya iba a ir al recinto.
1: Pues mira, te cuento lo último que pasó con eso. Después de que lo aprobó Cámara de Diputados, ya hace un mes y medio, pasó a la Cámara de Senadores. La Cámara de Senadores, los asesores de la comisión, vamos por paso, los asesores de la comisión aprobaron el texto del 4 y el 5, que ya lo vamos a aclarar qué es, y el 6 también, que es energía renovable. Y no le hicieron modificación, hicieron una adaptación que era permitido, digamos, dentro del texto de que estaba consensuado de zona fría. La zona caliente va por resolución, no va dentro del texto. Eso fue la semana pasada. Esta semana, ¿qué pasó? Se reunió la comisión, no los asesores de la comisión, sino la comisión, aprobaron el texto, con lo cual el texto está saliendo, y lo estarían enviando, según información bastante reservada, el jueves lo estarían entregando, lo estarían trabajando en sesión pública. O sea que ese es más o menos el recorrido que tuvo el expediente. Y la resolución estaría firme. Hubo una visita de Tetamanti a la comisión, estuvieron charlando el tema, después de que los asesores estuvieron charlando, después de que la comisión se reunieron con Tetamanti. Así que en principio estaría. ¿Qué es lo que pasa? Con todo esto de tocar de acuerdo a los intereses de las provincias, evidentemente, digamos, el precio de el costo de la energía. Primero habría que ver el costo de la energía, porque yo ya en esto estoy medio cansado de que a ver si la energía tiene el precio que tiene que tener, y después vemos hasta dónde se está subsidiando y cómo se está subsidiando. A ver cómo está el negocio de la energía. Los balances de los muchachos que están en la generación, da todo bien. Está perfectamente bien. Por lo tanto, habría que ver cómo sería el negocio de la generación, para ver si este subsidio que se está dando en la tarifa final, que hoy está pagando más o menos alguna zona el 57% del precio, quiere llevarse en el presupuesto que vos decís del año que viene al 88-89%. Bueno, pero muchachos,
0: bueno,
1: si las remuneraciones de la gente va a ser lo que va a tener la diferencia que hoy tiene, que no recuperaron absolutamente nada los sueldos, y bueno, no sé si van a poder ajustar al 88%.
0: Bien, esa pregunta que vos estás haciendo ahí me das pie para dos cosas. La primera cuestión es un análisis que tiene que ver con nuestra organización política institucional, o sea, la existencia de las provincias, la existencia de las dos cámaras, eso por un lado, y por otro lado tenemos la naturaleza unitaria de cualquier sistema de energía. No estoy haciendo una visión política de unitarios y federales, sino que el sistema es un sistema. O sea, un electrón que se genera en Yacyretá se termina consumiendo en Buenos Aires, de la misma manera que un electrón que se genera en una máquina térmica en Buenos Aires se termina consumiendo en Formosa. O sea que ahí hay que, de alguna manera, la organización política de la República Argentina tiene que empezar a reconocer la existencia de sistemas que trascienden a las jurisdicciones. Y eso ocurre con la energía eléctrica y ocurre con los caminos también. Esa es una cuestión que hay que empezar a reconocer y a tratarla con seriedad, honestidad y equidad. La segunda, para que no se aproveche nadie, digamos. En definitiva, tenemos en la Argentina una serie de provincias que viven de una serie de otras provincias. Y eso no está bien. La segunda cuestión, o por lo menos no está bien que no sea explícito y quede claro. Y la segunda cuestión, que tiene muchísimo más importancia, es la que vos bien marcaste. Una cosa son los precios y otra cosa son los costos. Y lo que mucha ideología no entiende, particularmente las respuestas que se plantean de la academia a la diferencia entre precio y costo, básicamente hoy en boga, por un lado tener los neoclásicos y por otro lado tener la escuela austríaca, son dos teorías que están sustentadas en supuestos muy fuertes. Pregunta: ¿a vos te parece bien? Ya sé lo que me va a contestar, así que de todas maneras quiero que lo contestes vos. ¿A vos te parece bien que el litro de nafta en la República Argentina dependa de lo que cuesta el barril de petróleo en el mundo? Y podemos discutir.
1: Palabras concretas y que no tendría que decir, ni en pedo.
0: Bien. Entonces, ahora vamos al tema central, que es el del presupuesto. El presupuesto 2027 es muy, muy claro, tiene una fuerte impronta ideológica, reconoce la necesaria valoración de los productos en función de sus costos. Listo, una definición, que además está bien, además es así, porque recordá que cuando, particularmente en el tema de la energía, los precios no respondían a los costos, tenemos hoy un sistema total y absolutamente desfinanciado, carente de obra de infraestructura, que nos llevan a la no disponibilidad del bien, que ese es el problema central.
1: Claro, que tengo miedo que respondan más a los precios que los costos, es el problema.
0: Bien, coincido contigo, pero lo que debemos hacer, perdón, lo que creo que se debe hacer es explicitar esos costos, pero fundamentalmente tienen que empezar a entender quienes tienen capacidad de establecer costos, que ellos necesitan vender su mercadería.
1: Sí, lo que pasa es que todavía no es que no entendieron porque son inteligentes, sino que están tratando de forzar que todavía la energía sea, ¿cómo te puedo decir? Un bien que evidentemente lo producen ellos solos, no sé si me entendés. Y es el error que están cometiendo. El tema de que son dueños